0: O se sacó del contexto. Porque creo que se te consultó en el sentido de las expresiones hechas por el senador Velar hacia lo que es la figura del puerto. Y del puerto responde, una de las partes de tu respuesta es que el senador está desesperado. ¿Desesperado el senador?
1: Bueno, no.
0: Pero dijiste, ¿está desesperado o se sacó del contexto?
1: No, yo creo que no llegué a utilizar el término desesperado. Solo manifesté de que para mí, en mi parecer, era una campaña prematura del 2028, ¿verdad?
0: Prematura. Prematura se puede entender también de que por ahí a lo mejor se relaciona como sinónimo la palabra desesperación.
1: Y bueno, capaz que
0: Sí.
1: algunos colegas
0: Sí.
1: en la prensa lo entendieron así, ¿verdad? Ahora nuestra intención es enfocarnos en la línea, la directiva del movimiento y del partido, de enfocarnos en lo que van a ser las elecciones del 4 de octubre. El 4 de octubre posterior a eso seguramente podemos tener ya tiempo de enfocarnos en lo que va a ser el 2028. Pero ahora la fortaleza del partido depende de nuestros
0: Hace
1: resultados de
0: un
1: las
0: año
1: elecciones municipales.
0: exactamente me dijiste acá también que el candidato para la Junta de Gobierno era ese Horacio. Mucha gente he visto cuando eso de que no, eso se pidió cosas y todo eso, ¿verdad? Pero finalmente él mismo anuncia de que va a buscar su reelección.
1: Muy
0: Sí.
1: contentos y felices nos pusimos nosotros que en el encuentro que tuvo con la bancada A y B, fue donde él oficializó de que iba a volver a pugnar por la
0: ¿Vos estás muy
1: candidatura.
0: seguro, Ludo? ¿Por qué vos estás tan seguro?
1: Y porque el movimiento Honor Colorado y el partido Honor, el partido Colorado sin Horacio Cartes no es
0: Difícil.
1: nada, es difícil, es difícil. Así que
0: Va a ser un
1: necesitábamos
0: soporte importante para Aliano Horacio.
1: fundamental,
0: Fundamental va a ser.
1: fundamental, no solamente para Aliana, sino para el Partido Colorado.
0: Baruja va a ser su compañero de fórmula de Aliana.
1: Y nosotros lo que sostenemos es de que se espere y acompañamos la decisión del vicepresidente, nuestro candidato oficial, Mangui Aliana, de que él esa decisión lo va a tomar posterior a las municipales. Y la decisión que tome, nosotros vamos a acompañar,
0: Pero él
1: sea
0: no
1: el
0: confirmó
1: candidato que sea.
0: todavía. Lo que
1: No, no
0: pasa es que,
1: confirmó.
0: de acuerdo a sus expresiones nomás, si yo voy a tomar la decisión hoy, por ejemplo, dijo la vez pasada, bueno, sin dudar voy a elegirle a Baruja. Entonces hay que ver eso, si fue una estrategia nomás o ya
1: No,
0: todo indica que Baruja va a ser su compañero de fórmula, ¿verdad?
1: entiendo que los diálogos, las conversaciones en el comando, en el más alto nivel, la intención es que sea Juan Carlos, ¿verdad? El deseo es de que sea Juan Carlos, pero también entendemos de que hay que mantener, seguir manteniendo el diálogo, la unidad
0: Pero de
1: dentro
0: buena
1: del
0: primera, supuestamente
1: movimiento.
0: ustedes los diputados no estarían de acuerdo con eso.
1: Lo que pasa es que nosotros propusimos un nombre. Como diputados, la del compañero Raúl Latorre, así como los gobernadores propusieron el nombre de César Sosa, y aparece hasta un cuarto nombre últimamente, ¿verdad? Entonces,
0: Lo de Riquelme.
1: lo de Riquelme, Marco
0: Sí.
1: Riquelme. Entonces, yo creo que es por eso, por ese motivo principalmente, es enfocarnos a las elecciones municipales, ganar la mayor cantidad de municipios para el Partido Colorado, y después ya va a ser más fácil analizar el escenario futuro.
0: Bueno, vamos a ver qué sucede, es político, ¿verdad?
1: Así mismo.
0: En este caso, ¿verdad? Pero mucho ya lo pone ahí como. Incluso se habló también en un momento, hubo rumores de que se puede plantear una especie de concordia también.
1: Y mira, si se mantienen esta diferencia de fuerzas posterior a las municipales, creo que lo más conveniente para otros movimientos es analizar la posibilidad de concordia dentro del Partido
0: Concordia.
1: Colorado.
0: Ahora sí, pero sos también consciente que después del 4 de octubre va a haber mucha movida.
1: Ja, hey, Jaisha, el presidente de nuestro partido, el líder del movimiento, la ñañe monguetanos, era un ñan de ya página.
0: Ah, mira vos.
1: Entonces, yo creo que eso sucedió en estas municipales a nivel nacional. Acá en el departamento, prácticamente no, los 22 candidatos a intendentes son del movimiento Honor Colorado. Las competencias que se dieron fueron dentro del propio movimiento. Y se puede volver a dar ese escenario para el 2028.
0: Marcelo Soto va a ser candidato a senador.
1: Hasta donde yo entiendo, va a ser candidato a senador.
0: O sea que esa es la idea.
1: Es la idea. Y yo creo que es un espacio, es un espacio más que merecido para Marcelo, ¿verdad? El departamento de Caguazú es un departamento enorme en todos los sentidos, territorialmente y electoralmente. Así que esa aspiración, para mí corresponde que Marcelo sea candidato a senador por el electorado departamental.
0: Bueno, gracias, diputado.
1: Gracias a vos, Luis, por la invitación y mis saludos nuevamente a toda la audiencia. Y ya le cedo espacio al próximo y seguro concejal municipal.
0: Tu candidato también en la interna.
1: Está haciendo un excelente trabajo, Rodrigo López.
0: Ajá. Así que acá todos los que están de tu colaborador de Oviedo son referentes de Rodrigo, ¿no?
1: Sí, sí, acompañaron fuertemente y ahora vamos a acompañar con más fuerza aún.
0: ¿Todo acompaña a Rodrigo? Ah, mira un poco, mira un poco. Interesante. Porque son 12, pues. 11 en Oviedo. Uno declinó, ¿verdad? Pero no hay problema. ¿Vos crees de que todos tus referentes de Oviedo acompañan la figura de Rodrigo?
1: Sí, están acompañando. Ya,
0: las internas luego también ya acompañaron.
1: En las internas ya acompañaron y ahora ese acompañamiento está creciendo y vamos a hacer crecer más.
0: Muchas gracias, diputado.
1: Gracias a vos, Luis.
0: Diputado nacional, doctor Miguel Ángel del Puerto, con nosotros en nuestra programación Evolucionando. Va a quedar muchos temas en el tintero, pero hemos hablado más de una hora. Hacemos la pausa, a la vuelta nos acompañará el joven Rodrigo López. A la vuelta de la pausa, hablando de su candidatura para la concejalía municipal para el próximo 4 de octubre.

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0: Bueno, 21 horas con 16 en toda la República del Paraguay. Estamos volviendo a través de Evolucionando, en vivo y en directo, a través de Canal 12 TV Max, con Ara FM, también por redes sociales, ya compartiendo con el joven candidato para la Junta Municipal, Rodrigo López, que nos acompaña esta noche con todo su equipo, a pesar de la lluvia. Se dice luego que la lluvia trae bonanza, ¿verdad? Estamos teniendo precipitaciones en la ciudad de Coronel Oviedo. Toda esta semana lo estaba marcando lluvias, ¿verdad? Y en este momento vamos teniendo, me estaban indicando los oyentes, los televidentes, que hay muchas descargas eléctricas y compañía. Pero seguimos en el programa. Me decía acá Rodrigo, fuera de micrófono, ojalá que la energía eléctrica no se corte, dice. Famoso en Oviedo cuando hay descarga eléctrica y lluvia, siempre hay corte de energía. Tenemos que ponernos bien con la gente de la ANDE, así que, por favor, atención, vamos a conversar con el candidato a concejal municipal. Él está por la lista 1, opción 2, de 5 pasa a 2, Rodrigo López, ¿cómo está? Buenas noches.
1: Buenas noches, Luis. Un saludo para vos, para toda tu audiencia, para todo el equipo de trabajo, para Evo también, que está siempre detrás de cámara haciendo un trabajo impecable. Muy contento de poder estar compartiendo contigo en esta noche un compromiso que ya habíamos hecho en la semana, ¿verdad? De poder estar participando en Evolucionando el día de hoy. Bueno, con el acompañamiento también de todo el equipo, de la familia, independientemente de la lluvia. Pero como vos decís, Luis, lluvia es bonanza y va a traer bendiciones para este resto de jornada.
0: Cierto, tuvimos que pasar para hoy, porque el jueves íbamos a estar, queríamos también estar en la Feria del Libro, estuvimos transmitiendo en Evolucionando la inauguración, que fue impecable, dicho sea de paso, ¿verdad?
1: Realmente sí.
0: Realmente va dejando una vara muy alta en el escenario departamental, en el ámbito cultural, la Feria del Libro.
1: Yo creo que hay que destacar este tipo de eventos y nosotros siempre intentamos apoyar desde donde nos toque y es algo que nosotros valoramos mucho también del gobernador y dentro de su liderazgo que él pueda inculcar a este tipo de actividades dentro del departamento. Y mucho más que se realice en la capital, aquí en Coronel Oviedo, ¿verdad? El acompañamiento que tuvimos de la ciudadanía se nota también en el interés de los ovetenses en cuanto a esto. Y es cuestión de seguir acompañando, es cuestión de seguir acompañando, de seguir trabajando, porque yo creo que lo cultural es algo muy importante para el crecimiento de una comunidad, para el crecimiento de una ciudad, y debemos de apostar en este tipo de eventos.
0: Muy importante. Bueno, estuve recibiendo algunos datos y sabes que siempre nos interesa también estar en todos los sectores. Me interesó porque me pasaron datos de que el candidato que más suma después de las internas del 7 de junio pasado es Rodrigo López, me dijeron. Entonces yo le dije, bueno, vamos a ver un poco. De hecho, que a lo mejor por ahí esto va a traer también algunas colas, ¿verdad? Porque no todo, a lo mejor no vamos a poder compartir con todo esta noche, incluso con esta inclemencia del tiempo, ¿verdad? Pero he visto ahí justamente muchísima gente llegando ya a temprana hora con la intención de acompañarte, Rodrigo. Y creo que es importante que la gente también observe, vea cómo se están preparando ustedes para las elecciones del próximo 4 de octubre, porque creo que algo hemos aprendido, ¿verdad? Este nuevo sistema electoral, evidentemente cada candidato tiene que tener su propia estructura, ¿verdad?
1: Así mismo. Y
0: Sí.
1: es la manera en la cual se está jugando también este partido. Realmente muy contento porque hay muchas personas que han tomado la decisión de acompañarnos en este tramo. Tomaron la decisión de sumarse a este equipo. Varios candidatos a ex candidatos a concejales también que tomaron la decisión de acompañar, de apostar por este proyecto. Y realmente eso yo lo agarro con mucha gratitud y con mucha humildad por sobre todas las cosas. ¿Y por qué te digo con mucha humildad? Porque yo siento, Luis, de que no se están sumando a Rodrigo López. Se están sumando a un proyecto que hoy está apostando al cambio en Coronel Oviedo. Está apostando a algo nuevo, a algo distinto, a algo fresco. Eso es lo que nosotros queremos vender con esta campaña. El volver a ganar esa confianza de varias personas que quizás hace tiempo no se involucran en política por todo lo que se escucha alrededor. Entonces, yo valoro que hoy una lista de concejales, prácticamente en su mayoría, que estuvo acompañando las internas, hoy tome esta decisión. y así también varios otros dirigentes. Porque eso quiere decir de que el trabajo que hemos realizado en la primera etapa, todas esas semillas que hemos sembrado por el camino, hoy están dando sus frutos. Entonces eso es lo que nos llena, primero de nada, de mucha fortaleza. De mucha fortaleza para continuar por este camino, para seguir trabajando con la misma actitud, incluso con muchas más fuerzas, porque al seguir sumando, y yo estoy seguro de que vamos a seguir sumando, porque estamos trabajando para eso, queremos llegar al 4 de octubre con una estructura bien formada, con una estructura sólida, con personas que de verdad busquen el progreso para nuestra ciudad, y yo creo que lo estamos consiguiendo. Es cuestión de seguir confiando en Dios, dejar en manos de Él, que al final Él encaminará a este proyecto, Luis.
0: Ahora sí, en tu caso particular, Rodrigo, esto, ¿cómo calificas particularmente? ¿Fuiste obligado a madurar? ¿Fuiste obligado para dar los pasos en política? ¿O más o menos vos sabías a qué te jugaba? ¿A qué escenario te estaba subiendo? ¿Por qué? Porque acá creo que uno nota, mirando desde afuera, vos cargás la mochila. No, es acá porque tenés un gran profesor, un gran maestro, una gran familia, grandes amigos. Vos transmitís más allá de eso. Quizás mucha gente esperaba o creía de que vos te ibas a someter a tu equipo, que vos te ibas a someter a tu estructura, a tu entorno. ¿Por qué? Porque posiblemente uno calculando numéricamente te puede dar los números sin que vos pongas la mochila. Claro. Vos te pones la mochila. Sí. O sea que acá vos sos la figura principal, ¿verdad? ¿Por qué? Porque demostrar un poco que no sos de eso de que te manejan a control remoto.
1: No, no.
0: Sinceramente, yo puedo en alguna medida equivocarme también en mis apreciaciones, ¿verdad? Pero nosotros pues hace un buen tiempo y que estamos en esto, ¿verdad? Sí. Ahí evolucionó, tiene 18 años, la mañana informativa que tiene 21, vamos por 22. Algo a lo mejor ya...
1: Humildemente.
0: Esa para la política y... fuiste fogueándose rápidamente. Por eso yo vuelvo un poco a la pregunta original. ¿Esto te obligó a vos a madurar?
1: Totalmente.
0: ¿Te obligó a vos a madurar?
1: Totalmente, Luis.
0: ¿Vos tenés
1: ¿por
0: 21
1: qué?
0: Años?
1: 22. Ya 22 cumplidos. ¿Cuándo cumpliste 22? El 19 de julio.
0: ¡Epa!
1: Sí.
0: ¿Hablamos cuando eso o no? ¿O pasó creo, más o menos...?
1: No, creo que fue un tiempito después que estuvimos nosotros, que nos habíamos reunido. Pero yendo a tu consulta, sí... Lógicamente esto aceleró quizás mi proceso de madurez. Yo quizás dentro de todo también siempre me he considerado una persona muy madura en varios aspectos. Siempre fui una persona muy pensante. Siempre intenté escuchar lo que ocurría a mi alrededor. Y yo creo que ahí está una ventaja muy importante que yo tuve desde muy chico y que yo no lo puedo negar. Yo provengo de una familia política. Yo provengo del sector político. Yo crecí viendo a mi papá recorriendo en política. Crecí dentro de un movimiento tradicional de nuestro departamento. Y eso me ha ayudado quizás al llegar a este momento que estas cosas no fuercen tanto, que no cuesten. Si bien es cierto, hay un proceso. Hay un trabajo que uno lo realiza detrás y que quizás las personas eso en el día a día no lo ven o quizás eso no se ve a través de las redes. Porque se pasan muchas cuestiones acá adentro, Luis. Y pasas muchas cuestiones dentro de tu familia, porque muchas veces es el núcleo más cercano, de los amigos, de los familiares que a uno le rodean. Pasan ciertas situaciones que quizás a uno muchas veces le terminan golpeando, pero que a la par a uno lo hace más fuerte. Entonces, sí es cierto que a mí me tocó madurar de una manera mucho más rápida. Pero yo lo he hecho con tanta tranquilidad, con tanto amor a lo que hago, porque yo creo que ahí está el quick de la cuestión, como lo llamo yo. El amor que yo tengo a lo que hoy yo estoy haciendo. Yo desde muy chico aprendí a abrazar la política. Con sus cosas buenas, así también como sus cosas malas. Aprendí cuál es el camino correcto, cómo hay que manejarse y qué es lo que no hay que hacer. Entendí también cómo la política fue cambiando con el tiempo. Porque hoy nos encontramos en una situación de que hoy la ciudadanía quiere ser escuchada. Quiere que se le dé ese respaldo. Quiere que se le dé el acompañamiento. Y quiere sentir que sus autoridades y sus políticos, los 365 días del año, estén para ellos. Y no lo digo yo, lo dice la gente. ¿Y cómo sabemos eso nosotros? A la hora de salir a visitar. Por eso yo siempre intento inculcarle a las personas que trabajan conmigo, porque tengo varias personas jóvenes que hoy están trabajando conmigo, intento demostrarles de que la política, si se hace de buena forma, es linda.
0: Pero hay un modo.
1: Hay un modo.
0: Hay un modo.
1: Y hay que entender.
0: Vos tenés que saber del modo.
1: Claro.
0: O sea que no, es que lo que voy escuchando más tenés que creer todo.
1: No.
0: Porque te vas a encontrar a los mejores sectores que te van a querer jugar sucio. O sea que vos tenés que tener...
1: astucia.
0: Esa astucia y por sobre todas las cosas, tenés que convertirte en canchero, en listo. Uh-huh. Por eso pues, es una escuela bastante importante, sí. La política también, sí. Si uno sabe manejar y administrar sí. Ese tipo de situaciones. No es rígido los temas políticos. Sí. Hay tantas cosas que sí. Se plantea, hay tantas jugadas. Entonces, no es que vos, todo lo que te dicen probablemente vas a estar aplicando, vas a estar por lo menos creyendo, ¿verdad? Por eso yo veo, o sea, que lo que se te plantea, vos analizás.
1: Claro, y entonces, yo analizo constantemente.
0: Porque... Y eso puede porque uno está, por lo menos, entendiendo en algunas medidas el modo político, ¿verdad? O sea, que no vas a entender todo, ¿verdad?
1: Claro.
0: No vas a poder entender todo.
1: Y uno va aprendiendo. Sí. Yo estoy también viviendo un proceso. Yo estoy viviendo un proceso y siempre le digo a los amigos que están trabajando con nosotros, yo soy el menos experimentado entre todos. Yo soy el menos experimentado entre todos.
0: Menos experimentado por la edad.
1: Claro. Y pero, yo voy aprendiendo también de cada uno.
0: Porque mira que este tema de la edad, a veces a lo mejor hasta mucha gente trae a colación siempre. Pero vos podés encontrarte con jóvenes que tienen mentalidad de anciano.
1: Sí.
0: Envejeció siendo joven. Y hay jóvenes que tienen otra visión.
1: Sí.
0: Hay jóvenes que tienen proyectos, que tienen planes, tienen meta en su vida. El adulto que tiene proyecto en su vida siempre va a tener mentalidad joven.
1: Sí.
0: O sea que es una cuestión de teoría, nomás también ahí. Por eso yo siempre te digo que valoro de vos tu crecimiento.
1: Te agradezco.
0: Porque nosotros te vimos nacer. Nosotros, como medio de comunicación nomás.
1: Sí.
0: A veces a lo mejor hasta exageramos, aquellos que comienzan recién, todo eso. Entonces, hay manera también que posiblemente por una cuestión mediática, a veces hacemos algunos ciertos sondeos también, ¿verdad? Algún cierto reteje que nosotros llamamos, ¿verdad? Y yo creo que vos demostraste que no es este lo que yo te diga, ahora vas a ir a consultarle a tu papá.
1: No.
0: Vos tenés la capacidad para...
1: Incluso muchas veces analizar. Hemos discutido nosotros,
0: claro,
1: Luis.
0: Claro.
1: Hemos discutido al aire, sí. ¿Verdad?
0: Y por eso te estoy diciendo. Sí.
1: Y yo siempre...
0: O sea, que tenés tu propio criterio, sí, ¿verdad? Sí. Te formás con para tener tu propio criterio. No es porque te sucede algo nuevo y voy a ir consultando a tu papá o a alguien, ¿verdad?
1: Es que yo he aprendido también a en este ámbito político ser muy independiente. Yo cuento una anécdota también acá, aprovechando que está papá, ¿verdad? Conversando mucho, y cuando esto iba a iniciar, yo le dije, papá, quiero que... Ya al tomar la decisión de lanzarnos con esta candidatura, le dije, papá, hay una cuestión que quiero que conversemos para que tomemos una decisión. Y más que consultarte, quiero pedirte un favor. Que me dejes a mí ser yo mismo. Salir a conquistar por mi cuenta. Salir a aprender a mis costillas y conquistarle a la gente por lo que yo soy, no por ser hijo de, no por venir de algún cierto lugar o de algún cierto sector. Yo quiero que la gente tome la decisión de acompañar este proyecto por lo que yo soy primero que nada como persona. Y nosotros nunca hemos impuesto o hemos buscado forzar a que alguien venga con nosotros. Y yo te puedo asegurar que si hacemos un sondeo de todas las personas que han tomado la decisión en los últimos tiempos de acompañarnos, yo te puedo asegurar que te van a decir, Rodrigo fue el que vino, se sentó, conversó conmigo, vino a mi casa y nos convenció a mí y a mi familia. Esa es la manera en la cual nosotros queremos trabajar. Porque ese es el acompañamiento sincero. Ese es el acompañamiento real. Es el acompañamiento que no se compra, Luis. Que no tiene precio.
0: Cierto.
1: Entonces, nosotros
0: Pero también el que toma la decisión, pues también tiene visión.
1: Claro.
0: También tiene visión. No crean a que... porque vos fuiste a hablar con ellos nomás, por eso... Ese es el factor principal. Es que el dirigente también tiene visión.
1: Claro.
0: A veces, a lo mejor se equivoca también. Otro, a veces, hasta incluso por la situación que se presenta, también sí. Se incorpora, se suma. En ronda de amigos, eso se habla. A veces uno debe de darse cuenta hacia dónde va la procesión. Otro te habla de colectivo. Digo, yo ahorita y colectivo, ¿verdad? Y, ¿sabes qué línea? Hay que subirse todo eso. Por eso es tan apasionante el tema político.
1: Sí.
0: Por eso se habla tanto de temas políticos en Coronel Oviedo.
1: Así es.
0: Es una escuela.
1: Y mira, hay una cuestión en cuanto a eso que decías, es muy importante realmente lo que tocas, porque es cierto. Quizás también ayuda ese trabajo que nosotros podamos hacer de ir el mano a mano, convencerle a la persona, pero también ellos ven los proyectos sí. Que hay de por medio y cómo este equipo puede ir progresando con el tiempo.
0: Sí.
1: Y cómo nosotros podemos ir construyendo el futuro. Porque el futuro se construye, Luis.
0: Totalmente.
1: Y yo soy fiel creyente de que el futuro se construye. Se construye con sacrificio, se construye con esfuerzo, se construye con dedicación. Es la única manera de que uno pueda alcanzar los objetivos. Porque en política, nadie viene y te regala. Nadie viene y te dice, mira, Luis, yo te entrego bandeja de plata para que vos llegues a los espacios. Y eso muchas veces la gente no entiende. Y no quiere entender. Que detrás de esto hay un sacrificio. Que uno tiene que dejar muchas cosas de lado. Yo he dejado un montón de cosas. Muchas veces tiempo de calidad con la familia. Tiempo de calidad con los amigos.
0: Yo supe que vos tenías que viajar hoy.
1: Sí, tenía que viajar.
0: O sea que a esta altura del campeonato a lo mejor ya hemos de estar discutiendo
1: nosotros. Posiblemente. Y vamos a estar recordando el tiempo.
0: Pero yo te iba a entender.
1: Sí.
0: ¿Pero sabes por qué te iba a entender? Porque yo me iba a poner en el lugar de tu papá. Porque yo pues, también, gracias a Dios, soy papá, ¿verdad?
1: Sí.
0: Y uno pues lo mejor que quiere es que verle a su hijo por lo menos avanzar.
1: Sí.
0: Porque así como yo te dije, quienes verdaderamente van a festejar contigo tus logros son tus padres, pero en especial tu mamá.
1: Así es.
0: En especial tu mamá. Entonces yo sé que vos tenías que viajar en esta semana.
1: Sí,
0: tenía que viajar. Que no supe. pero sí, está jugado vos.
1: Sí.
0: Con tu gente, con tu equipo, deja de lado... Si yo cuento que, a no ser de que vos quieras contar.
1: Sí, sin problema.
0: ¿Vos dónde te ibas a ir?
1: No, yo tenía un retiro. Sí. Tenía un retiro en la ciudad del Este. Legendario se llama el retiro al cual iba a estar acudiendo. Es un retiro que es para netamente para hombres, ¿verdad? Donde la temática, ellos entran a un lugar boscoso, a un bosque prácticamente, a un cerro. Y bueno, pasa. Sí, prácticamente así. Y es una manera distinta a los retiros normales que realmente se conocen, como toda la gente sabe. Y creo que vos también, Luis, yo soy una persona muy creyente. Confío mucho en Dios, dejo mis planes en Él. Entonces, era una manera también de quizás recargar pilas para lo que queda de este trayecto, lo que queda de este camino. Pero bueno, como yo siempre digo, al tomar la decisión de haberme lanzado en política, hay gente que está esperando mucho de mí. Hay gente que depende de lo que nosotros podamos hacer el 4 de octubre. Yo me debo a ellos. Esta carrera es de ellos. Si hoy yo estoy sentado acá conversando contigo y teniendo esta entrevista, es gracias al acompañamiento y al respaldo de la dirigencia. Entonces nosotros tenemos que trabajar por y para ellos. Y es lo que yo... quizás pueda estar equivocado, Luis, en mi manera de pensar. Pero es la manera en la cual se me ha inculcado hacer política. Es lo que yo he visto que funciona y que da resultados. Entonces no vamos a cambiar esa metodología.
0: Bueno, realmente, yo, si a mí me da el gusto, vamos a ir hablando de varios temas contigo, ¿verdad? Yo entiendo que están acompañándote tantas personas, mucha gente. Vamos a ver, de a poco vamos a ir recibiéndoles a la gente que te acompaña esta noche, quiénes son los que vienen a conversar contigo, quiénes son los que van sumándose a tu gran proyecto político. Ahora sí, antes de darle un poco la posibilidad también a la gente que están aguardando ahí en la antesala, ¿vos cómo administras tu tiempo, Rodrigo? Tu tiempo político.
1: Y realmente tenemos una agenda que la trabajamos acá. Luis ya se ríe porque sabe que nuestra agenda es muy apretada. A veces llega momentos que ni siquiera podemos almorzar y yo te

0: puedo llegar a hacer para devolverles todo lo que ellos están haciendo es darles ese respeto y darles ese lugar. Entonces, por eso siempre intentamos manejarnos de manera bastante metódica y organizada, ¿verdad? Acá los chicos que trabajan conmigo saben cómo es mi manejo. A veces escuchas el IGNA, pero al final es para que nosotros podamos construir un liderazgo que imponga respeto para que podamos también ser respetados.
1: Ahora sí, ¿hacia dónde apuntás vos? Hoy el objetivo principal es ser concejal municipal.
0: Hoy en nuestra
1: Ah, ahí,
0: cabeza.
1: ahí se concentra todo.
0: Hoy en nuestra cabeza está poder llegar a la Junta Municipal, hacer una gestión impecable, poder ser un elemento importante para la ciudadanía y así también para el intendente a la hora de cumplir con sus gestiones. Queremos seguir trabajando de la misma manera que lo estamos haciendo ahora en época electoral, salir a recorrer, salir a visitar, mantener esa cercanía con los barrios, con las comunidades, con los vecinos, con los jóvenes, con los productores, con los trabajadores, con los empresarios. Esa es la manera en la cual nosotros hoy estamos buscando trabajar. Y mira que estamos tocando un tema bastante importante porque yo creo que hay algo que el ojetense muchas veces no valora. Que muchas veces no sabemos apreciar, que es la ubicación que nosotros tenemos.
1: Sí.
0: Facultades, jóvenes preparándose todos los días, trabajadores, emprendedores, productores, que se sacrifican día a día para salir adelante. Capacidad no nos falta a los ovetenses. Lo que nos falta es que trabajemos unidos para que esa capacidad se convierta en oportunidad para nuestra gente. Y
1: Sí.
0: nosotros vamos a luchar por eso. Nosotros vamos a procurar desde la Junta ser la voz de todos los ovetenses y volver a darle esa esperanza a ese sector que no vive la política en el día a día, que no depende quizás de la política. Ese comerciante que se levanta a las 4 de la mañana para poder abrir su negocio. Esas familias que luchan todos los días para hacer llegar un plato de comida a su casa y que ellos vuelvan a participar, que acompañen un proyecto que apueste al futuro, que traiga progreso para Coronel Oviedo. Quizás, Luis, no va a ser fácil, porque todo tiene un proceso que hay que seguirlo y hay que trabajarlo. Pero nosotros estamos dispuestos a pasar por ese proceso. Nosotros estamos dispuestos a luchar por eso, porque hay mucha gente que está esperanzada, que confía en la gestión que nosotros podamos hacer. Y como yo siempre digo y siempre repito, yo no me debo.
1: Pero vos asumís esa carga.
0: Claro,
1: Vos estás asumiendo claramente
0: y por eso.
1: acá probablemente en alguna medida va a haber una exigencia de más también hacia vos.
0: Totalmente.
1: ¿Vos sos consciente de eso?
0: Sí,
1: Vos te cuidás mucho de los concejales electos, van a pasar desapercibidos, pero vos no. Si vos pasás desapercibido también, la gente a lo mejor te va a reclamar, ¿verdad? Porque vos te exponés también, y te exponés porque sabés que el compromiso
0: sí.
1: y crees de que te vas a desempeñar bien en ese sentido, ¿verdad? ¿Por qué? Porque uno pues se convierte en observadores también. Aunque vos no lo creas o vos no creas, hay tanta gente que te estará observando, ni siquiera vos
0: Sí.
1: te imaginás quiénes son, por ejemplo, ¿verdad? Porque acá en Oviedo pues hay mucha gente muy criteriosa. Y además yo creo que en gran medida hay mucha gente que espera que surjan nuevas figuras políticas,
0: Así
1: las
0: es.
1: figuras
0: Así
1: emergentes.
0: es.
1: ¿Por qué? Porque es una cuestión lógica, pues el tiempo pasa, ¿verdad?
0: Sí.
1: Y cuando más aparecen nuevas figuras es mucho mejor para la política partidaria. O sea que vos elegiste la carrera de la política.
0: Yo abracé esta carrera y por eso creo que estas elecciones no van a ser unas elecciones más, van a ser unas elecciones donde la ciudadanía va a tomar la decisión de qué es lo que quiere de ahora para el futuro.
1: ¿Cuál es tu sueño?
0: Ahora mismo es poder ser concejal municipal.
1: Tu sueño es ser concejal municipal.
0: Ahora mismo mi sueño es ser concejal municipal y ir escalando de manera progresiva.

0: en el ámbito político pueda servirle
1: en
0: a la
1: alguna
0: ciudadanía.
1: Medida, ¿en alguna vez vos pensaste que voy a estar hoy, por ejemplo, siendo opción, siendo tan joven?
0: Es lo que soñamos, Luis.
1: Vos soñabas eso.
0: Es lo que yo siempre visualicé. Es, o sea, por que, lo que yo trabajé.
1: Que uno a veces sueña despierto. Por ejemplo, soy un futbolista frustrado. ¿En serio? Y vos soñás.
0: Sí.
1: A veces te imaginás estar en un lugar, en un partido candente y compañía. Vos soñás. Uno sueña. Lo que uno quiere, ¿verdad?
0: Claro.
1: Y si verdaderamente vos abrazás la política electoralista, la política partidaria, me supongo que por ahí se te surge también por la mente algún sueño que te gustaría hacer, por ejemplo.
0: Realmente, lo que yo, si hoy me preguntás a profundidad qué es lo que nosotros estamos buscando, yo busco poder ser un elemento importante para el distrito de Coronel Oviedo, para el departamento y para el país. Desde donde me toque. Desde donde el Todopoderoso me dé la posibilidad de estar, quiero poder ser de ayuda para la gente que realmente necesita. Porque yo no voy a negar, Luis, de dónde yo vengo. Yo provengo de una familia que gracias a Dios me ha brindado todo en la vida. Que nunca me ha hecho faltar absolutamente nada. Me han brindado educación de calidad. Me han enseñado un montón de valores.
1: ¿Cómo fue tu infancia?
0: Hermosa. Uh-huh. Hermosa, Luis. En todos los sentidos. Unos padres realmente excelentes.
1: ¿Qué es lo que recordás más de tu infancia?
0: Realmente lo que... Y discúlpame que me ponga así, Luis, porque es algo que me llega mucho. Nosotros en casa somos tres y somos muy unidos. Uh-huh. Somos muy unidos y uno de los recuerdos más lindos que yo tengo de mi infancia es el de una persona que hoy lastimosamente no está con nosotros, que es, uh-huh, mi abuela materna. Es uno de los recuerdos más lindos que tengo porque ella prácticamente era como mi segunda mamá. Me acuerdo que siempre recibía llamadas de ella por la distancia que siempre manejábamos porque ella era de Villarrica. Siempre me llamaba a consultarme qué tal estábamos. Siempre se preocupaba por nosotros. Siempre nos brindó un respaldo a pesar de la distancia, siempre estuvo presente. Y ella soñaba también con esto, Luis.
1: Soñaba.
0: Soñaba con esto porque siempre le decía a mamá y me decía a mí, algún día mi hijo, quiero verte como presidente de la República.
1: Sí. Famoso.
0: Ajá. Y encima era muy fanática de nuestro queridísimo presidente también del partido y hoy da la casualidad de que estamos trabajando dentro del movimiento Nor Colorado.
1: ¿Hace cuántos años falleció ella?
0: Hace 2 años y alguito. Ah. Dos años y medio. Que
1: muy presente, ¿eh?
0: Sí, muy presente. Me acompaña en todos lados. Es una fortaleza también para mí, porque sé que ella desde arriba también me guía, me encamina, me cuida. Y en gran parte hoy lo que estoy haciendo es también en su nombre. Y cada vez que salgo, cada vez que voy a recorrer, que voy a visitar...
1: O sea, que ella estaba dispuesta a que vos te exponga.
0: Sí.
1: No, poco sí.
0: Sí, porque ella...
1: Hay abuelas eso que son hiper, super protectores, ¿verdad? Y protectoras.
0: Yo creo que ella siempre vio también eso extra en mí. Uh-huh. Vio eso que quizás uno normalmente no nota. Y si bien es cierto que uno...
1: El talón de Aquiles en lo positivo es tu abuela, ¿eh?
0: Sí.
1: No lo sabía.
0: Sí. Uh-huh. Así es.
1: ¿Te ella... emociona?
0: Sí, bastante. Cada vez que recuerdo de ella porque... Mira, siento que quizás me faltó mucho por compartir con ella. Me hubiera encantado que ella esté en estos momentos. Me hubiera encantado que ella vea todo el trabajo que nosotros hemos realizado, el cariño de la gente que estamos recibiendo. Y yo en cada abrazo, Luis, en cada actividad que nosotros vamos, en cada cariño que yo recibo de las personas que nos acompañan, de esos niños que nos abrazan, de esas criaturas que nos muestran una sonrisa, de esas personas que nos dicen, Rodrigo, te agradezco por el apoyo y por el respaldo que nos estás dando, yo le veo a ella. Porque yo sé que ella estaría orgullosa de todo lo que hoy estamos consiguiendo.
1: Mira que si yo lo sabía que vos eras abuela, yo no te iba a cargar. ¿En serio te iba?
0: No,
1: yo no
0: pero...
1: sabía.
0: Pero yo no tengo problemas de conversar de este tipo de situaciones.
1: No, ya sé, porque... ¿verdad? Pero yo también soy, sí. yo me crié con mi abuela.
0: Sí.
1: Y famosa abuela Membuy, ya la lleva. Y yo siempre le defiendo a la abuela Membuy. No es cierto lo que dice. Hay mucha gente que son abuelas Membuy que surgieron gracias a la abuela. Y si yo sabía que vos eras abuela Membuy, yo no te iba a cargar. ¿En serio te digo?
0: No, pero yo mira, esto... yo siempre que me toca la oportunidad de conversar con la gente, también yo les comento esta situación, porque yo intento ser muy sincero. Yo intento ser muy sincero con todas las personas con las cuales me toca conversar. Intento demostrarles que...
1: ¿Cómo te enteraste del amor de tu abuela?
0: Fue en Navidad. Fue
1: ¿Navidad?
0: Sí, justamente fue... Había pasado las 12 en el transcurso de la mañana. Nosotros esa Navidad pasamos acá en Oviedo, y nosotros íbamos, siempre solíamos alternar, ¿verdad? Navidad acá, Año Nuevo allá o viceversa. Y bueno, creo que a las 8 de la mañana de ese día nos avisaron de la situación, y bueno, tuvimos que trasladarnos a Asunción, porque ya directo se la había trasladado a ella. Se desvaneció haciendo lo que más amaba, cantando karaoke.
1: Muy joven todavía,
0: tenía 67.
1: Porque tu mamá es muy joven.
0: 73, 73.
1: Ah,
0: 73.
1: 73. Y fue rápido.
0: Sí, fue, y realmente fue inesperado. Fue inesperado porque ella era una persona muy sana. Si bien en su momento ella había superado una situación donde ella tuvo un cáncer, que supera esa situación ella, y bueno, después de un buen tiempo, esto nos tomó también de sorpresa, porque como te digo, ella estaba haciendo lo que más amaba, que era cantar. Estaban haciendo un karaoke ahí en familia.
1: ¿En serio?
0: Y cantando fue que ella se desvaneció, ¿verdad? Y bueno, ya seguido de eso fueron ocurriendo las cuestiones que ocurrieron, y lastimosamente terminó dejándonos.
1: Qué notable, realmente.
0: Y encima fuimos con mamá, fuimos las últimas personas a las cuales logramos conversar con ella, porque, bueno, si bien ella estaba en terapia, nosotros logramos ingresar. Fuimos los únicos que nos animamos entre los hermanos de mamá y entre mis primos también en entrar. Y cuando estábamos conversando con ella, cuando le estábamos hablando, lógicamente ella inconsciente, se le cae una lágrima.
1: Ah, ¿en serio? Qué millón.
0: Qué fuerte. Y fue para nosotros realmente algo muy fuerte.
1: ¿Vos sos su primer nieto?
0: No. Tengo otros primos que son mayores que yo.
1: Mayores, sí.
0: Pero a mí me tocó compartir muchísimo con ella. Quizás más que mis otros primos, ¿verdad?
1: Uh-huh. Y había un respeto enorme.
0: Sí, un respeto, un cariño gigantesco. Muchas veces, incluso hay una anécdota que voy a contar, que mamá siempre cuenta, que mamá le consulta a ella: mamá, yo quiero que sea sincera, le dice, quiero que sea sincera conmigo, vos a Rodrigo le querés mucho más de lo que me querés a mí.
1: Sí.
0: Y con toda la sinceridad, mi abuela, como era ella tan espontánea, mi hija, te soy sincera, claro que sí, le dijo. Claro que sí, le dijo, porque es un amor sin preocupación. Yo no tengo que estresarme por si él sale o no sale.
1: ¿Sí?
0: Es un amor tan puro, le digo. Y bueno, yo me quedo con eso. Me quedo con esa frase porque sé que el amor que ella nos tenía a nosotros era gigantesco. Muchas veces nos solemos hinchar ahí con los primos de quién era el preferido, ¿verdad? Entonces,
1: ahí no había ninguna duda.
0: No, siempre no.
1: O siempre trató de compartir con todos.
0: Siempre intentó de compartir con todos, pero no voy a negar, se van a enojar solamente mis primos si ven esto. Saludos para todos, ¿verdad? Pero la relación que teníamos nosotros.
1: ¿Pero vos le probaste a tu abuela? ¿O nunca le probaste eso así?
0: ¿En qué sentido?
1: No, pero yo le probaba a mi abuela, por ejemplo, vos le decís, yo quiero tal cosa. Y se te niega. Y no, que no. Después, 4 o 5 minutos, te dice, ¿cuánto cuesta?
0: No, yo no era muy pedigüeño.
1: No, yo no era muy pedigüeño,
0: sí. Pero sí en ciertas acciones que ella tenía, por ejemplo, a la hora de que cuando nosotros nos íbamos, es que también había una situación, Luis, nosotros manteníamos una distancia de que no nos veíamos mucho. Entonces, las veces que nosotros íbamos a la casa, era la fiesta. Se preparaba absolutamente de todo. Y encima que
1: ella abuela, coordinaba todo.
0: Sí, y encima
1: ella revisaba lo que se tenía, o ella misma lo preparaba.
0: No, ella no era tanto de la cocina. No era tanto de la cocina, pero muchas veces
1: fiscalizaba.
0: Sí. Su sopa, Luis, era única.
1: ¿En serio?
0: Era única. Y vos sabés que mamá aprendió a hacer la misma receta.
1: Ah, bueno,
0: está bien. Mamá aprendió a hacer la misma receta y vos sabés que
1: le es sale una sopa medio que se infla medio
0: sí,
1: poco.
0: Sí, es medio sí. Y es bien grasienta. Ah, es bien grasienta, pobre. Porque eso es lo que abuela siempre decía, para que la sopa sea rica tiene que tener bastante grasa. Tiene que tener bastante grasa.
1: Mira, porque cuando nos damos cuenta y nos enteramos de cosas espontáneas, mucho mejor. Yo no sabía tu historia. Una sí. Interesante historia. Además, cuando te emocionás, voy a demostrar que tenés corazón. Sí. Que también...
0: es importante
1: te toca. Sí. Y eso es importante. Sí.
0: Porque yo creo que eso también nos hace ver la realidad de las cosas muchas veces. Y yo en este tiempo he aprendido muchísimo porque he conocido muchas realidades que quizás uno estando fuera de la política no conoce. Y uno tiene que salir nada más del casco urbano para darse cuenta de las situaciones reales. Totalmente. No hace falta ni siquiera salir, hay que salir un poquitito del casco céntrico nada más.
1: Hay que palpar, sentir ese tipo de temperatura.
0: Y yo he aprendido también, gracias a todas las enseñanzas que me dieron mis padres, a siempre intentar ponerse en el zapato de cada persona para poder entender su situación. Porque si bien es cierto, quizás mi situación no va a ser la misma que la tuya, pero para yo poder entenderte, para yo poder escucharte, para yo poder comprender lo que vos estás viviendo, yo tengo que ponerme en tus zapatos.
1: Cierto.
0: Debo de ser comprensivo. Y así nosotros hemos trabajado en política.
1: Mira, qué lindo, ¿eh? 21:54 ya. Evo, trae un poco el micrófono. Yo creo que pocas veces le hicimos hablar a tu papá y a tu mamá en la campaña.
0: Casi nada, mira. Sí, sí. Y papá se sorprende porque le cuesta un montón.
1: Sí, sí. Tu mamá está muy emocionada.
0: Sí.
1: Era muy mamita ella.
0: Sí, demasiado.
1: ¿Ah?
0: Demasiado.
1: Vení poco acá al lado de tu hijo, señora, hay que tomar coraje, yo sé que te va a forzar, pero vení por favor
0: acá.
1: Sí, sí, sí, porque siempre te acompaña.
0: No, y ya aprendió.
1: No sé si fuimos un poco ingrato con ella porque nunca le invitamos para que te hablara.
0: Ya aprendió a hacer política también con nosotros incluso. Fue una de nuestras dirigentes más importantes del día de.
1: Pues parece bien, pero seguramente que muchas veces te dijeron la gente porque vos visitas a la gente. Sí. ¿Alguna vez te dijeron que ella es tu hermana?
0: Miles.
1: ¿Eh?
0: Miles.
1: Miles, ¿verdad? Miles,
2: gracias. No,
1: ¿cómo estás, señora?
2: Muy bien, usted, bueno.
1: Bien, buenas noches. Para vos, te vimos muy emocionada de recordar a tu mamá,
2: Muy. Es sí. Algo que me toca muy fuerte, como si fuera ayer.
1: Sí, sí, sí. Acá está con tu hijo, Con mi tu único hijo.
2: Mi único hijo.
1: Queremos que le diga un poco algo, señora, esta noche, si es que podés, ¿verdad? Porque hay mucha carga emotiva, me parece.
2: Y encima tengo pánico escénico.
1: Sí, sí, por ahí ya está saliendo la tele, ¿cómo se dice? No,
0: todo se aprende en esta vida.
1: Metí un poquitito más de acá y mirarle un poco a tu hijo y decirle todo lo que quiera esta
2: noche. Le voy a decir lo que rezo 500 veces al día. Es que el sueño desde que naciste con tu papá, ¿verdad? Es que seas una buena persona. Y que siempre, a pesar de cualquier cosa, mantengas la humildad que te enseñamos. Recién estuve hablando con una de las señoras que me está mirando ahí y me está diciendo cosas lindas de vos y que no se le suba. Yo creo que si a Rodrigo se le sube, le voy a retirar mi ser su mamá, le dije, porque no creo que yo le permita mientras yo esté viva. Que estoy muy orgullosa de vos, a pesar de a veces ser un poco dura, porque lo único que quiero es que sigas creciendo, y que si a veces soy un poco exigente es porque quiero que sí llegues lejos, y de la mejor manera. Y le pido a Dios, a la Virgen, a tu abuela, a nuestro San Miguel Arcángel, que te proteja todos los días, porque en serio rezo muchísimas veces al día, es mi único hijo. Y yo creo que es el motivo más grande de mi vida.
1: Muy bien. Qué linda palabra, ¿eh? Ahí está.
2: No me esperaba bueno, esto.
1: Y yo creo que mucha gente no estaba guardando y no estaba esperando esto, ¿eh? A veces programamos nosotros las cosas y se presentan cuestiones muy espontáneas.
2: Y por algo muy particular, muy, última muy
1: importante, cosita. Muy importante que vos escuchen esto. Estos sí. Mensajes tan claros, sí, Rodrigo. Y además, a veces, pues, bueno, de hecho que la mamá es única. Sí. A lo mejor siempre te dice ella lo mismo, ¿verdad? Sí. Pero a veces, pues, uno necesita de este tipo de oportunidades para expresar lo que uno siente. En especial nosotros los varones.
0: Claro.
1: A veces no somos muy expresivos, sí. Nosotros con nuestro hijo y compañía, y a veces es importante este tipo de oportunidades.
0: No, pero eso yo rescato mucho, sí. porque ellos saben independientemente.
1: Yo te quería decir algo más.
2: No, solamente que... Creo que Dios hace por algo las cosas.
1: Sí.
2: Y ciertas veces yo no le veo mucho a Él o me preocupo de más. Y creo que es... Solamente eso voy a decir. Creo que por algo me hiciste pasar acá. Y le dije esto frente a seguro muchísima gente, sí, que está viendo.
1: Además vos ni siquiera... A lo mejor se te cruzó por la mente de que vos ibas a darle un mensaje esta noche a tu hijo.
2: Jamás.
0: No se le habrá pasado.
2: No pensé que iba a estar acá detrás de cámaras tampoco. Pensé que iba a estar en la calle con la gente que a lo mejor no pudo venir por la lluvia.
1: No, por favor, señora, te agradecemos. ¿Querés decirle algo a tu mamá?
0: No, realmente me deja sin palabras porque ella sabe el amor inmenso que le tengo. A pesar de nuestras diferencias, de los roces que podemos llegar a tener, porque yo eso no discuto, en familia discutimos bastante, y como vos decís, a veces quizás suena muy repetitivo las cosas que ellos van diciendo, pero yo siempre lo intento agarrar de buena forma. Yo creo que con este tiempo que yo he aprendido también a madurar, he aprendido a valorar eso, porque si hoy yo soy lo que soy, es gracias a esas insistencias constantes. Al de mi hijo, este no es el camino. Estás haciendo mal. Cuídate, atendé.
1: Y vos entendés eso.
0: Y yo aprendí a que esos consejos no se recuperan nunca. Y son lo que hay que guardarlos como un tesoro, porque es lo que nos forjan.
1: Porque a veces nosotros con la edad que vos tenés, no le queremos escuchar a nuestro padre.
0: Y independientemente de eso, hay veces que quizás no coincidimos, pero hoy se dio una situación. No voy a contar la situación.
1: ¿Qué pasó?
0: No voy a contar la situación en específica, pero hoy estábamos hablando con papá y a veces que nosotros nos comunicamos mucho por teléfono, como que no nos encontramos, telefonazo acá constantemente, y me dice papá, mi hijo, creo que esta decisión que vas a tomar no es la correcta. Y nos discutimos como 20 minutos. Y Luis, este tío, porque estaba, él le estaba manejando. Y nos discutimos. Y me dice, bueno, mijo, si vos crees que es lo correcto, hace, no hay problema. Y terminé haciendo otra vez lo que él me dijo.
1: Ah, está bien.
0: Entonces, ahí nomás donde yo quiero llegar es que...
1: Ya que hablar de tu hijo, yo sé que vos siempre operás desde... detrás de cámara nomás, ¿verdad? Pero tu hijo no es amigo. Sí, entonces vos siempre le acompañás y es importante también, ya que ustedes se exponen, sí. Mostrar un poco el lado emotivo, porque te he visto muy emocionado, Fabián. ¿Cómo estás? Buenas noches.
3: Buenas noches, Luis, para Evo, el equipo, a todos los amigos que están ahí afuera. Mirá que está complicado hoy la... No estaban los planes, hoy jugaste en el corazón, Luis, eso... yo voy a tratar de ser corto porque... Mira que... Coste que en mi día a día, el andamiaje, uno tiene experiencia y creo que vos mejor que nadie sabe, Luis, que... Vos podés ser un gran avezado periodista. Pero cuando se te juega en el corazón, yo creo que también... se te van los hilos. Y yo siempre digo, en la vida... Y trato de construir con Rodrigo, hay que hablar con el corazón. Y nunca me olvido lo que me dijo un amigo, tenemos que conseguir que Rodrigo conecte con la gente. Tiene que haber una conexión de Rodrigo con la gente para que Rodrigo pueda crecer políticamente y como persona. Y yo creo que la esencia más importante, mi hijo, para que vos conectes con la gente, es que vos hables con el corazón.
0: Así mismo.
3: Y la base, yo siempre te digo, la base de la política para vos es la construcción de tu liderazgo sobre la gratitud, la lealtad y la empatía. ¿Por qué hablamos ponerte en el zapato de la gente? Porque vos no podés tomar decisiones políticas sin ser y tener esa empatía con la gente. Entonces, sobre eso, mi hijo querido, vamos a seguir trabajando.
0: Así va a ser.
3: Vamos a seguir construyendo. Ja, ani deresaray lo mitai. Eña tendela en el teléfono. Eña tendela en el mensaje. Y fácil le te dice ya lo mitai. Me nañan de puacay. Pero eña tendente en ese güey. Eres yo, güey. De catuy. Porque esa gente que te escribe y esa gente que te llama es porque tiene esperanza en vos. Y lo peor para la persona es cuando no se le devuelve la llamada o no se le atiende el mensaje. Ese es algo que yo creo que es importante. A lo mejor es muy mínimo, Luis,
0: sí,
3: pero para mí es demasiado importante. Y mi hijo, primero la gente y después tus intereses personales.
0: Así.
3: Te quiero mucho.
1: Muy bien, qué buen mensaje. Qué bueno de esto, ¿eh? Qué bueno, qué bueno que... Que ellos te acompañen siempre.
0: Sí, están constantemente.
1: Yo la verdad que hace rato que nosotros nos conocemos con Fabián, la primera que le he visto emocionado. Emocionarse. Sí.
0: No, y vos sabés que antes de...
1: Yo le entiendo perfectamente.
0: Sí. Y yo te comento una situación. Sí. Antes de meternos en el ámbito político, que yo me involucre en el ámbito político, yo nunca le vi llorar a mi papá Luis.
1: ¿En serio?
0: Nunca.
1: ¿En serio?
0: Sí. Nunca. Y mamá es testigo. Nunca le vi llorar. Quizá mamá la habrá visto llorar unas cuantas veces, ¿verdad?
1: Pero por ella. No, está hinchando, no.
0: Ay, ya buscaba mando, ya. Para amenizar un poquitito, claro, la cita.
1: Se da cuenta de que cuando hacemos el programa sin libreto es mucho mejor.
0: Sí, total.
1: A veces hay gente que me suele reclamar que a veces me olvido de algunos puntos. Pero yo soy partidario de la espontaneidad.
0: Sí, totalmente.
1: ¿Cuánto hace con libreto? Ya. No hay caso. Bueno, así es que... ¿Qué emoción será? ¿Qué estamos pasando bien?
0: Sí, sí, realmente sí. No esperé que esta entrevista se dé realmente...
1: ¿Dónde está tu tío Edgar Varela?
0: Mi tío Edgar Varela nos está mirando desde el sofá de su casa.
1: ¿Y por qué no vino? Tenía que venir.
0: No, creo que se quedó de niñero.
1: ¿Y tu tía?
0: Se quedó.
1: ¿Dónde está tu tía? Tenía que ver.
0: Un reclamo público.
1: ¿Un reclamo público? Sí, sí, sí.
0: Tenía que estar presente, ¿verdad?
1: Claro, yo creí que vino Edgar. Y pensé que vino Alma también.
0: No, Alma le hicimos algo que en la cámara.
1: ¿También? Sí, algo, así como tu mamá.
0: Pero
1: problema. Tu mamá le vamos a
0: participar más ahora. Yo creo que sí, es que
1: debutó bien.
0: Le damos un poquitito, no, después ya quiso hablar más. Ya quiso hablar más, pues. Ya no se quiso más ir.
1: Está bien.
0: Hay que darle un poquitito nomás de pie de cuerda.
1: Pero te dijeron varias personas. ¿Es tu hermana o...?
0: En miles de ocasiones. Y vos sabés que... Llegó celoso Ina.
1: De nuevo que sí.
0: Llegó celoso Ina, ¿verdad? Pero intento manejar con tranquilidad la situación.
1: Sí, claro, yo estoy totalmente de acuerdo, ¿verdad? No, eso.
0: No, bueno, hay que cuidarlo de uno...
1: Sí, claro, sí. Bueno, ¿te parece si hacemos pasar un poco a la
0: claro,
1: gente
0: para que claro
1: venga
0: que
1: a saludarte?
0: Sí.
1: A ver, no sé si van a poder entrar todos, pero vamos a hacer lo posible porque ya son 22:07. Hay gente que está viniendo aquí para saludarte.
0: Sí.
1: Porque son gente que van a incorporar. Mira, Miriam Santos.
0: ¿Será? Sí, nuestra queridísima licenciada.
1: Dale un poco el micrófono. Dale un poco el micrófono. A pesar de que ella no quiere hablar tanto, ¿verdad? Ahí está. Todos somos oídos esta noche, Miriam, adelante.
4: Muy buenas noches para todos, Luis, para la audiencia. Y estoy aquí, me sumé a este equipo después de las internas, porque este joven se acercó justamente como lo que estaba él diciendo. Se acercó a mi domicilio particular y me solicitó el apoyo para su candidatura para la general. Y dentro de las internas, ya él no me va a dejar mentir, cuando terminaron las elecciones, me cupo conversar con él. Estaba con mi hija, con mi hijo Tobías, y me cupo conversar con él, y he visto en él que es un joven muy prometedor, le gusta la política, y aparte ese sentimiento que él demuestra, a mí me hace sentir muy bien, porque realmente así como él dice, él habla con el corazón. Las cosas que te dice, explica, y te hace sentir como si ya estuvieras dentro de ese ambiente que él quiere hacer. Y yo a él lo veo un joven, yo le decía en las internas, de mi Tairo Vapeno, ¿te acordás?
0: Sí.
4: ¿Por qué? Porque era tan jovencito, rubito, ahí entre toda esa cantidad de gente dentro de Marista. Y le dije a mi hija, este muchacho va a llegar lejos. Porque yo pertenecía a otro equipo, ahí está mi candidato. No hemos llegado, pero hoy es nuevamente concejal, el licenciado Richard. Y hoy mucha gente de su equipo lo estamos acompañando. Tenemos esperanza en este joven, porque lo vemos que quiere hacer las cosas y bien. Yo creo que los proyectos que él pueda presentar, y nosotros, Luis, vamos a luchar a su lado, y te digo a ti también, Rodrigo. Gracias, licenciada. A tus padres, de que vamos a luchar para que ese sueño tuyo se haga realidad. Amén. El 2026 tiene que tener el más jóvenes de los concejales que va a cumplir su palabra, porque las más viejitas vamos a estar detrás de ti, hijo. Así que no te vamos a abandonar, vamos a estar no detrás tuyo, sino a tu lado.
0: Así va a ser.
4: Y así como aquella vez te dije en el colegio Marista, me gusta tu actitud y me gusta la manera, porque ese día hablamos. Y la escucha del joven es demasiado importante. Totalmente. Y ahí me di cuenta de que eres un joven que va a aprender a escuchar. ¿Y qué te dije? Si llegas, aprende a escuchar y a cumplir tus promesas. Así que, Luis, hoy estamos acompañando a este equipo, y con toda esta cantidad de gente que estamos, yo creo que este joven sí va a llegar a ser el próximo concejal de Coronel Oviedo.
1: Muchas gracias, Emilia. A ver, Richard, vení a darle tu mensaje, por favor, acá a tu amigo.
5: Muy buenas noches a tu amable audiencia, Luis. Realmente muy contento de estar en tu programa y acompañando firmemente a nuestro candidato, al amigo Rodrigo. Realmente estamos confiados en su persona, en su juventud, en su dinamismo. Y pedirte, Rodrigo, también que hay muchas cosas por hacer en Coronel Oviedo. Y te pedimos también, como equipo político, también que siga trabajando al lado de la gente, cerca de la gente, que le escuche a la gente, porque realmente uno, su trabajo habla de la persona. Entonces, estamos convencidos realmente que va a ser una buena gestión dentro de la Junta Municipal. Y, amigo mío, darte nuestro acompañamiento, nuestro apoyo, de nuestros amigos de la dirigencia que nos acompañaron en su momento también, en los diferentes barrios, la zona rural, la zona urbana, en las tres seccionales, y así también desearte el mayor de los éxitos. Y como dijo la licenciada, mira, no es que vamos a estar detrás tuyo, vamos a estar trabajando al lado tuyo firmemente para así que realmente pueda llegar a tu objetivo, y desearte mayor esto.
0: Gracias,
5: muchas gracias.
0: Antes de que salga Richard de cámara, quiero comentar por una situación, porque él fue el primer de los ex candidatos a concejales que se sumó con nosotros. ¿Pasaron cuántos días, Richard? No pasó ni tres días prácticamente de que él levantó el teléfono, me dijo, Rodrigo, tenemos que conversar. Confío en tu proyecto, queremos acompañar ese proyecto, y bueno, hoy está acá, y mediante eso también yo creo que varios otros amigos tomaron también la decisión de acompañar este proyecto y luchar con nosotros por esta causa.
1: Muy bien, gracias, Richard. Gracias.
5: Muchas gracias, voy gracias a tu amable audiencia.
1: Nos debemos una visita a vos con tu calidad de concejal.
5: Te la vamos a estar por tu lado.
1: ¿Está bien? En este caso, a ver, ahí está Alfredo Dianciotto, que también acompaña esta noche a la comitiva.
6: Gracias, ¿cómo estás? Buenas noches, doctor. Buenas noches para la teleaudiencia. Rodrigo querido, como decía tu papá recién, hay que conectar, y es lo que hiciste. Conectaste con muchísimos jóvenes, adultos, mayores, niños, y eso es lo que nos hace llegar lejos. Yo te felicito, te admiro, sabes cómo le admiro a tu familia, sí, y
0: yo sé.
6: Estamos ya trabajando y vamos a seguir trabajando hasta que puedas lograr el objetivo, y estoy convencido y seguro desde que ese lugar vas a cumplir el sueño de muchísimos obetenses que tanto necesitan de sus autoridades. Mucha fuerza y éxito, y sabes que 24/7 estamos a tu lado.
0: Te agradezco,
6: ¿verdad?
0: De corazón.
1: Muy bien, gracias Alfredito. Yo te hice un desafío, ¿verdad? Porque vos me dijiste, van, ¿sí?, sumándose conmigo varios referentes, candidatos, ¿sí me dijiste?
0: Sí.
1: Ah, vos no vas a esa cara, vos te dije, ¿verdad?
0: Claro.
1: Entonces eso te voy a pedir en serio, ¿verdad? Por eso me dijiste, sin ningún problema me dijiste.
0: Sí.
1: ¿Verdad? Y bueno, están acá.
0: Alto, Miguelito,
1: sí, sí, sí, ya vamos a estar. Lo que quiero que vos te dirijas un poco a quienes están hablando hasta ahora, ¿verdad?
0: Sí.
1: Por el honor al
0: sí,
1: honor,
0: claro.
1: Sí,
0: que
1: sí. Le decía a Miriam, al doctor Alfredo Díaz-Soto, sí, a Richard.
0: Sí,
1: a
0: sí, sí,
1: sí.
0: Sí, Miguelito puede pasar un poco, no, Carlos, no, el que se anime.
1: Que vos te refieras un poco a él,
0: ¿verdad? Ah, a los sí, amigos. Bueno, sí, realmente. Sí.
1: Lo de Miriam, porque no te pregunté, que porque a lo mejor puedes referirte un poco.
0: Yo
1: a mí, alguna cosa, a Miriam, a Richard y también a Alfredo.
0: A la licenciada, sí, me acuerdo cuando nos tocó la oportunidad de conversar. Vos sabés, licenciada, el respeto que te tengo, el cariño que te he agarrado en este corto tiempo en el cual tomaste la decisión de acompañar y abrazar también este proyecto. Y yo siempre hablo de que la experiencia es muy importante. La experiencia que nos puedan dar las personas que ya han pasado por mucho dentro del ámbito político. Y yo le dije a la licenciada, no quiero que dudes de levantar el teléfono, de retarme si tenés que retarme, de corregirme si tenés que corregirme, porque yo estoy para eso. Nosotros queremos construir un proceso, un trabajo que sea a beneficio de nuestra comunidad. Y yo sé que la licenciada, al tomar la decisión de acompañarnos, ella ahora se está involucrando al 100%. Agradecerte también, licenciada, por todo el trabajo que haces por nosotros, por ese esfuerzo, por esa dedicación. Y bueno, en nombre tuyo y de todos los amigos también que están acá, poder conseguir la victoria del 4 de
1: octubre. ¿Alfredito qué le decía Alfredito?
0: Alfredito es un amigo de toda la vida de la familia. Compartimos muchísimo, compartimos trago, farra, asado, de todo un poco. El tiktokero
1: trajo su embarcación en esa lluvia, ¿no?
0: Vos sabés que los muchachos nos hicieron ya un video con IA donde yo ya estaba en la embarcación con él.
1: ¿Y Richard?
0: No, Richard realmente
1: el Messi
0: de la salud. Yo valoro mucho el gesto que él tuvo en su debido momento, de que inmediatamente de que terminaron las elecciones levantó el teléfono, me dijo: Rodri, tenemos que conversar porque quiero ayudarte, quiero pasarte la mano. Y eso también demuestra una madurez política de su parte. En que inmediatamente de que terminaron las elecciones, él cambió su chip y me dijo: Rodrigo, yo me voy a jugar este partido como si fuera que yo estoy como candidato. Y que los amigos se jueguen con esa firmeza, son las cosas que yo valoro y que realmente rescato, porque no cualquiera te hace eso, Luis.
1: Totalmente. Y está Miguelito Fariña. Adelante, Miguelito.
7: Sí,
1: sí, sí, sí. Candidato a concejal en su momento.
7: Buenas noches, Rodrigo. Buenas noches, Luis. Y a la amable de la audiencia y a los amigos presentes. En realidad, esta es mi primera aparición acá al lado del amigo Rodrigo.
0: Sí. ¿Se sumó en estos días? ¿Ayer? Sí, ayer se estuvo sumando.
7: Estuvimos conversando y así como te dije a tu papá, Rodri, nosotros tenemos proyecciones no solamente ahora, sino también a futuro. Entonces vemos esa proyección a futura en tu figura hoy en día como joven. Y hay algo que nos une en particular, que somos hijos mimados del MIC. Y como dije, yo soy hombre de equipo, y una vez cuando yo vea esa señal que vamos a jugar en equipo, voy a estar a tu lado. Y fue así, como le dije también a tu papá, como es un amigo mío también, y agradecerles porque el gesto que tuvieron, porque siempre mantuvieron ese respeto también. Y como dijo tu papá, no me acercaba porque también yo seguramente quería un tiempo, ¿verdad? Sí. También para tomarme en estos momentos, ¿verdad?, de analizar. Porque muchas veces, Rodri, como vos dijiste, dejamos a la familia de lado y no es fácil.
0: Así es.
7: Y como te dije y como te dijo Richard, yo no vengo acá para poder apoyarte, sino prácticamente ser un candidato a tu lado. Seisha la concejal, también por donde eres, ambas potas, hermano querido, voy a estar a tu lado. Estamos firmes hasta el objetivo final, mi hermano.
0: Agradecido, hermano. Agradecido,
1: ¿Qué decirle
0: a la No, gente? Realmente a nosotros nos emocionó bastante que Miguelito haya tomado la decisión de acompañarnos. Nosotros respetamos su tiempo, respetamos su momento, porque uno debe entender también a las personas, ¿verdad? Y yo creo que ese entendimiento que nosotros tuvimos con Miguelito hizo que él hoy tome también la decisión de poder acompañarnos. Como él decía, crecimos en este movimiento, somos hijos mimados del MIG, y por ese aprecio, por esa relación que nosotros venimos teniendo ya desde hace varios años, que hoy él pueda sumarse con nosotros es algo realmente que, primero que nada, luego nos juega mucho en el sentimiento.
1: Muy bien. A ver, ¿quién se suma más?
0: Carlos Gauto.
1: Carlos Gauto. Adelante, Carlos, desde la zona de Blas Garay. Hizo un campañón también, sí. Carlito. ¿Qué tal, Carlos? ¿Cómo estás?
8: Muy buenas noches, Luis. Muy buenas noches, Rodrigo. Vengo de Blas Garay, Luis, Rodrigo, a apoyarte. Caray. Y nada más, Luis, agradecer a tu amable audiencia, agradecer al equipo presente. Y vamos a tener un concejal joven, el más joven del país, el más votado. A veces, hermano, y vende quiere y fuerzas, hermano, y vamos a llegar.
0: Yeah. Amén. Amén. Amén.
1: ¿Alguna palabra para Carlos?
0: Un elemento importantísimo que nos hemos ganado en la zona de Blas Garay. Realmente el trabajo que realizaron en la zona, y hoy te quiero felicitar de manera pública, Carlos, por ese esfuerzo y ese empeño que pusieron allá en la zona, porque sabemos que allá las contiendas no son fáciles, son bastante complicadas. Y tener un guerrero como vos en nuestro equipo, un hombre que cuando se juega con todo y se juega a muerte. Esa clase de guerreros nosotros necesitamos para poder ganar esta batalla el 4 de octubre. Yo estoy seguro que de la mano de todos estos amigos que hoy se están sumando, nosotros vamos a poder conseguir el objetivo. Y mira que la profe Romina se tuvo que retirar, explicó la situación, porque tenía un evento de su hijo también. La compañera Mayra, que no pudo estar presente porque ya es la zona también de Calle Arroz.
1: Ellos se sumaron también.
0: Sí, ellos se sumaron también, que sí. No pudieron venir porque son de lejos. El amigo de Garcito, el Medo también.
1: Pensé que Romina iba a venir.
0: Sí.
1: Porque ella fue la que pidió.
0: Estaba ella.
1: Ella fue la que pidió que pasara.
0: Sí, ella estaba, pero lastimosamente también tiene cuestiones familiares que tenía que resolver. Entonces
1: ella sí ya se sumó.
0: Sí, sí. Y el amigo también, Edgarcito Olmedo, que es uno de los concejales suplentes, que
1: Edgar también,
0: que no pudo estar porque él trabaja entre semana en la zona de Asunción, entonces viene recién los viernes.
1: O sea que estamos hablando acá de Mayra Daney.
0: Sí.
1: Daney.
0: Sí.
1: Estamos hablando de Romina Zacarías, sí, y de Garcito Olmedo, que ellos están ausentes, pero sí ya confirmaron su apoyo para con tu candidatura.
0: Y en el nombre de ellos también.
1: Ahí le he visto a la profesora Teresa también.
0: Sí, a la profesora Teresa.
1: Adelante, Teresa. Adelante.
0: Sí. Sí. No estaba preparada, así que la prometí.
1: Teresa Ortiz, una.
9: ¿Cómo estás, mujer? Luis, Rodrigo. Yo tengo que hacer un resumen por ahí porque ellos estaban hablando sobre no llegaron y se suman, ¿verdad? Pero yo sí estoy pasando de un equipo porque creo que Luis, queriendo resumir un poco para dar una explicación, yo sé que él también me va a defender de esa parte, ¿verdad? Cuando me sumé y acompañé a Elvio Castro, me dio la posibilidad de que yo pueda acercarme más al movimiento de integración colorada, ¿verdad? Que eso para mí fue muy importante. A través de ese llegué a sumarme en ese entonces. Cuando terminaron las elecciones, yo tuve que tomar algunas decisiones, ¿verdad? Porque yo quiero pertenecer. Y cuando se enteró Rodrigo, él es muy hábil, Luis. Te darás cuenta.
0: Ya, donde hay nada,
9: ya. Es porque es hábil. Y él se acercó a mí y yo le dije, yo creo que te veo muy visionario. Sos un joven que muchas cosas a futuro puede hacer. Y yo confío muchísimo en vos. Y yo te voy a dar mi voto de confianza. Jaupé, Luis, vete. Una cosita que nos dijiste hace rato, lo mitago pillada. No sé si. Moto va. Ahí están de otro término. lo invitamos a Sheikwa, a la cura y a Inalú. Entonces, aparte, Luis, tengo amistades con su papá, con hay mucha gente en el movimiento de Integración Colorada que son mis amigos. Hubieron momentos en otros tiempos que yo pude acercarme y no se logró situaciones para que yo sea parte del movimiento, ¿verdad? Y hoy yo creo que se me dio esta oportunidad y no dudé de ninguna manera, porque yo también, así como la señora, la licenciada Nemita, y le decía él, pero le veíamos con proyecciones gigantes, ¿verdad? Y yo te acompaño y confío muchísimo en vos, y yo también quiero que confío lo poco que te puedo dar. Areco y miego la voto, y allá la persona que me acompaña, mi familia y la gente que siempre confía en mí y a quien yo siempre le sirvo, quiero, yo creo que va a confiar también en vos, Rodrigo. Y éxito, gracias, éxito.
0: Okay, Guerrera Ambarete, programa, profe Tere Vegina. Y vos sabes que yo también hay una cosa que quiero rescatar de la campaña que nosotros hicimos, cómo nos hemos manejado siempre con respeto hacia los adversarios. Yo creo que eso fue uno de los motivos principales por el cual estas personas hoy tomaron la decisión de sumarse con nosotros, porque siempre les hemos respetado.
1: Vos no generaste muchas heridas.
0: No. Realmente no.
1: No se puede decir otra cosa, ¿verdad? Si claro. Vos generaba heridas profundas, a lo mejor oye cicatrizada, motas y negras.
0: Sí, no, pero siempre nos hemos manejado con respeto. Si bien es cierto, dentro de una contienda electoral se dan varias cuestiones, se dan varias situaciones, pero todos hemos...
1: ¿Dónde está Pindú?
0: ¿Pindú?
1: ¿Dónde está?
0: Edgarcito. Allá está Edgarcito.
1: Sí, de Boca Chivina, sí, güey.
0: No, Oberugo, no hay permiso, ¿para dónde voy?
1: ¿Cómo te va, Edgarcito?
10: ¿Qué tal, Luis?
1: Sí. Somos todos oídos, ¿eh?
10: Bueno, yo me considero uno de los primeros que...
0: Así es.
10: Empezó a trabajar en este proyecto.
0: Uno de los padres de la criatura.
10: Recuerdo que el gobernador y otros amigos se fueron a convencerme un día, y al día siguiente el señor Fabián, el doctor. A ver, vamos a irnos.
0: ¿De dónde me iba a tiempo?
10: Ellos son guapos en eso. Lo que yo quiero decir un poco como anécdota. A este Mitaí ni en ninguna ni en una encuesta no le dieron, güey. Nunca apareció. Creo que una vez mío apareció.
1: Por lo visto que vos no escuchás la mañana informativa.
10: No.
1: Estaba mintiendo que no escuchás la mañana informativa.
10: No, güey. Sí. Vos sabés que yo siempre te escucho.
0: No sé qué. Justamente fue programación de Don Enduya Malicia.
10: Pero los números que salen por ahí.
1: Por ahí sí.
10: Nunca apareció.
1: ¿Cierto eso?
10: Yo siempre me enojé. Sí, y una vez le dije a Fabián, es la número uno, está la de equipo, pues eso. Y espérate, no, tomo en guión, dice Javi, pero él va a ser el número uno. Y ahora Luis es el número dos de la lista uno. Imagínate, ¿no? Mita, Iro Apenoja. Muchas
0: gracias. Gracias, Garcito.
1: A ver, ¿qué más hola, quiere hablar?
0: Por favor. La mía Loli.
1: Sí.
0: Ahí una está. De nuestras incorporaciones más importantes también.
1: Sí, ¿qué tal, señora? ¿Cómo estás?
11: Luis, muy buenas noches a toda tu audiencia también, sí. A toda esta familia grande del proyecto de Rodrigo López. Rodrigo, felicitarte de gracias. Corazón, sabes cómo te admiro, soy mamá, y hoy al ver ese abrazo tan conmovedor y esas palabras con tu mami, vi a mi hijo proyectado en vos. ¿Quién es la mamá o el papá que no soñaría que un hijo a los 21 años sea flamante candidato a concejal, ya casi concejal, ahí en espera? Felicitarte. Gracias. No te sientas solo, te acompañamos todos. Gracias por tu valentía, te he acompañado en varias visitas y mi corazón siempre se emocionó, no solamente hoy, sino en cada palabra, porque de verdad se siente que te pones a escuchar y a entender lo que quiere cada ciudadano, cada vecino obetense. Y por eso confío, más que confiar, estoy segura que tu gestión como concejal va a ser el camino, el primer camino que te va a abrir todos esos proyectos grandes que vos tenés y que tenemos esta familia de esta familia, porque esta sí, es tu familia política que tenemos para, y nada más eso, felicitarte, estoy contigo, te acompaño, mi familia, mis amigos, ¿sabes? Y cada día estamos sumando más gente. Amé hoy, un amigo te envié mi screen, sí, un amigo sí, que yo ya decía, ah, no, este va a venir malo donde yo le digo. me creí un poquito más porque al final me dijo, ah, no, amiga, vos estabas tardando en invitarme, yo a Rodrigo ya le acompaño, porque fue el único concejal que entró en, corregime el asentamiento, el único concejal que entró ahí a escucharnos. Antes, él ya le decía concejal.
0: Fue en San Miguel.
11: San Miguel, sí. El único que entró de verdad a escucharnos y antes de estar ya con una lapicera en mano, ya nos está apoyando. Y eso, ¿cómo no decir que estamos en el proyecto correcto? Gracias a vos, a tu familia, papá, mamá, a todo el equipo que tenés atrás y ser parte de esto, yo estoy orgullosa. Y gracias por aceptarme en tu proyecto y hacerme parte. No,
0: agradecido soy yo, Mirena. Muchísimas gracias.
1: Pero lo que yo me di cuenta es que a casi a la mayoría le emocionaste esta noche.
0: Y nosotros hemos generado afecto. Sí. Hemos construido afecto. Sí. Mi queridísima se estaba escondiendo, parece que la licenciada Maura se estaba escondiendo de nosotros.
12: Licenciada,
13: quería. Que mucho ya lloré de
12: hoy fue muy complicado.
13: Dios mío, siempre me hace llorar. Buenas noches, Luis. A mí, en realidad, yo me tiré al equipo de Rodrigo. Yo soy muy observadora de un principio que le conocí a Rodrigo caminando, ¿verdad? Empecé a observarle. Y a mí me conquistó él. Me conquistó por 4 motivos. Uno, porque es una persona de fe, y yo siento que su fe es muy sincera, una persona muy espiritual, y una persona que es espiritual, su proyecto no puede, tiene que progresar su proyecto, y está bien fortalecido, y sobre todo protegido y guiado por Dios. El segundo, porque escucha, sabe escuchar, siempre atento, por más vamos a decirle, no quiero utilizar una palabra, por más insignificante que sea el que está escuchando, le da atención, le presta atención, escucha. El tercero, porque está cerca de la gente, siempre involucrándose entre la gente y está cerca, al mismo nivel, siempre con esa humildad. Y el cuarto es porque tiene una visión de cambio que todos queremos, ¿verdad? Y eso es lo que a mí me conquistó de Rodrigo. Estoy con él al lado 100%.
12: Gracias, licenciada.
1: Está bien, muy bien. Muy bien, muy bien. A ver, ¿alguien más que quiera hablar? Hay tanta gente acá que... Ya, sí.
0: Por la amiga favor. Talía, una de nuestras incorporaciones también. Gracias, Talía, por venir.
14: Sí, un gusto.
1: Sí. Ahí tenés el micrófono, sí. Talía. Sí.
14: Muy buenas noches a toda la teleaudiencia, a Luis y a todos los que nos están viendo. Yo quiero resaltar, ¿verdad?, a la persona de Rodrigo López, que es un joven capaz, muy preparado y que. Yo sé que es una persona que nos va a defraudar la confianza, que todos estamos depositando su persona. También es alguien que nos va a acompañar, que nos da la posibilidad de ser escuchados a nosotros los jóvenes, que es lo que más necesitamos hoy en día. También en su persona nosotros vemos que él está incentivando a todos los jóvenes para confiar en la política, para que podamos salir adelante y que... Con este movimiento es posible el cambio que todos estamos esperando y que todos estamos anhelando. Y eso es todo.
0: Muchísimas gracias, Talía.
1: Está inspirada, Talía, ¿eh?
0: Sí.
1: Inspirada. No. Sí. A ver, ¿alguien más quiera? Ya son 22 con 32, señores, ¿eh? El nuevo Ecatoña Yemojena, ¿verdad? Sí. La profe. Por favor, profesora, adelante.
0: La que dirige en la casa.
1: La que dirige en la casa,
0: así mismo.
15: Te voy a decir por qué no quería hablar.
1: ¿Por qué, señora?
11: Porque Edgar se va a enojar.
0: A mí está más
11: que cambia. Lo mío con Rodrigo fue amor a primera vista. No, eso es en forma de jocosa nomás, pero él sabe que mi cariño es sincero hacia su persona. Y yo creo que porque me tocó trabajar con mucha gente de diferentes niveles, cuando hablo con una persona, tipo que ya le pillo, no soy psicóloga, pero le pillo su sinceridad. Y con él fue así.
0: Así mismo.
11: Yo le dije a Edgar, él es sincero en sus palabras y yo le voy a apoyar a él. Si vos te vas a otro lado.
0: ¡Ya! ¡Que se vea allá!
11: Entonces, Rodrigo, desde la primera hora, ¿sabes? Y seguimos con el segundo round. A tu lado.
1: Bueno, puede pasar todo acá detrás de él para dar su último mensaje, por favor. A toda la gente, acá los padres. En fin, vamos a sacrificar únicamente porque creo que el gobernador también quería entrar, ¿verdad? Pero ya para la próxima. Vale, ya el gobernador use. Está bien. Acá, por favor.
0: Ya anda, amigo, vaya, ahí, ya anda el líder.
1: O vea usted ahí, va, viejita.
0: Yo que sé, Ferino.
1: Sí, está bien. Sí, ¿qué tal, amigo? ¿Cómo andamos? Sí, acá Miriam, también, la autora. Sí, por favor. Y bueno, agradecerle. ¿Mapepe dónde quedamos ahí?
0: ¿Qué a tu Mapepe? El más querido.
1: El amigo Martínez, ¿será?
0: Sí, Seferino.
1: Seferino. ¿Hoy me invité?
0: Sí.
1: Rodrigo, gracias por estar con nosotros esta noche y pedirte tu mensaje final, por favor. No,
0: agradecerte realmente por esta oportunidad, por el tiempo que nos brindaste a todo este equipo que hoy nos está acompañando. Faltan muchísimos más, lastimosamente el tiempo también fue un impedimento. Pero hoy quiero darle un mensaje realmente a toda la ciudadanía. Quiero darle un mensaje a todos los obetenses, a esa familia que nos está escuchando, a ese joven que nos está viendo, de que confíen en este proyecto. Que confíen en mi persona así como lo hicieron en las internas. Que no vamos a defraudar. Yo creo en una política que escucha antes que hablar. Creo en una política que camina antes que prometer. Creo en una política que construye, Luis. Y nosotros vamos a trabajar por eso. Vamos a trabajar con cercanía a la gente. Así como lo hemos hecho. Y con mucha más firmeza, porque estamos más fortalecidos gracias a las sumas que fuimos teniendo. Entonces les pido a toda la ciudadanía que confíe. Que confíe que no vamos a defraudar esa confianza. Y prometerles de que vamos a seguir trabajando al lado de ustedes y con ustedes. Muchísimas gracias, Luis.
1: Gracias. Me dijeron que van a seguir sumando.
0: Vamos a seguir sumando.
1: ¿Van a seguir sumando?
0: Vamos a seguir
1: sumando. ¿Va a haber más incorporaciones?
0: Van a haber más incorporaciones.
1: Perfecto. Bueno, gracias. Gracias,
0: gracias a vos, Luis.
1: Así estuvimos con Rodrigo López, con su equipo, unos nuevos integrantes de su estructura política con miras a las elecciones del próximo 4 de octubre. Señores, tenemos que ir terminando el programa. Gracias a los compañeros, gracias a Evo, hasta el próximo jueves.

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0: Muchas gracias. Bueno, estoy bastante contento de contar con la presencia de una gran cantante española, Amaya Montero.
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0: Lectura del Santo Evangelio según San Lucas. Jesús dijo a sus discípulos: había una vez un hombre rico que tenía un administrador, el cual fue acusado ante él de haberle malgastado sus bienes. Lo llamó y le dijo: es cierto lo que me han dicho de ti. Dame cuenta de tu trabajo, porque en adelante ya no serás administrador. Entonces el administrador se puso a pensar: ¿qué voy a hacer ahora que me quitan el trabajo? No tengo fuerzas para trabajar a la tierra y me da vergüenza pedir limosna. Ya sé lo que voy a hacer para tener a alguien que me reciba en su casa cuando me despidan. Entonces fue llamando uno por uno a los deudores de su amo. Al primero le preguntó: ¿cuánto le debes a mi amo? El hombre respondió: 100 barriles de aceite. El administrador le dijo: toma tu recibo, date prisa y haz otro por 50. Luego preguntó al siguiente: ¿y tú, cuánto debes? Este respondió: 100 sacos de trigo. El administrador le dijo: toma tu recibo y haz otro por 80. El amo tuvo que reconocer que su mal administrador había actuado con habilidad, pues los que pertenecen a este mundo son más hábiles en sus negocios que los que pertenecen a la luz.
1: El que habita al abrigo del Altísimo morará bajo la sombra del Omnipotente.
0: Frente a nuestras carencias y fracasos, Jesús nos asegura que siempre estamos a tiempo para sanar el mal hecho con el bien, que los que han causado lágrimas hagan felices a alguien, que los que han quitado injustamente donen a los necesitados. El Señor alabó al administrador astuto porque había obrado con astucia. Jesús no alaba el robo ni el soborno, sino la presencia de espíritu del administrador. Sabe calcular bien las cosas y sabe encontrar una salida cuando de repente se ve sin trabajo. La historia nos muestra la importancia de la astucia y la previsión. El administrador, aunque deshonesto, fue capaz de anticipar su futuro y actuar en consecuencia. Que Dios Padre, Hijo y Espíritu Santo les bendiga ahora y siempre, por los siglos de los siglos. Amén.

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Bueno, 7 de la mañana con 16 en toda la República del Paraguay. Saludos cordiales y afectuosos a la audiencia de nuestra mañana informativa. Hoy viernes 7 de agosto del año 2026, temperatura de 15 grados, pero la sensación térmica baja a 13 grados aproximadamente. Puede ser 12 incluso, con el viento sur. Vamos a tener máxima que estaría apenas alcanzando los 20 grados, según lo que indica la Dirección General de Meteorología, después de tener lluvias intensas anoche, con descargas eléctricas, ingresó el frente frío en nuestro país, que esto va a ir hasta el próximo jueves, incluso toda la semana, solamente para el miércoles de la próxima semana. Indica una máxima, o sea que una mínima de 16. Después estaría entre 12 a 13 grados de mínima. Vamos a tener una semana fresca. Nos espera, según lo que indica el pronóstico del tiempo, según la Dirección General de Meteorología. Vamos a ver un poco de lo que trae el informe meteorológico para Coronel Oviedo, teniendo en cuenta que hay muchos acontecimientos. Hoy se lanza oficialmente la candidatura de la candidata de la lista 123 en Coronel Oviedo, sobre la coqueta Tuyutí. Y con este tiempo, con este clima, a lo mejor igual van a ser, ¿verdad? Imagínense, toda la semana tuvimos temperatura bastante elevada. Tuvimos días que prácticamente alcanzó los 30 grados de máxima. Y hoy incluso este informe que nos estamos viendo en la pantalla habla de 16 nomás de máxima. Sí, está muy por debajo de los 20 grados, pero en este momento tenemos, por lo menos en lugares cerrados, 15 grados de temperatura, pero en la intemperie, a cielo abierto, como se dice, se siente el frío ya rápidamente, teniendo en cuenta el viento sur. Se siente el viento del sector sur. Y eso baja considerablemente la sensación térmica. Dice fresco, cielo nublado, parcialmente nublado, vientos moderados del sur. En verdad creo que alcanzaría 19, incluso no se descarta que alcance 20 la máxima hoy. Pero la sensación térmica creo que va a estar entre 16 a 17 grados nomás de máxima. Sí, y para mañana sábado, increíblemente con este viento sur, igual marca precipitaciones, ¿eh? Dice para mañana sábado 8 de agosto, frío al amanecer, luego cálido por la tarde, cielo parcialmente nublado, nublado, vientos variables, luego del sur, lluvias dispersas, ¿eh? Para mañana sábado se anuncia evidentemente, según meteorología, la probabilidad de precipitaciones, pero con un porcentaje no muy alto, ¿verdad? 60-65% de probabilidad de precipitaciones para mañana sábado en esta zona. Y esto puede ir bajando, ¿verdad? Si baja, evidentemente no vamos a tener lluvia mañana. Ahora sí, si sube más de este porcentaje, evidentemente vamos a tener de nuevo lluvias, ¿eh? El día domingo fresco a cálido, cielo mayormente nublado, vientos del sur, lluvia dispersa, luego mejorando. Para el domingo se anuncia también probabilidad de lluvias, pero porcentualmente hablando es bajo, en porcentaje se refiere. Esto tiene que ir subiendo más para que llueva mañana sábado y domingo. El lunes la misma cosa. El lunes la temperatura mínima será de 13 y la máxima de 17 nomás. Atención con eso, este frente frío se va a quedar una semana prácticamente. Hay que cuidarse de los problemas respiratorios. Hay muchos problemas de cuadros respiratorios cuando hay cambio de clima. El día martes 13 de mínima, 19 de máxima,
También sigue marcando que puede haber lluvia en cualquier momento. O sea que vamos a tener tiempo nublado, con probabilidad de precipitaciones, ¿eh? El día miércoles, 16 de mínima, 26 de máxima, y eso traería consigo lluvia, increíblemente. Por lo menos parte de la madrugada del día miércoles indica que podemos tener lluvia. El día jueves marca lluvia, 14 de mínima, 18 de máxima. En los últimos tiempos se pone muy de moda, como se dice, si vamos a hablar de cuestiones climáticas, que con el viento sur igual llueve. Porque cuando sopla el viento sur, también trae consigo siempre la probabilidad de que se abra el cielo, o llámese, para tener un cielo despejado, de nubes se refiere, ¿verdad? Sin embargo, con este viento sur que ingresó anoche, nosotros en plena programación, en Evolucionando, rayos por doquier, ¿verdad? Relámpago, descargas eléctricas, lluvia. Y después ya ingresó el frente frío. Entonces, con este viento sur, según meteorología, según lo que indica el pronóstico extendido, igual vamos a tener lluvia. Bueno, 7 con 23 en toda la República del Paraguay. 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Vamos a ver un poco de lo que trae hoy en portada los diarios. Estamos cerca de la cuarta fecha, ¿verdad? Del campeonato clausura, sí, la cuarta fecha. Mañana los partidos candentes. Olimpia va a jugar en Pedro Juan Caballero ante el 2 de mayo. Siempre complica el equipo de la terraza del país. A los grandes, vamos a ver cómo se presenta mañana el partido entre Olimpia 2 de mayo en Pedro Juan Caballero. Y también el partido de Cerro Porteño, que va levantando de a poco también su rendimiento, va a estar jugando ante Ameliano. En este caso, ABC Color trae hoy en portada: diputado impulsa ley para blindar los fondos públicos. Argumenta necesidad de evitar crisis como las del pasado. Mauricio Espínola plantea proyecto que establece límites prudenciales a concentración de recursos del IPS y sector público en sistema financiero. Según legislador, advista, la intención es asegurar que fondos depositados en una misma entidad tengan un límite basado en el patrimonio efectivo. Los fondos públicos no les pertenecen a los gobernantes de turno ni a las entidades financieras. Son el fruto del sudor de cada paraguayo, dijo el diputado. Asobán reclama contra la falta de simetría o equilibrio en regulación respecto a las nuevas normas y exige prudencia sobre tarifas y topes impuestos. Sí, bueno. Lo que pasa es que cuando hay fondos es importante que haya límite. También no hay que desconocer y hay que decir que Paraguay cuenta con interesantes leyes que regula esto también. Hasta tiene la herramienta el presidente de la República a través de la Ley de Responsabilidad Fiscal. Hay una ley de responsabilidad fiscal que el propio presidente puede regular el presupuesto. Pero hasta ahora sigue siendo letra muerta, como se dice, porque igual los sectores gremiales realizan manifestaciones, protestas, medidas de presión cuando se trata, cuando está en estudio la elaboración del presupuesto para el año siguiente. Ahora vamos a comenzar la etapa del estudio de lo que va a ser el presupuesto el año que viene. O sea que prácticamente ya está todo, ¿verdad?
Pero cuando pasa al poder legislativo, ahí comienza la protesta. ¿Por qué? Porque los legisladores pues son todos políticos, ¿verdad? No suelo ver una protesta, una medida de presión de parte de los gremialistas en frente del Ministerio de Hacienda, por ejemplo, llámese el Ministerio de Economía y Finanzas. Porque acá hay que decirle a la ciudadanía cómo es el procedimiento para la elaboración de un presupuesto. El presupuesto elabora el proyecto, incluso hay anteproyecto. El anteproyecto realizan las instituciones descentralizadas, autárquicas, con autonomía propia, aquellos que son del Estado. Elabora su anteproyecto y ese anteproyecto se envía, se eleva, se gira al Ministerio de Economía y Finanzas, porque el Ministerio de Economía y Finanzas tiene una dirección, tiene un departamento que estudia minuciosamente si existe la posibilidad de aumentar el presupuesto para el siguiente año del ejercicio fiscal o se tiene que recortar o mantener el mismo monto. Ese es un estudio que suele realizarse el anteproyecto, supongamos, de la gobernación o de las universidades en el interior del país, que son entes descentralizados. Ellos me supongo que hace rato ya elaboraron su anteproyecto de presupuesto y eso primero se recepciona en el Ministerio de Economía y Finanzas, hace un estudio minucioso el Ministerio de Economía y Finanzas, que es dependiente del Poder Ejecutivo, y la ley contempla que el Poder Legislativo tiene que aprobar lo que va a ser el presupuesto del año siguiente, y elaborando todos los concernientes en detalle se refiere de planificación, llámese ampliación presupuestaria, aumento, inflar el presupuesto, todo lo que quiera, puede realizar el Ministerio de Economía, a pesar de que el presidente de la República tiene una ley que le respalda y le faculta para regular el presupuesto, si es que se infla demasiado, ¿verdad? Y pasa al Poder Legislativo, al Congreso, y ahí suele haber un clásico de lo clásico en la sociedad paraguaya es que cuando pasa, en este caso a la bicameral de presupuesto, ahí comienza la protesta, la medida de presión. ¿Por qué? Porque los senadores también tienen los diputados y senadores tienen esa facultad de modificar en algunas medidas lo que envía el Ministerio de Economía y Finanzas al Parlamento. Y suele ser una especie de tira y afloje, como se suele decir, ¿verdad? Modifica en alguna medida el Parlamento y envía al Poder Ejecutivo. El presidente de la República acepta el presupuesto aprobado, digamos, o sancionado por el Parlamento, o puede vetar. Si veta, evidentemente puede haber una aprobación tácita. ¿Por qué? Porque a veces, ya por falta de tiempo, ya no puede levantar ese veto el Congreso, el Parlamento, y entra otra vez en vigencia el presupuesto anterior, el presupuesto del año anterior, para el año siguiente. Eso sucedió creo que en la época de Cartes. No recuerdo si sucedió también en la época de Marito. Entró otra vez en vigencia el mismo monto del presupuesto del ejercicio fiscal que está terminando para el año siguiente. Se dio una aprobación tácita, se puede decir, teniendo en cuenta que en la ley dice que si es que no se aprueba en tiempo y forma el presupuesto para el año siguiente, tiene que entrar otra vez en vigencia el presupuesto del ejercicio del año que va terminando, ¿verdad? Entonces ahora no va a ser nada extraño que comience de nuevo la manifestación y la medida de presiones en frente del Parlamento referente al presupuesto para el año que viene. Incluso ya se habla de
huelga de médico, por ejemplo. El 24 al 28 de agosto, dice. Y es el tiempo y la época del estudio de la bicameral de presupuesto. Entonces a veces suena más porque hay apoyo de algún sector político parlamentario cuando hay medida de presión. Pero yo creo que los gremios también tienen que hacer el lobby con el Ministerio de Economía y Finanzas para evitar ese tipo de crisis, ¿verdad? Porque cuando hay huelga, cuando hay manifestaciones, cuando hay por lo menos medida de presión, se convierte en una crisis nacional. Se cierra rutas y así respectivamente. Entonces ahora estamos entrando en la época de manifestaciones y veremos si hay aumento o no hay aumento. Ahora sí, cuando hay fondos públicos es importante que haya límites. Pero ¿qué pasa cuando no? Ahí se recurre nomás a empréstito, préstamo, ¿verdad? No, nosotros los préstamos en Paraguay interpretamos como si fuera que es el único camino o como si fuera que estamos demasiado bien. O marcha la economía nacional. Viento en popa, como se dice. Y cuando uno recurre a un préstamo, significa que nosotros estamos prestando dinero para ejecutar. Y por ese dinero prestado, tenemos que devolver. O sea que tiene que haber un retorno. Y el retorno, evidentemente, se tiene que pagar de los impuestos que hay una obligación de parte de los contribuyentes y de acuerdo a eso se va a ir pagando. O sea que nosotros hemos, espectacular lo somos, nosotros convertimos en Paraguay como algo positivo un préstamo, como algo que es un avance extraordinario. O sea que cuando uno acude o recurre a un préstamo en el sector privado, evidentemente es para invertir. Y esa inversión te puede generar un buen retorno para pagar el crédito que solicitaste y que sacaste. En el ámbito público, pues no es así. En el ámbito público se ejecuta en obras o llámese una especie de política de Estado, ¿verdad? Pero eso hay que ver si te genera retorno o no la inversión que vos vas a hacer mediante un préstamo. O sea que vas a sacar un préstamo para ejecutar. Pero el Estado paraguayo no es que invierte para que le genere mayor ganancia económica. Entonces hay que pagar el crédito. Entonces en Paraguay y a nivel local departamental, acá no hay político que anuncia con bombo y platillo un préstamo. Como si fuera que nosotros no entendemos nada. Un préstamo significa que no hay dinero en caja. Dentro de la función pública estamos hablando. Dentro del sector privado puede ser de que se recurra a un préstamo para fortalecer la innovación. En fin, se puede encarar de otra manera y con la intención firme de que te genere rentabilidad mediante ese crédito. Porque cuando vas a emprender algo, bueno, necesitas un crédito. Pero evidentemente en el cálculo tiene que estar de por medio la posibilidad de que mediante ese préstamo recibido te va a generar ingreso y ganancia para pagar tu crédito, tu deuda. Y en la función pública no es así. Entonces acá se industrializó. Se legalizó en Paraguay los préstamos. Acá hay políticos que quieren anunciar con bombo y platillo un préstamo. Entonces, ¿estamos bien entonces o no hay dinero y tenemos que recurrir a deuda? Tenemos que endeudarnos. Así que yo creo que esta cosa es lo que tiene que tratar, que la ciudadanía dimensione, ¿verdad? Entonces, vamos a seguir lo mismo. Nosotros mismos vamos a convertir en algo legal, algo
que se instala y que ya va convirtiéndose en una especie de costumbre, ¿verdad? Préstamo, préstamo, préstamo, préstamo. Y como si fuera que no va a haber persona que va a entender cómo es el procedimiento, cómo se puede ejecutar un préstamo que recibe y solicita una entidad pública. Porque acá nunca se le explica. El sector privado, otra cosa, el sector público es totalmente diferente cuando recibe un empréstito, un préstamo, un crédito. Solo la ciudadanía va a pagar. Cuando más se endeuda el Estado, evidentemente tiene que también pagar intereses. O sea que está bien cuando no hay otra salida. Pero no vamos a festejar más un crédito. Acá hay gente, hay políticos que se aprueba un crédito y quiere que le reditúe eso en voto, como si fuera que hay que felicitarle porque consiguió un préstamo para el Estado. Déjense de joder. Hay gente acá que no le dicen nomás las cosas, pero entiende mucho. En Oviedo, creo que tenemos que ir avanzando en el conocimiento. Acá, ten cuidado, a lo mejor van a plantear a que se le entregue un reconocimiento a político porque consiguió préstamo. Pa' vivir, como si fuera en esta vida. Libertad ambulatoria para ex titular de IPS, dice ABC Color en portada. Se prioriza un comedor nuevo mientras aula está en ruina en Puerto Casado. ¿Qué más trae ABC? En medio año, deuda pública de Paraguay aumentó 1.498 millones de dólares. Deuda. Y acá hay políticos que pretenden que se les felicite porque plantea un préstamo. Hallan muerta encachapada menor de edad que estaba desaparecida. Lamentablemente, ¿eh? Hay que ver cómo se desarrolla la investigación porque la nena, la niña, fue hallada en el predio de un familiar, ¿verdad? No sé si qué pasó. Hubo problema familiar, pero el hecho es muy grave. Fiscalía solicita anular fallo y nuevo juicio para Biodanix. Titular cartista de Seprelat fue absuelto en caso Messer. Bueno, esto es lo que trae ABC en portada. Vamos a ver un poco qué trae. Hoy pues se celebra el Día Mundial de la Cerveza. ¿Cierto, profesor? ¿Por qué dice ahí en ABC en portada? Es una publicidad. Hoy se celebra el Día Mundial de la Cerveza. Y hay un logo ahí de una conocida marca de cerveza. ¿Es publicidad o es hoy es el Día Mundial de la Cerveza? Ya Umahawá, ya, viernes me oído. Sí. A ver, denuncia del IPS estuvo 2 años cajoneada en el Ministerio Público. Se aguarda el retorno al país de Vicente Battaglia desde Italia. Primer viernes de agosto del Día Mundial de la Cerveza. Ah, mira un poco. Y justo baja la temperatura. A pesar de que hay mucha gente que igual toma cerveza cuando hace frío. Bueno, este caso del IPS. Hubieron reacciones de varios sectores. ¿Por qué tan rápidamente se le concedió la libertad ambulatoria? La libertad ambulatoria con la libertad medida sustitutiva. Es una simple y llana diferencia, ¿verdad? Ambulatoria se puede también denominar con otro término, ¿verdad? Están las medidas sustitutivas y las medidas alternativas. Las medidas alternativas se puede relacionar con la libertad ambulatoria, porque la medida alternativa es antes de pisar la cárcel, para que se pueda entender mejor, se le puede conceder las medidas de parte del magistrado. La medida sustitutiva es cuando una persona ya está privada de su libertad. Y en el caso de la libertad ambulatoria del expresidente, primero hay que mirar
El tema de la edad que tiene Brites. Hablan de tuya. Cuéntala posiblemente. La edad se puede entender que le favorece, ¿verdad? Porque tiene 70 años, 70 y algo. Entonces, corresponde la libertad ambulatoria. Porque con esa edad va a poder estar privado de su libertad él si es que es condenado. Eso es lo que se tiene que tratar también de diferenciar. Acá hay gente que dice, no, 75, 80 años, madre, coja, ya no jodeme la cárcel, o ya poseemos, ya pongan. No, no es así. Igual puedes estar privado de su libertad si tiene una condena firme y ejecutoriada la persona. Se le concede las medidas por la edad que tiene. Pero si se comprueba y se recibe la condena de parte de la justicia, ¿dónde está escrito que ya no puede estar privado de su libertad? Claro que sí, pero para eso se necesita una condena firme y ejecutoriada. O sea que allá al final acá Fretes o Brites. Brites y Bataglia, porque Fretes es el actual, ¿verdad? Y sería Fretes. El expresidente de IPS, de nombre Jorge Brites, y él ya tiene la edad para solicitar la libertad ambulatoria, porque tampoco corresponde otro término, ¿verdad? En ese aspecto, porque puede ser que algunos días prisión domiciliaria y todo eso. Él tiene la libertad. A lo mejor hay que ver qué contempla la resolución, ¿verdad? Prohibición de salida del país, cambio de domicilio y así respectivamente. Y también es bajo fianza, ¿verdad? Es una especie de caución económica. Bueno, es que tenemos que decirle a la ciudadanía, a la audiencia, que este tipo de procedimiento corresponde estando o no estando de acuerdo, porque contempla nuestra ley. Entonces, lo que contempla la ley, si es que vamos a decir que tiene que reinar el Estado de Derecho en la República del Paraguay, pues tenemos que, en ese aspecto, admitir esto que sí contempla nuestra legislación, estando o no estando de acuerdo. Entonces, el Estado de Derecho en un país pues, significa que tenemos que respetar lo que dicen las normas, las leyes. Pero el Estado de Derecho. Si no hay Estado de Derecho, te dice alguno, es porque ya no se respeta la ley. Y donde se aplica el Estado de Derecho, donde hay Estado de Derecho en un país, es porque se respeta la ley. Un misil balístico de Corea del Norte pone en alerta a toda Asia. Amenaza a paz regional. Sí. Es que ahí también hay muchos intereses económicos.

Uno llegaría a la conclusión que son locos, son temerarios. Y tal vez partía, como se suele decir en ronda de amigos. Pero sin embargo, hay que mirar el aspecto económico. Son guerras económicas. Dice, gremio bancario reclama atacar el sobregasto fiscal y crisis jubilatoria. Pedido a autoridades en inicio de convención. Detergentes de oro dictan otra condena y queda pendiente audiencia a Nenecho. Corrupción en comuna. Y a pesar de eso, según algunos datos, no incide en la decisión final del elector asunceno. No diferencia ello cuestiones partidarias, porque es la única explicación. Todavía si son ciertas las versiones, las informaciones que se difunden, ¿verdad? Que supuestamente Camilo Pérez está muy por encima de Soledad Núñez en intención de voto, se refiere en Asunción, capital de la República. Entonces, uno mira, el intendente Nenecho fue echado de la comuna por corrupto. Él prefirió renunciar. Prefirió renunciar porque no quería enfrentar los votos de los diputados, porque prácticamente ya estaba echada la suerte de Nenecho y renuncia. Pero él renunció. La renuncia de él, pues, también se puede entender que él admite por lo menos las figuras que se le relaciona con su mala administración. Entonces él admite prácticamente que son ciertas las denuncias. Es como si fuera cuando alguien busca una salida procesal, en su caso, en algún caso, ¿verdad? Pero vos tenés que admitir de que sí, el hecho cometiste. Entonces son situaciones que procesales, ¿verdad? En el caso político, cuasi jurídico, lo en el hecho se puede entender de que él no se sometió, no se quiso someter a la votación de los diputados porque sabe de que iba a ser destituido igual y renuncia, y la renuncia también se puede relacionar que él admite las cargas y los cargos. La carga política y los cargos del proceso jurídico y también político. Porque acá hay dos aristas, digamos. Por un lado, el tema de la investigación jurídica, y por otro lado, la investigación política. Porque la cuestión de la intervención, pues, es una cuestión política administrativa, no es jurídica. Pero desemboca a un proceso jurídico, porque los antecedentes de su mala administración pasó a órganos jurisdiccionales, a la justicia ordinaria. ¿Qué trae hoy el diario La Nación en portada? 7,49 en toda la República del Paraguay. Bueno, Ministerio de Economía y Finanzas apuesta a transformar la estabilidad en crecimiento. Se apuntará al aumento de la inversión y el empleo. Se apuntará al aumento de la inversión y el empleo. Apuesta a transformar la estabilidad en crecimiento, dice. Pero recurren a préstamos, a endeudamiento. Sí, en la ANR sondeo perfila una arrolladora victoria de Cartes. Sí. Y hay que ver, ¿eh? Ahí aparece también el caso de María Fernanda, penas de hasta 10 años para acusado, dice. Este juicio oral que hace tiempo se inició en Oviedo. Y veremos el desenlace, ¿verdad? Y después ver un poco, conversar con los protagonistas. Hay mucha gente que no dimensiona todavía un juicio oral. Acogemos a un Diego Pátama. Sí. Bueno, el multitudinario acto, Camilo apunta a transformar Asunción, dice.

La Nación, candidato de lista 1 levanta el telón de su campaña. Y bueno, y por eso genera incógnita el caso de Camilo Pérez. Acá hay que ver si para los asuncenos, no importa si ha hecho mal el intendente colorado anterior, lo importante es apostar de nuevo por otro colorado. O el factor sería que la candidata de la oposición, Soledad Núñez, tampoco prende, tampoco, digamos, genera adhesión y tampoco genera como confianza. Porque si es que generase confianza, confianza en cuestiones electorales es voto. No sé qué me puede decir algunos especialistas. Si es que te confía la persona como candidato, porque sos candidato y confía en vos, ¿por qué no te va a votar? O sea que la confianza es sinónimo de voto en política. Ahora sí, después van a haber otros factores como el segmento del prebendarismo y todo lo que quieras, ¿verdad? Mercantilismo también. Pero como figura política, no sé si el problema de Asunción, si es cierto, ¿verdad? Que Camilo Pérez sería el virtual ganador de la selección el próximo 4 de octubre en Asunción, si el problema es, digamos, para los opositores el candidato, porque el candidato demasiado carismático, demasiado empático es el Camilo Pérez. O el problema de ellos es su candidata. Es muy difícil tener la certeza probablemente, ¿verdad? Pero llama la atención. En su peor momento está el Partido Colorado en Asunción, igual su candidato encabeza la intención de voto, supuestamente, ¿verdad? Lo que puede generar es, digamos, duda porque publica medio afines a Honor Colorado, ¿verdad? Por ahí puede ser de que eso te llame la atención y que ponga en tela de juicio. Pero tampoco pues, publica Soledad Núñez eso su encuesta. Eso pues no es un detalle menor, es una señal también en cuestiones políticas. Cuando un candidato no publica su encuesta, pero cuestiona la encuesta de su adversario, entonces es muy difícil comparar, cotejar. Hacer un paralelismo y así respectivamente. O sea que no, tampoco Soledad Núñez publica su encuesta. Acá quien publica su encuesta, estando o no estando de acuerdo, es Camilo Pérez. Entonces no hay por lo menos algo que pueda contrarrestar eso de manera física. Porque no hay. No hay encuesta hasta el momento, no sé qué van a publicar después de ello, ¿verdad? O más adelante. O sea, ahí genera un análisis. ¿Por qué será que Camilo Pérez? Porque le gusta a los asuncianos el outsider. Outsider porque es de afuera. No era político, ahora es político. Se incursionó, entró a la arena política y le gusta a la gente y tiene apoyo popular. Porque Camilo Pérez no era político. Él era el presidente del Comité Olímpico Paraguayo. Y bueno, era una persona ya de edad. Y bueno, no sé por ahí cuáles serían los factores por qué Soledad Núñez perdería las elecciones municipales en Asunción, teniendo en cuenta la malísima administración municipal de parte de los colorados. Ese es el tema. O sea que si es que en Asunción gana Camilo Pérez, evidentemente le va a golpear a la oposición el escenario 2028. Porque en el peor momento de tu adversario no le ganas, no le golpeas, no aprovechas la oportunidad o las oportunidades. Entonces, ¿qué esperanza vas a transmitir? ¿Qué van a decir la gente de Asunción, los opositores, si es que pierden las elecciones municipales? Me van a decir, bueno, lo que pasa es que las elecciones municipales es diferente que las elecciones generales. Sí, es diferente, pero hay ciudades que
también se lleva en cuenta en los momentos que van a ir tomando decisiones para escenarios posteriores. O sea que yo no creo que se deje muy de lado en los análisis después del 4 de octubre las elecciones y los resultados arrojados en Asunción, en Ciudad del Este, en Oviedo, en Caguazú, en Encarnación y así respectivamente. O sea que hay ciudades importantes. Muchos son cabeceras departamentales y otros no, que se hace un análisis para la toma de decisiones para que uno pueda pretender, por ejemplo, armar un buen equipo y por sobre todas las cosas pueda tener una cierta musculatura electoral. O sea, yo no creo que sea un detalle menor para las chapas presidenciales y presidenciables para el 2028 las elecciones municipales de la capital de la República del Paraguay. Por eso digo, hay que ver. A mí particularmente me genera incógnita Asunción. Si es que Camilo Pérez gana, le va a golpear a todos los que pretenden la presidencia de la República dentro de la oposición. Le va a golpear a Prieto, le va a golpear a otros referentes políticos de la oposición. Y sin embargo, le va a fortalecer al Partido Colorado. 7,57 ya en toda la República del Paraguay. En el ámbito deportivo están los partidos para mañana, Evo, ¿eh? Bueno, pero antes, vos no tenés la declaración de Aliana referente. Anoche nosotros abordamos con Miguel del Puerto este tema del crédito, del préstamo que solicita el Poder Ejecutivo. El Poder Ejecutivo para los departamentos, en especial el departamento de Caguazú. Porque en un momento dado se habló supuestamente que los diputados no estuvieron de acuerdo, todo eso, y pusieron trabas. Trancaigüey. Y prácticamente, pues, es una ofensa a la inteligencia, si es que es cierto eso, ¿verdad? Pero no es cierto. En el caso de la Cámara de Diputados, acá hay que explicarle a la gente este tema del pedido de préstamo. Es del Ejecutivo, porque es para el Ministerio de Obras Públicas. No, no, es para los senadores. Los senadores recibieron el pedido y se convirtió la Cámara de Senadores en la Cámara Receptora. La cámara que inicia, justo porque se puede pues, hacer de dos formas, ¿verdad? Un proyecto o un pedido de ese tipo se puede iniciar en la Cámara de Diputados, como así también se puede iniciar en la Cámara de Senadores. Si se inicia en la Cámara de Diputados, es la Cámara Receptora, la Cámara de Diputados. Y la Cámara Revisora es la Cámara de Senadores. En este caso, este comienza la Cámara de Senadores recibe, recepciona el pedido, ellos lo aprueba y se convierte en media sanción. Pasa a la Cámara de Diputados y la Cámara de Diputados se convierte en Cámara Revisora. Y ahí hubo el inconveniente porque los diputados dejaron sin quórum la Cámara de Diputados, las sesiones de la Cámara de Diputados, y ahí comenzaron tantas versiones, tantos comentarios, se trataron de todo, como se dice. Entonces, independientemente de que haya problemas internos dentro de Honor Colorado, nosotros tenemos que explicarle a la ciudadanía, a la audiencia, los procedimientos. Dentro de lo que corresponde a nuestra legislación paraguaya, si el Poder Ejecutivo envía un proyecto o llámese un pedido de préstamo, nuestra ley dice que el nexo del Poder Ejecutivo para con el Legislativo, pues es el vicepresidente de la República, porque eso está tipificado dentro del ámbito penal, a lo mejor se puede decir tipificado, está dentro de nuestra ley, eso está dentro de la Constitución Nacional, habla que el nexo, el que puede hacer lobby, el que puede por lo menos encontrar la articulación, las conversaciones, las comunicaciones y compañía, es el vicepresidente de la República. No, no, no, no, no. No es ni un diputado, ni no es ni un senador. Porque es un pedido del Poder Ejecutivo.
Entonces, dentro de nuestra ley habla que el vicepresidente es el que tiene que realizar las gestiones, los contactos, realizar lobby. Y en este caso, pues, de Senado a diputado, el que hizo supuestamente presencia fue Beto Velar. Entonces, puede ser de que él tenga la iniciativa, él pueda por lo menos decir, bueno, yo me voy a ir, y se va, y rebota, ¿verdad? Pero si vamos a hablar de normativa, no es él la persona indicada para que pueda ir a hacer lobby en la Cámara de Diputados. Además, la manera que se planteó, porque anoche dijo Miguel del Puerto que nunca le habló nadie con relación a la media sanción. O sea que el senador Velar tampoco le llamó, dice, porque es el líder de bancada. Y tampoco lo llamó el vicepresidente de la República, Aliana, porque Aliana pues estaba de viaje. Entonces hubo el problema de comunicacional. Y por ahí nomás el tema. Además, se contempla una inversión importante para el departamento de Caguazú, ¿verdad? Entonces, ¿cómo se va a decir que algún diputado del departamento de Caguazú operó para que no se apruebe el crédito? O sea que acá la cuestión de forma, lo que estuvo mal. La cuestión de fondo, yo creo que nadie cuestiona. Nadie, digamos, pone en tela de juicio. Nosotros tenemos que diferenciar la cuestión de forma y la cuestión de fondo. La cuestión de forma, hubieron diputados que no le gustó que alguien haya ido ahí a como queriéndole ordenar a ellos. Y por eso hubo la dilación, ¿verdad? Se dilata. Pero supuestamente para el próximo lunes están siendo convocados los senadores, los diputados, la ministra, en especial diputado y ministra de Obras Públicas. Y finalmente creo que esto se va a aprobar. Yo creo que finalmente se va a aprobar eso. En ese sentido. Y el show nomás, no porque no está de acuerdo fulano, no porque mengano y compañía. Yo creo que por lo menos Beto en su subconsciencia me está dando la razón. Él tenía que haber utilizado otra estrategia. No sé si él se quiso abanderarse del tema del crédito y le salió mal. ¿Por qué? Porque este se va a aprobar la próxima semana. Él a lo mejor quería por lo menos instalar de que gracias a él se dio el crédito, ¿verdad? Sin embargo, hubo traba, pero eso se va a destrabar la próxima semana. Acuérdense de mí que ese crédito, si necesita imperiosamente el Ministerio de Obras Públicas, eso se va a aprobar. La manera que se encaró, la forma que se encaró, nomás fue el problema. Y con la presencia de la ministra de Obras Públicas, lo que dijo en este caso, el vicepresidente, incluso él, según declaraciones hechas, ¿en qué medio pues él habló, Evo? Yo, a ver, tengo por acá parte del lo expresado por. Hay que ver un poco, si en qué. Él habló se le consultó el tema del préstamo a Aliana. Incluso él cuestionó la forma. Aliana cuestionó la forma. Lo único que hace falta es que alguno transforme eso en un gran respaldo le dio Aliana a Beto. ¿Dónde puedo ir? Deme la boludo y te digo algo. No lo están de moco. Acá algunos pintaron que no, Aliana venía a poner orden acá, el gran respaldo que le va a dar ahí. De huevo bien. Porque llama era más ahí. Allá. Y no es así el tema. Si uno va a escuchar las expresiones de Aliana, él dice que se tiene que bajar los decibeles. ¿Eso qué significa?
que él no está de acuerdo a que integrante del mismo equipo político tenga que generar duda o cuestionamientos y enfrentamientos. Eso es lo que dijo Liana. En este caso. No, es que él vino a decir, no. Sí, él venía a decir, bueno, acá señores, yo estuve de viaje y quien me representó, quien me representa, yo como vicepresidente que soy nexo con el Poder Legislativo, el senador Ovelar, y lamentablemente nadie le escuchó. Eso sí es darle un gran respaldo al político o al legislador. Pero si él viene a decir, mira, acá la manera que se dio no es lo ideal, no es lo correcto de tirarse por lo menos adjetivo descalificativo. No es la forma, dijo Aliana. No tenés vos, Evo, no hay lo expresado por Aliana. Bueno, ponemos un poco una cortina ahí y vamos a ver un poco para en ese sentido. Para ver y buscar un poco. Yo he visto, yo escuché. Noche me pasaron, no estoy encontrando nomás. Voy a buscar y ya vamos. Creo que sí. En este caso. Hay que ver nomás. Si es sobre el punto. Ponemos un poco una cortinita, por favor.

0: tenés ahí ese sobre el punto? A ver. Bueno, porque anoche, no sé, después vamos a estar pasando un fragmento, también lo he expresado anoche por Miguel del Puerto en Evolucionando, sobre el punto. Y cuando nosotros le consultamos si es que se comunicó con él, el senador Vela dijo que no, que nadie habló con él. Y además ahí pues entra a tallar
1: Tener una reunión
0: varios detalles. Por
1: con la
0: ejemplo, están
1: comisión
0: los diputados de otros
1: y la
0: departamentos que
1: diputada
0: de buena
1: Cristina
0: primera
1: Rivera
0: no le va a
1: Salazar,
0: gustar,
1: que
0: no
1: es
0: me
1: la
0: lo si es
1: representante
0: que
1: del
0: su departamento
1: Departamento
0: no está
1: del Sur.
0: incluido.
1: Yo le
0: Esa
1: manifesté que
0: cosa
1: quería
0: pues
1: hablar para
0: se
1: avisarle cuando los
0: articula
1: diputados
0: conversando. A ver.
1: también para... Hablé con el senador Silvio Ovelar justamente el lunes y vamos a tener una reunión con ellos y con las comisiones que están dándole seguimiento, ¿verdad? Del departamento, especialmente el departamento de Caguazú. Yo le manifesté que iba a estar fuera del país. Hablé con los diputados también para que ellos entiendan perfectamente. Mira, yo lo que sí lamento es la forma y la manera en que se están manejando, y en la forma y en la manera, y creo que ustedes me conocen a mí. Yo creo que siempre he sido una persona muy respetuosa, muy cordial, ¿verdad? Y no me gusta cuando la gente entra con agravios, con insultos, especialmente a compañeros del mismo movimiento, ¿verdad? Entonces yo hoy tengo pendiente una conversación con Beto, le voy a ver. Pedir a él que baje un poco los decibeles con relación a los diputados. Yo no existe ningún diputado. Los diputados lo que hacen acá, y me tocó a mí ser 10 años diputado, o sea, representando a mi departamento. Lo que nosotros siempre venimos a hacer es a legislar y a pelear por nuestro departamento. Ni un diputado en su sano juicio va a venir acá a conspirar en contra de una obra que puede beneficiar a su departamento. Entonces, acá lo que sí ocurrió fue seguramente falta de información, ¿verdad? Porque este proyecto se viene peleando desde el 2020, finales de 2023, 2024.
0: Bueno, ahí está. Volvé a pasar, claramente
1: Hablé con el
0: adiana.
1: senador
0: A
1: Silvio
0: ver.
1: Ovelar justamente el lunes y vamos a tener una reunión con ellos y con las comisiones que están dándole seguimiento, ¿verdad? Del departamento, especialmente el departamento de Caguazú. Yo le manifesté que iba a estar fuera del país. Hablé con los diputados también para que ellos entiendan perfectamente. Mira, yo lo que sí lamento es la forma y la manera en que se están manejando, y en la forma y en la manera, y creo que ustedes me conocen a mí. Yo creo que siempre he sido una persona muy respetuosa, muy cordial, ¿verdad? Y no me gusta cuando la gente entra con agravios, con insultos, especialmente a compañeros del mismo movimiento, ¿verdad? Entonces yo hoy tengo pendiente una conversación con Beto, le voy a ver. Pedir a él que baje un poco los decibeles con relación a los diputados. Yo no no no no no no no no no hay no existe ningún diputado. Los diputados lo que hacen acá, y me tocó a mí ser 10 años diputado o sea, representando a mi departamento. Lo que nosotros siempre venimos a hacer es a legislar y a pelear por nuestro departamento. Ni un diputado en su sano juicio va a venir acá a conspirar en contra de una obra que puede beneficiar a su departamento. Entonces, acá lo que sí ocurrió fue seguramente falta de información, ¿verdad? Porque este proyecto se viene peleando desde el 2020, finales de 2023, 2024.
0: Bueno, yo no sé cómo van a transformar algunos, ¿verdad? Lo expresado por Aliana. Nos faltan otras armas, ¿verdad? Sí. Yo creo que es más claro que agua, como se suele decir, el tema de la declaración de Pedro Aliana. Anoche en Evolucionando tocamos el primer punto con Miguel del Puerto, este tema del préstamo, y le consultamos si es que hubo comunicación, hubo contacto, no hubo comunicación, no había una conversación. Incluso dijo que sorprendió a muchos diputados la presencia del senador Ovelar, y más o menos pintando que él se fue más bien como para que algunos interpreten que hay una línea bajada y que por inercia nomás tenía que acatar todos los diputados. Sin embargo, ya de conocimiento público lo que ocurrió, y esto desembocaría a una reunión el próximo lunes, y el martes posiblemente en la Cámara de Diputados se va a sancionar este tema del préstamo de 75 millones de dólares. Ahora, si es que no se aprueba el martes, se puede entender de que hay otro tipo de inconvenientes que posiblemente nosotros estaríamos en desconocimiento. Pero si se aprueba el próximo martes el préstamo, es porque hubieron diputados que no le gustó la manera que planteó el senador Obeldar. A ver qué dijo anoche en Evolucionando Miguel del Puerto, líder de la bancada de Honor Colorado en la Cámara de Diputados. Estuvo con nosotros anoche en el programa y evidentemente comenzamos nosotros por el tema más reciente, ¿verdad? Sí, el tema más actualizado, como se dice. Y él manifiesta que no puede estar en desacuerdo a un préstamo que le va a beneficiar a su departamento. Lo que pasa es que el nuevo sistema electoral prácticamente no admite ni la mínima posibilidad para que un legislador se oponga o qué a este tipo de planteamiento. Sí, acá se comprueba de que hubieron diputados del departamento de Acobasú del oficialismo o de la bancada colorada que se opusieron, se oponen. Mira, no sé cómo sería la popularidad de ese legislador si es que eso se comprueba. Ahora sí, cuando se trata de opositores, compañía, pues vaya y pasa como se dice, ¿verdad? Luego, manifestado anoche por Miguel del
2: Todavía creo
0: Puerto.
2: que más que nunca fue noticia él. Entonces, nosotros tenemos el privilegio de tenerle acá en vivo en nuestra programación los estudios centrales evolucionados. ¿Qué tal, diputado? ¿Cómo estás? Buenas noches, ¿eh?
3: Buenas noches, Luis. Agradecido y muy contento de estar una vez más en tu programación. Muchas gracias por la invitación y poder estar siempre, poder hacer llegar las informaciones, las gestiones, los trabajos que venimos realizando dentro del movimiento, dentro de la Cámara. Y bueno, muy contento de estar nuevamente.
0: Muchas gracias, diputado. Bueno, vamos a lo más reciente. Este tema del crédito que solicita para los departamentos del país, ¿verdad? Estos 75 millones de dólares y que se habló bastante del departamento de Caaguazú. Se habla de que un porcentaje importante eso se destinaría al departamento. ¿Cuál es la realidad? ¿Cuál es la lectura? Porque si yo voy a comenzar hablando del procedimiento, posiblemente vamos a cortar probablemente la conversación, pero sería importante escucharte un poco de tu punto de vista. Esta situación que se plantea y que se instaló un poco en el departamento de Caaguazú, que supuestamente había sectores que hablaban que hay trabas, que no hay buena predisposición, de que hubo ninguneo y así respectivamente. ¿Cuál es la realidad, diputado?
3: Bueno, voy a tratar de historiar brevemente, Luis. Nosotros recibimos la media sanción de este proyecto de ley de un préstamo de 75 millones de dólares para infraestructura vial, principalmente para siete departamentos. La semana pasada incluimos en el orden del día. Y bueno, se dieron ciertas situaciones internas, en el sentido de que hubo algunos colegas legisladores que reclamaron un poquitito, en el sentido de que no figuraban algunos departamentos en donde ellos también tenían obras de relevancia que estaban gestionando, ¿verdad? Y empezamos por eso y lastimosamente después también se dio cierta situación con la presencia del senador Beto Velar en la sesión, en donde estuvo haciendo un recorrido y posteriormente ir a mirar en la sesión con otras comisiones, con otras autoridades del departamento e inclusive de otros departamentos, ¿verdad? No solamente el departamento de Caaguazú. Y eso varios colegas lo tomaron como una injerencia de parte del senador y inclusive argumentaron su disconformidad ante tal situación y más la disconformidad de algunos colegas de la misma, inclusive de nuestra propia bancada, manifestando su disconformidad de que no estaban incluidos sus departamentos en dicho proyecto de ley. Es por eso que se habló, se trató de consensuar también, de buscar el mecanismo de hacer un encuentro con la ministra, y bueno, nos quedamos sin quórum en aquella oportunidad. Y empezamos a realizar el diálogo con los diferentes sectores, y bueno, llegamos a este martes también, volvimos a incluir en el orden del día, está en el octavo punto del orden del día el proyecto del préstamo de 75 millones. Hablamos con los colegas, inclusive hablamos con la ministra de Obras Públicas de que nos visite, que le convocamos la bancada, y vamos a hacer con la bancada A y D el próximo lunes, esa convocatoria continúa. Y bueno, lastimosamente nos quedamos sin quórum en el tercer punto del orden del día, estaba en el octavo. Y bueno, el senador estuvo presente mirando desde fuera y vio que yo estaba recorriendo, conversando con varios colegas de mi bancada y de otras bancadas, pero eso se dio porque los lunes nosotros tenemos reunión de bancada y prácticamente todas las bancadas tienen reuniones los lunes. Pero nosotros tuvimos un almuerzo con el líder de nuestro movimiento, con el presidente del partido, Horacio Cartes, en su domicilio, y no tuvimos esa reunión de bancada. Entonces, como yo soy el líder de bancada, empecé a recorrer para poder unificar criterios en los puntos del orden del día. Y capaz que esa imagen el senador vio como un pedido mío, recorriendo para pedir el retiro de los colegas, la salida de los colegas para dejar sin quórum, ¿verdad? Y así que lastimosamente hizo esas manifestaciones posteriormente en los medios, e inclusive dando entrevistas, y realmente molestó un poco, ¿verdad? Molestó y se refirió.
0: Hay algo que nos suena, diputado, sinceramente, es importante escucharte. Vamos a partir de la base de que el pedido del préstamo es del Ejecutivo.
3: Así es.
0: Eso significa de la ministra de Obras Públicas, en especial porque va a ser para el Ministerio de Obras Públicas, ¿verdad?
3: Así mismo.
0: Y si es un pedido del Ejecutivo, el nexo para con los legisladores no es el senador Odelar. El nexo debe ser el vicepresidente de la República, Aldiana. O sea que nosotros también, si tenemos un poco la capacidad de mirar un poco el escenario y dar un criterio que pueda acercarse a la realidad, sería interesante, ¿verdad? Porque hay mucha gente que quizás creerá que nosotros estamos a 132 kilómetros de Asunción y que no vamos a percatarnos de nada, de algunos detalles no menores, y también de saber y conocer de procedimiento. Entonces, acá más bien yo trato de llegar a una conclusión. No ¿hubo comunicación no entre ustedes? Por eso yo te hago la siguiente consulta. ¿Por qué? Porque hay mucha gente que maneja este tipo de procedimientos. El nexo, el que debe de realizar también una cierta, por lo menos, comunicación y lobby para con los legisladores, es el vicepresidente, es constitucional incluso, ¿verdad? Bueno, entonces, si es un pedido del Ejecutivo, porque no es un pedido del Senado, es un pedido del Ejecutivo, que es una necesidad de solicitar el crédito de 75 millones de dólares, perfecto, ¿verdad? Pero que el senador Velar vaya a hacer lobby en el Senado, a mí no me cierra. Primero, luego quiero saber, ¿él habló contigo o no habló contigo?
3: No conversó conmigo.
0: Entonces vamos a salir de la bancada. ¿Y por qué él no habló contigo?
3: Es muy importante la acotación que realizas, Luis, en el sentido de que es un proyecto remitido del Ejecutivo. Este proyecto es del 2024 y nosotros hasta hoy día hemos aprobado el 100% de los proyectos remitidos a la Cámara de Diputados de parte del Ejecutivo. Y esto no iba a ser la excepción. Y generalmente, cuando existen algunas dudas sobre algunos proyectos remitidos del Ejecutivo, conversamos con el vicepresidente, que es nuestro nexo principal, claro, y claro, que la Constitución así lo establece, ¿verdad? Pero amén de eso, el buen relacionamiento que tenemos con el vicepresidente, fue diputado, fue presidente de la Cámara, después 10 años diputado, o sea, conoce el manejo de la Cámara de Diputados, y también la amistad y el relacionamiento que tenemos con él. Entonces, cuando existen dudas a un proyecto de ley remitido del Ejecutivo, lo primero que hacemos es comunicarnos con él. Yo le llamo al vicepresidente, le digo, mira, existen estas dudas de este proyecto de ley. Pero en este proyecto de ley ni siquiera había duda al respecto, o sea que estaba para ser aprobado. Es por eso que los colegas, muchos colegas tomaron como una injerencia del senador. Entiendo que él estaba acompañando a las comunidades, hizo un recorrido, una gira nacional sobre el proyecto de ley, me parece excelente, ¿verdad? Pero creo que faltó comunicación, como bien mencionaste. Nosotros no tenemos la menor duda de que este proyecto lo vamos a aprobar. Y los legisladores del departamento de Caguazú, más para decirte, somos los más fanáticos de este proyecto de ley, porque de los 75 millones de dólares, el 50% se va a invertir en el departamento de Caguazú. En primer lugar, yo como líder de bancada oficialista, no puedo yo ponerle trabas palos a la rueda a un proyecto del Ejecutivo, para empezar. Y en segundo lugar, y principalmente eso, no puedo ser tan torpe, como se utilizó ese término, tan torpe políticamente, tan torpe electoralmente, y ser tan malagradecido como representante de Caguazú en no acompañar un beneficio tan grande que venía al departamento de Caguazú. Entonces,
0: yo te digo, yo no sé cuál es la jugada. ¿Cuál fue la jugada? O sea, que acá sé cómo interpretar, porque tampoco tengo la certeza. Acá alguien o el senador, ¿verdad?, quería abanderarse del caso, porque él pensó de que usted iban a cumplir órdenes nomás, porque él va ahí, va a bajar la línea y van a decir, sí, señor, gracias por venir y ya sin problema vamos a aprobar. O sea, yo no sé cuál es la lectura real, ¿verdad? Y cuál es la jugada, ¿verdad? Porque a mí me parece que ustedes, los políticos, los legisladores, tiene que saber, diputado, que hay mucha gente que conoce este tipo de procedimientos. No, es porque vos gritás, no es porque vos le decís... Yo no sé quién es el torpe acá. ¿En serio te digo? ¿Por qué? Porque acá, en primer lugar, hay una media sanción del Senado. No hay problema. Pero la Cámara de Diputados es la Cámara revisora con relación a ese pedido. La Cámara de Origen es la Cámara de Senadores. Perfecto. Entonces, que una figura política vaya a realizar lobby con ustedes, si es para la exportación, es para la foto, senador, diputado, es porque él tenía que ya haber hecho todos los contactos previos, si es que él quería lucir. Entonces, ¿qué es lo que él se puede encontrarse? Él se puede encontrarse con otra realidad diciendo, pero esperando un poco ratito, nosotros así nomás, y va a camanada, acabamos de analizar todo eso. O sea que él, yo creo que no esperó la reacción de muchos diputados. Y a mí me parece, razonablemente, tiene el derecho de reaccionar los legisladores, porque en primer lugar, si el senador no habló contigo, para mí es un error. ¿Por qué? Porque acá hay una realidad también. Creo que dentro del proyecto y también dentro de lo que significa el crédito, en un gran porcentaje le va a favorecer al departamento de Caguazú. Sí. Entonces vos tenés que ponerte en el lugar de los otros legisladores de otro departamento. Tenés que hacer una cierta fórmula, acercamiento, articulación, buscar la manera posible de dialogar, porque si uno va y te plantea, este va a ser beneficioso, pero vos no sos de ese departamento, vos te va a llamar la atención. Es como si fuera que vos venga acá y yo te digo, mira, tenés que aprobar, diputado, esto para Coronel Oviedo. Y el Coronel Oviedo va a llevar el 70% y Caguazú va a llevar el 30%. Y me decía, esperándonos un ratito, vamos a dialogar, vamos a hablar y vamos a ver si corresponde o no corresponde, ¿verdad? A mí me parece que la jugada salió mal. Eso no es el tema. Alguien quería abanderarse de esto, él quería ser el padre de la criatura y finalmente le salió mal. Porque a mí no me va a extrañar que el próximo martes se apruebe esto. A mí no me va a extrañar. Además, te digo, hay que ver cuál sería el criterio del vicepresidente de la República, que es candidato a presidente de ustedes. Si es verdad de que él iba a bajar una línea
2: después de enterarse de esta situación, hay que ver hoy, mirando el escenario, si él hizo o no hizo. Si a mí me preguntas, ni a mí me va a no manejar la información para Paraguay, yo creo que él sugirió a su llegada para que se bajen los decibeles.
3: Es lo que manifestó públicamente.
2: Él lo ha manifestado públicamente.
3: Lo ha manifestado públicamente en un medio de prensa. Y yo le entiendo a los colegas de diputados de otros departamentos. Ellos demostraron con derecho, ¿verdad?, su disparidad en cuanto a la equidad de distribución de los recursos, ¿verdad? Pues, ¿para qué somos electos los legisladores de los diferentes departamentos? Para justamente para pelear y defender los intereses de cada uno de nuestros departamentos, ¿verdad? Y así lo hicieron, así lo manifestó públicamente el colega Ale Aguilera de Guairá, ¿verdad? Guairá no está incluido en este proyecto, y bueno, y reclamó eso, y se entiende, y es su derecho.
2: Claro, y acá, pero eso porque se tendría que haber hablado con él antes.
3: Claro, y faltó diálogo, acercamiento, y bueno, se pensó que se iba a bajar línea así nomás, y bueno, lastimosamente, o sea, no sé si lastimosamente, pero en la Cámara de Diputados somos bastante responsables, tenemos independencia, e inclusive, para reiterar, ¿verdad?, hasta hoy día hemos aprobado el 100% de los proyectos remitidos del Poder Ejecutivo, y este no va a ser la excepción. Es por eso que, y entendemos, y todos entienden, que los beneficios son para el pueblo, no son para un pequeño sector. Y bueno, Caguazú, yo estoy feliz porque el 50% de ese presupuesto va a ser invertido en el departamento de Caguazú, pero es porque la ministra recorrió a nivel nacional y vieron que había mayores necesidades en el departamento de Caguazú, mayores pedidos postergados de por décadas, 10, 15, 20 años. Entonces, en ese sentido, el 2024 se integró esos proyectos de infraestructura y hoy se consiguió el presupuesto. O sea, esto es de una decisión del Poder Ejecutivo en dónde se va a invertir ese presupuesto. Y bueno, y ahora ante el reclamo de algunos colegas, vamos a tener el encuentro con la ministra de Obras Públicas en la bancada el próximo lunes, y ahí seguramente haremos compromiso de que, así como ellos van a acompañar la aprobación de este proyecto de ley de préstamo, nosotros así también nos comprometemos de que vamos a acompañar también los proyectos a futuro que vengan para beneficio de esos de dichos departamentos, y que la ministra también se comprometa a de que van a ser incluidos estos departamentos en el siguiente proyecto.
2: Bueno, va a haber un diálogo, entonces se va a abrir una mesa de diálogo el lunes.
3: Así es.
2: Entonces,
3: así es.
2: Yo no sé si puede adelantarnos algo o no, ¿verdad? Pero por lo menos de mi punto de vista, a mí me parece que van a encontrar ustedes la salida y finalmente se va a aprobar el crédito.
3: No, ya está. Eso está prácticamente consensuado. Yo he hablado, inclusive antes de la sesión del día martes, he manifestado en medio de prensa capitalino que iba a empezar a dialogar con los diferentes colegas, diferentes sectores, diferentes bancadas, porque es una necesidad que tenemos en el departamento. O sea, yo estaba haciendo ya lobby por la aprobación de este proyecto de ley. Bueno, nos quedamos sin quórum y ahí se empezaron a dar los malentendidos, y lastimosamente el senador también entendió de mala manera y empezó a hacer comentarios que no correspondían.
2: Y si se evidenció ahí de que no hubo diálogo, que no hubo comunicación. O sea que finalmente pues ustedes se quedaron en evidencia de que no hay diálogo, que ni entre ustedes no hay diálogo. O sea que un torpe va a manejar, ¿cuántos diputados? 42 diputados por ahí. Mira, yo quiero ser torpe, entonces si voy a manejar a 42 diputados, en serio te digo, me encantaría ser torpe. O sea que no. Hay que tratar pues de acercarnos un poco a la realidad, ¿verdad? En ese sentido. O sea que cada diputado también tiene su pedido, doctor. Y yo creo que lo que se hizo mal es el planteamiento, o sea que la cuestión de forma acá, lo que se cuestiona, no la cuestión de fondo. Pero sin embargo que hubieron gente que manifestaron que la cuestión de fondo es el problema, como si fuera que usted no estaría de acuerdo con el crédito, ¿verdad? Yo cuando creo, o sea, a no ser que me demuestre lo contrario, ¿verdad?
3: Y quiero utilizar las propias expresiones del vicepresidente, ¿verdad? que ni un diputado puede ser, no me acuerdo el término que utilizó, que no puede tener la inocencia de querer ir a conspirar contra beneficios que van a ir a su departamento. Utilizó otros términos, pero en síntesis es eso, ¿verdad? Yo como diputado del departamento de Caaguazú, no sé qué tengo que tener en la cabeza para ir a conspirar para que no vengan beneficios a mi departamento. O soy realmente torpe o soy un gran malagradecido, ¿verdad? Pero hey, ninguna de las dos cosas, no me considero muy responsable en mi trabajo, y más aún muy agradecido con el departamento de Caaguazú, porque este es mi tercer periodo como legislador. Y bueno, siempre peleamos por traer beneficios, no por impedir que vengan beneficios a nuestro departamento.
0: Este tipo de situaciones se podía haber evitado tranquilamente.
3: Sí.
0: ¿Por qué? Porque allá al final, pues, usted tampoco transmite buenas señales, que si gente o dirigente o referente del mismo equipo político se tiren florcita, como se dice. ¿Por qué? Porque van a encontrar también usted argumentos sólidos. Mira la reacción de Mesa, por ejemplo. Yo creo que el que prendió la mecha fue Mesa, ¿verdad? El momento en que él manifestó lo que dijo, ¿verdad? O sea que si es que había comunicación, yo creo que no ni siquiera a lo mejor nosotros íbamos a enterarnos, los medios se iban a enterar de esta situación. Sí.
3: No,
0: sí.
3: Los medios se iban a enterar ya de la aprobación, sí. Y de la inversión que se iba a realizar en Caaguazú. Y influyeron muchas cosas. La falta de diálogo fue principal, ¿verdad? Y también la no realización de nuestra reunión de bancada de los lunes para analizar el orden del día, donde ahí seguramente íbamos a debatir anticipadamente ya ciertas situaciones, y no se pudo dar eso, y bueno, eso implica que se postergó por unos días más la aprobación. Nosotros estamos decididos en acompañar, como hemos acompañado, como te mencioné, todos los proyectos remitidos por el Poder Ejecutivo, porque son obras en beneficio de la ciudadanía, en beneficio de 10 distritos muy vulnerables de 7 departamentos.
0: Ahora, si más o menos tenés idea, ¿cómo se invertiría ese crédito en el departamento? Porque es muy importante también detallar, eso sí es posible. Lo que pasa es que acá se desvió la atención. Acá automáticamente se habló de trabas, de bloqueo, pero sería importante saber si la zona ser beneficiada y cómo se estaría ejecutando dicho crédito en el departamento, porque yo no sé si es cierto o no. Se habla de 75 millones de dólares, la inversión que se haría de esos 75 millones de dólares sería del 50% para el departamento de Caaguazú, ¿verdad? Yo no sé si es cierto, ¿verdad? Pero a mí no me consta, por eso te hago la consulta, porque vas a manejar mejor que yo. Y si estamos hablando de 50% de 75 millones de dólares, estamos hablando de cerca de 40 millones de dólares, o sea que ponerle 36, 37 millones de dólares, ¿se va a invertir en el departamento de Caaguazú?
3: Sí, aproximadamente eso, son 75 millones de dólares para 7 departamentos, de los cuales 5 millones van a consultoría, o sea, la inversión va a ser de 70 millones, y bueno, eso del 50% prácticamente son 35 millones de dólares que van a ser invertidos en el departamento de Caaguazú.
0: ¿Cuánto?
3: 35 millones de dólares, sí. Aproximadamente. Seguramente un poco menos, pero aproximadamente esa es la inversión, un monto multimillonario, ¿verdad? Multimillonario, y bueno, para la realización de obras por década postergada, ¿verdad? Que van a incluir distritos como Carayao, San Joaquín, toda esta zona norte, la parte de
0: pero incluye la capa frontera asfáltica,
3: capas asfálticas, son todas capas asfálticas,
0: todas capas asfálticas,
3: capas asfálticas,
0: y la construcción de puentes y compañía también está incluida.
3: También el puente más importante, uno de 100 metros aproximadamente, que va a ser el de Alto Paraná. O sea que son
0: Alto Paraná con el departamento de Caaguazú.
3: No.
0: O Alto Paraná, inclusive.
3: Alto Paraná. Alto Paraná, que inclusive está un poco más cerca de la frontera con el Brasil, ¿verdad? O sea que son inversiones muy importantes para San Pedro, Canindeyú, Casapá, Y por supuesto, todos esos legisladores, esos diferentes departamentos, estábamos ya para acompañar. O sea, estamos para acompañar. Solo es
0: Pero en
3: cuestión.
0: alguna medida ese tipo de inversión es muy difícil para que se canalice a través del campamento de del MOPC que hay en Caguazú. O eso hay una especie de duda ahí para que definitivamente funcione a cabalidad o funciona a cabalidad el campamento del MOPC de Caguazú.
3: No, no funciona. Realmente la
0: Bueno,
3: infraestructura
0: aparte de lo que
3: que...
0: fue anoche evolucionando con el diputado del puerto, más claro agua creo, ¿verdad? ¿Para qué vamos a estar alargando más? Yo creo que fue demasiado claro el diputado del puerto con relación a... No sé qué es lo que se pretendió, esto de confundir a la opinión pública, ¿verdad? Nosotros no estamos para eso. No es tampoco para decir que esto ya quedó sin efecto, que ya es... prácticamente irremediable, como se dice, sino evidentemente faltó comunicación, diálogo, y se va a dar este lunes, según el diputado del puerto, con la ministra de Obras, y posteriormente el martes, porque lo diga martes, sesiona de manera ordinaria la Cámara Baja del Congreso de la Nación, la Cámara de Diputados. Y así como están las cosas, se aprobaría el próximo martes el crédito. 75 millones de dólares. Lo que pasa es que hay que socializar. Espero que el Ministerio de Obras Públicas socialice, pero socialice en serio. ¿Dónde se va a invertir esa plata? Porque llama un poco la atención que días antes, semanas antes de las elecciones municipales, uno insiste tanto de crédito y es como si fuera que algo como para festejar. Sí, en el sector privado me voy a festejar un crédito, ¿verdad? Porque es para invertir, ¿verdad? Y con la esperanza de que te va a dar rentabilidad tu inversión en lo privado. Pero en lo público, pues es un crédito, hay que pagar y el pueblo tiene que pagar eso, ¿verdad? Esta ciudad es una de las pocas ciudades que quiere que se festeje un crédito. Y pretende de abanderarse y creerá de que le va a redituar en votos. Espectacular, digo, de verdad. O sea que es como si fuera a darle un reconocimiento porque lo único que hace falta es que se plantee como una especie de ciudadano destacado vetense, ¿verdad? Bueno, dejar de jorobar, señores. 8:40 en toda la República del Paraguay. Estamos acá con los estudiantes universitarios. Esto surgió también esta semana, ¿verdad? Repentinamente nos enteramos, ¿verdad? Porque yo tengo que ser sincero, hace un buen tiempo que no estoy más muy interiorizado el tema de las FUO, porque hay muchas cosas que a mí no me gusta lo que hacen los universitarios. Hay que demostrar, hay que transmitir seriedad y por sobre todas las cosas, delicadeza. Este tema de esconderse porque uno hace informe de gestión y eso no va conmigo. No voy a andar todos los días hablando de eso, no hace falta, pero acá los universitarios y los estudiantes saben nuestro manejo. Nosotros no vamos a estar condicionándole absolutamente nada, ni a los estudiantes de colegio, ni a los universitarios. Lo único que le vamos a pedir es que sean serios, que hagan bien, que transmita algo positivo y que la ciudadanía, por lo menos aquellos que están pendientes, diga, bueno, estos son muchachos que tienen las intenciones firmes de realizar bien su tarea, su deber. Y con eso estarían ellos ganando una buena conducta ante la sociedad. Pero no, por ejemplo, si comisiones paralelas, tener dos presidentes, en fin, le bloquea al otro, le ningunea al otro. Recuerdo que en una de las facultades habilita como tope de inscripción de candidatura Viernes Santo. Déjense de joder. En serio. Viernes Santo. Y después tuvieron dos presidentes. Jaupea y Andaña aplaudieron. Es como si fuera lo que dije recién. Acá el Estado se van de dos y nosotros tenemos que felicitar eso. Aplaudamos, señores. Es tan plausible. Y eso le va a generar votos, le va a redituar en votos. Y vos tenés que felicitarle a los universitarios, no porque. Yo le te dije, güey. Cali te dije, güey. Ña. La Iña Cancueva, informa de TINE, o plantea y dos presidentes, un centro. No manipula, también realiza maniobras y, por sobre todas las cosas, mediante falacias quieren instalarse. O sea que mucho traería consigo supuesta frase de Maquiavelo, pero Maquiavelo con y la de ella por ahí a la agua, ¿verdad? Los perros no me acuerdo, eso ya dice, ¿verdad? De que debe vos tener que pisar cabeza, no importa. El fin se justifica todo, ¿eh? De lo mismo de jodeo, no pisabe en Guajeana. Eso no es el alcance ni tampoco la explicación si uno va a interpretar cuestiones teóricas. Y a mí particularmente no me gusta el cambio de conducta de los universitarios cuando quiere llegar, se compromete hasta la coronilla y después, esta mujer, esta que es ahora secretaria de la juventud, nunca hizo un informe de gestión, esta Rodríguez se esconde como rata. ¿Y por qué será eso? Va, eres la cañita de la oye, lleve buen informe de gestión, balance. Pero eso es un trabajo voluntariado, y cuando se trata de trabajo voluntariado, con más razón tenés que dar explicaciones. ¿Por qué? Porque para demostrar de que sos una persona que tiene esa intención firme de trabajar socialmente, de hacer el bien, sin que vos recibas un guaraní partido por la mitad por la prestación de tu tiempo hacia esa nucleación social. Porque la federación es una nucleación social universitaria, sin fines de lucro, dice, ¿verdad? Entonces, si le pide informe, Matecoy hablan de informe de gestión, de balance, como va y le pide socorro a sus líderes políticos. A mí me importa un bledo. Ojo, socorro, llegó Bebejinaja. Y después, muchos universitarios ñemolomos de Jajoin. No. Nosotros queremos universitarios coherentes. Ahí la pella popona maite, usted tiene el derecho de equivocarse. Bueno, ni en la pella equivocati intencionalmente. Eso es nomás lo que yo digo. Y este tema de que yo me voy a sentar con usted a hacer negocio y porque quiero formar parte de la organización, usted pensaría, eso ni antes, ni ahora, ni después. Yo no tengo el por qué negociar con usted. No tengo el por qué decirle de beneficio, pues métase. No, hay que ser un poco delicados, señores. Por eso yo le agradezco la presencia de ustedes, porque nos interesó justamente a través del programa.

0: Pero ocupé siendo mozo a buscar y jatadea de mejor pejo, vende si señor de madera, oye, ya pongo, no es así. Vamos a tratar de respetar el orden, las reglas, el procedimiento. Y vamos, lo que nosotros pedimos es que por sobre todas las cosas se encuentre la fórmula, la salida más adecuada y que se hagan las actividades, ¿verdad? O se hagan las actividades. Pero así medio a nivel de la vilonga nomás, no. Nosotros no vamos a crear problemas, pero no vamos a involucrarnos ni ahí. Vamos a dejar nomás, vamos a hacernos el desentendido nomás, ¿verdad? No vamos a crear problemas. Pero si es que se hace mal, no vamos a estar ahí para ser cómplices. Y si es que hacen bien, sí que vamos a ser los primeros aliados si quieren, ¿verdad? Ahí sin ningún problema. Porque creo que necesitamos nosotros, nos dio transmitir una cierta integridad universitaria, demostrando a propio y extraño de que sí hay mentes brillantes dentro del sector universitario que quiere hacer el bien en la comunidad. Ahora, si quieren hacer el mal, hagan nomás el mal, pero no cuentes con nosotros. Bueno, señores, estamos acá en presencia del señor Morínigo, ¿verdad? Morínigo. Después aparece Ramírez. Me estaban comentando fuera de micrófono hace rato, cuando estábamos pasando la grabación de la noche de Evolucionando, de que ellos fueron los sacados, no sé si los destituidos, ¿verdad? De la Junta Electoral Independiente, porque creo que la FUO tiene Junta Electoral, porque son cinco. Entonces, si es tribunal, pues ella te dice luego el nombre, tiene que ser tres, ¿verdad? Entonces es Junta Electoral Independiente. Esto surgió, no sé cuándo fue, el martes por ahí fue, ¿verdad? Surgió y encontramos que hay aparentemente dos convocatorias y queremos abordar ese tema. Está Lucas Irigoytia también con nosotros, que él prometió incluso al aire que iba a estar acá. Él forma parte del equipo universitario gremial ALSA. Y le acompaña también acá el señor Andrés Ángel Acuña. ¿Qué tal, señor José Morínigo? ¿Cómo está? Buenos días.
1: Muy buenos días, Luis, a vos y a toda la audiencia.
0: ¿Vos sos universitario?
1: Yo ya egresé, Luis. Yo ya defendí mi tesis.
0: ¿Cuándo defendiste tu tesis?
1: El año pasado.
0: ¿En qué mes?
1: El año pasado, en julio, agosto, por ahí.
0: ¿Y vos fuiste electo cuando miembro de la Junta Electoral?
1: Y antes de eso, terminando julio, por ahí.
0: Ahí fuiste electo.
1: Ahí fui electo.
0: Bueno, fuiste electo así como corresponde.
1: ¿Cómo corresponde?
0: ¿Y el periodo del ejercicio de miembro de la Junta es por un año?
1: Por un año,
0: Y
1: exactamente.
0: fenecería en estas elecciones, ¿verdad?
1: Termina estas elecciones, finalizo mi plazo, yo salgo del padrón electoral y ya hasta ahí ahora.
0: ¿Y vos fuiste sacado o no de la Junta?
1: Sí,
0: ¿Por
1: o sea
0: qué?
1: que aparentemente sí, ¿verdad? Pero yo creería que no porque
0: ¿Por cuál sería la causa?
1: según la causa que ellos dicen es que yo ya soy alumno egresado. Esa es la
0: No, y
1: causa.
0: soy alumno egresado. Cada estudiante tiene el objetivo principal de terminar la carrera. ¿Vos cumpliste con ese propósito?
1: Exactamente, Luis.
0: O sea que es la Junta Electoral o hija web por medio de no nos rendimos, entonces anda, defendemos, él hace tesis, no es así el tema. O sea
1: Exactamente.
0: que ahí pues entra a tallar el sentido común. Entonces, si vos fuiste electo siendo universitario, pues por lo menos vos tenés que ser el organizador de las siguientes elecciones y después dejar. No, es el
1: Exactamente.
0: padrón, vos no tenés nada que ver con el padrón. El padrón es otra cosa. Cuando vos egresás en diciembre y en siguientes elecciones, en marzo, abril, mayo, junio, julio, agosto, José llegue a votar o vaya otra cosa. Hay que diferenciar acá los miembros de la Junta Electoral con los electores. Entonces, por eso es importante que escucharte y ver un poco cuál sería la situación real y la salida. Estamos con Víctor Ramírez. ¿Qué tal, Víctor? ¿Cómo está? Buenos días.
2: Muy buenos días, doctor, a la audiencia que nos está oyendo. Y estamos en la misma situación con José. Yo también conformo parte de lo que sería la Junta Electoral Independiente de la Federación Universitaria Obetense. Y nosotros fuimos, o sea, no fuimos ni avisados ni notificados que se

0: Estaba pidiendo nuestra cabeza por una supuesta vacancia natural por haber egresado. Entonces, a través de otros medios, yo al menos vi una publicación donde se había convocado a una asamblea por parte de dos pares, ¿verdad? Donde decían que por la naturaleza de la situación había vacancia y que por asamblea se iban a elegir dos miembros para poder volver a completar la vacancia del Heiber. Y hay una cuestión acá que a mí, por ejemplo, personalmente me preocupa y también me molesta. Principalmente, cómo se va a decidir por la gente que no está en el sentido presencial. Nosotros no fuimos notificados, nosotros no tenemos un documento que nos diga o que avale que esa cuestión fue válida. Nosotros sí somos egresados, perdimos nuestra federación de hecho, pero no así de derecho.
1: Sí.
0: Entonces, bajo esa cuestión y bajo ese principio, ¿verdad? Administrativo, nosotros seguimos en el cargo hasta que aparezca realmente lo contrario, porque yo
1: Pero
0: personalmente.
1: estatutariamente contemplo que en uno de los artículos del momento que uno egresa, no importa el cargo que uno tenga, del periodo que va feneciendo y que automáticamente se declararía vacante.
0: No, y así también no está establecido estatutariamente que un miembro del GEI tenga que llamar a asamblea para cubrir otro cupo del GEI, ¿verdad? Eso es algo que debería, si hubiese sido esa la forma, tenía que estar estatutariamente, el cual el estatuto no contempla. Entonces, ¿bajo qué cuestión nosotros seguimos en el cargo? Atendiendo que nuestro egreso fue posterior a haber asumido. Nosotros no tenemos, yo personalmente. No tengo intención de permanecer en la FUO, no tengo intención de permanecer afederado. Yo ya cumplí mi proceso, yo tengo un trabajo hecho en lo gremial. Yo fui delegado de curso, presidente de centro, consejero, consejero directivo, suplente en lo superior. Tengo un camino marcado, ¿verdad? Por el cual yo también hoy me siento acá para darle fin de la forma correcta. Uno pues no puede. O sea, yo al menos tomo o pido respeto por ese trabajo que yo realicé. Y si yo a mí me pusieron en este cargo, fue porque confiaron en mí en su momento para llevar las elecciones de este periodo. Entonces yo asumo esa responsabilidad y por responsabilidad estoy acá sentado.
1: Pero ¿cuál sería el pecado de ustedes para que ustedes no sean organizador de la asamblea, de las elecciones?
0: Haber egresado.
1: Sí, pero eso sería el trasfondo.
0: Yo
1: O acá hay
0: desconozco.
1: cuestiones movimentistas. Porque eso pues fue algo extraordinario lo que pasó en derecho, siempre pongo como ejemplo. Ahí ellos pues tienen una especie de organigrama de varios estamentos. Está, creo que era el Consejo Deliberante, mismo. Está
0: Sí.
1: el otro, Jaupea.
0: Representante.
1: Los lo dos sacaron dictámenes diferentes. Uno apoyando a un candidato, le favoreciéndole su dictamen, y el otro favoreciéndole al otro candidato. ¿Joda o fue? Joda, ¿verdad? Entonces, yo por eso digo, ¿cuál sería? Si allá al final. Si ustedes no tienen la mala intención, porque me tiene que demostrar si hubieron maniobra de ustedes, actuaron actuándose indebidamente. ¿Ustedes actuaron indebidamente o qué como
0: De
1: miembro de la
0: ninguna
1: Junta?
0: manera, Luis, yo estoy muy tranquilo por ese lado, porque yo te puedo decir que yo solamente vengo a cumplir mi responsabilidad y lo que establece el estatuto,
1: ¿Y por qué te van a
0: cumplí.
1: sacar entonces?
0: Y eso habría que preguntarle a la gente que convocó, a la gente que justamente promueve esa situación.
1: Pero ustedes van a saber mejor que yo.
0: No, yo te digo.
1: A qué sector usted le incomoda?
0: ¿A quién le incomodamos? Está a la vista.
1: ¿Cómo queda la vista? ¿En qué sentido?
0: ¿Y la gente que promovió?
1: Y ustedes internamente, ustedes fueron electos por movimiento también.
0: Claro.
1: Bueno,
0: Exactamente, Luis.
1: ustedes fueron electos ¿por qué sector?
2: Fue un consenso en realidad lo que se hizo en ese momento, ¿verdad? En la candidatura de Fabri, nosotros también ahí en el GI entramos, ¿verdad? O sea que fuimos electos
1: Sí,
2: prácticamente, ¿verdad?
1: pero ese es luego el modo. Eso
0: Sí,
1: es luego
0: exactamente.
1: la temática o llámese la metodología, ¿verdad?
0: Claro.
1: Ahora, si del momento que vos asumís el cargo, ya es otra cosa. Tenés que ahí actuar de acuerdo a lo que contempla la normativa, ¿verdad? O sea que si es que el procedimiento, el método, la manera contempla de que cada equipo también presenta candidato para el GEI, pues entonces no hay ningún problema, pero del momento que uno asume, es electo para dicho cargo, sabe cómo tiene que desenvolverse, ¿verdad? Eso
0: Claro,
1: no maldeo, o sea
0: y
1: que acá
0: no.
1: tampoco se puede esconder de que para ocupar ese tipo de espacio, el origen es movimentista. El origen es movimentista.
3: Porque electivo.
0: Sí, pero
1: Claro,
0: justamente
1: pero y ese es el problema. Ustedes, por ejemplo, el que llama a elecciones, porque hay vacancia, ¿quién fue?
0: Juanjo Cañete.
1: ¿Y quién es Juanjo Cañete? ¿Es del mismo equipo de usted o no?
0: Yo no quiero hablar de equipo,
1: Sí,
0: Luis,
1: pero yo quiero
0: porque
1: sí hablar del equipo,
0: no,
1: ¿verdad? Porque así únicamente vamos a ir hilando, porque de buena primera no estoy entendiendo por qué ustedes fueron destituidos.
0: Sí, porque yo te puedo decir con toda seguridad que yo no me identifico con ningún equipo. Yo me identifico con mi cargo, que es GEI. Me considero independiente, imparcial. Yo no vengo a regalar acá o a hacer una elección a la medida. Yo vengo a ejercer el cargo que se me dio en la FU, a cumplir lo que establece, que es el cronograma electoral, el cual fue establecido por mayoría, que fue realmente elegido en su momento, que somos tres, ¿verdad? De los dos. Nosotros no decimos que ellos no existen o que no están. Ellos deciden si acompañan o no, pero nosotros tenemos una mayoría
1: Sí,
0: en la
1: pero yo
0: GEI.
1: quiero saber, antes de escucharle a Grigoya,
0: Sí.
1: Ángel, ¿por qué ustedes fueron sacados del cargo, siendo de que ustedes pueden organizar, si es que le da el tiempo, ustedes pueden organizar las elecciones y
0: Estamos organizando.
1: salir? ¿Por qué?
2: Exactamente,
1: Porque es una
2: Luis.
1: cuestión evolutiva, y vamos a ser serios. Acá el estudiante universitario tiene que demostrar a propio y extraño su evolución dentro de la carrera. ¿Y qué significa eso? Terminar la carrera. O sea que con el criterio de que ustedes terminaron la carrera, le van a sacar, a mí no me cierra. Porque sí o sí, pues usted dependerá de cada uno terminar la carrera. Por terminar la carrera, ustedes son sacados del cargo. Ni siquiera le da un cierto tiempo para organizar una elección. O sea que si es que vamos a utilizar el sentido común, si yo voy a ser justo con ustedes, yo primero le tengo que felicitar a ustedes porque tuvieron la posibilidad de terminar una carrera universitaria. Terminaron la carrera universitaria. A veces, ¿dónde está la solidaridad universitaria? ¿Dónde está la empatía universitaria? ¿Dónde está el sentido común? ¿Dónde está el equipo, digamos, integral de una organización universitaria? O sea que finalmente, si vos no comulgas conmigo, yo te voy a echar. Este año no sé, ni me terminas ni doctorado. O sea que a mí me parece, se tiene que bajar dos, tres cambios, señores, y tratar un poco de plantear cosas más interesantes. No puede ser que dentro de un gremio de jóvenes se tenga que realizar maniobra. No porque vos no formás parte de mis intereses particulares o personales. No, yo no estoy de acuerdo. O sea, no me importa quién está de por medio. Entonces,
2: Ex
1: yo al final vamos a hacer un periodismo de acuerdo a quién está, qué figura está de por medio, ¿vio? No, a mí me parece que hay cuestiones que posiblemente nosotros estamos en desconocimiento, porque a mí me extraña que un universitario que termina la carrera, porque no es que la determinando la carrera, ¿verdad?
2: excelente.
1: En vez de que se destaque y que ustedes salgan por la puerta grande como gremialista, como ex universitario, organizar una asamblea, organizar una elección, y sin embargo que fueron sacados. O sea que acá para la federación está prohibido terminar la carrera. El objetivo principal es terminar la carrera, amigo. ¿O no?
2: Exactamente, Luis. Yo
1: Sí.
2: creo que los compañeros en realidad actuaron de muy mala fe, ¿verdad? Llamando a esta supuesta asamblea, ¿verdad? 26 minutos antes. Yo,
1: ¿Y
2: Luis,
1: por qué veo esas cosas?
2: yo,
1: No
2: eso es
1: sé,
2: actuar de
1: no.
2: mala fe, Luis, ¿sabes? Porque yo vivo entre semana en Campo Nuevo. Está 1 hora y media de acá. Como a las 22, 26 minutos antes de las 10 de la noche, Luis. ¿Cómo yo voy a agarrar ya ni un viaje de 1 hora y media? No llego, es imposible, ¿verdad? Para mí que los compañeros están actuando de mala fe, no sé la verdad qué intereses tienen ellos de por medio, pero para mí esto no corresponde, ¿verdad? Yo, como también así hablé con Víctor, ¿verdad? Nosotros lo que buscamos siempre es transparentar más y que este proceso se pueda llevar de la mejor manera, Luis. Porque ¿de qué nos sirve a nosotros los universitarios? Van a fundir la Federación Universitaria Betense por capricho o por intereses personales. No vale pues la pena fundir una federación, la federación más grande del interior del país, por capricho personal, Luis. No tiene
1: pero
2: sentido.
1: ¿A qué vos relacionás capricho?
2: Y yo digo, Luis, no hay otra forma, o sea que, ¿para qué buscar punto por punto, buscar alguna forma de sacarle a gente que quiera hacer bien nomás el trabajo? ¿Cuál es la necesidad? Y después elegir gente a dedillo. Ah, no, mira, vos estás conmigo. Ah, entras ahora en el hate, vos estás conmigo, entras en el hate. No es la forma y no corresponde de ninguna manera, ¿verdad? Para mí, sinceramente, están fundiendo la federación y eso es lo que van a lograr, ¿verdad? Fundir una federación tan linda que al fin y al cabo termina lo electoral y la gente lo único que quiere es compartir en la FUBO. Es un lugar de recreación donde los universitarios también se van a distraerse.
1: Porque usted está en la vidriera, aunque ustedes no se percatan probablemente.
2: Exactamente.
1: Acá hace tiempo que viene teniendo problemas los FUBO. Una vez era que le sacaron un vicepresidente, le destituyeron a un vice, no recuerdo quién. De repente no vas allá. Oye, vamos a ver, ¿verdad? Entonces, ¿cuál fue el problema? O sea que finalmente pues hay muchos intereses creados, ¿o qué?
2: Y creería que algunas personas sí tienen intereses, Luis, no sé de hacia qué lado, ¿verdad? Pero no corresponde pues meter también política partidaria con lo que es el gremialismo. El gremialismo
1: pues, y en especial a la Junta Electoral.
2: Exactamente, Luis.
1: Por eso pues ustedes los jóvenes y quienes van a estar asumiendo, porque los hombres pues pasan la institución de queda, tienen que saber que vos podés simpatizar con un sector movimentista, pero en el momento de que asumís el cargo, jurás, porque ustedes juraron, mi socio, porque se hace por ese tipo de protocolo. Entonces ustedes tienen que dimensionar, porque si ustedes no dimensionan, prácticamente entonces van a ser funcionales a cualquier sector. Ustedes tienen que dimensionar el momento que asume la Junta Electoral Independiente. Te dice lo ya el nombre, Independiente, digo. Dego aplicando a UPPLG y a la depende de estatutos, a la código electoral o llámese la ley. Y usted no tiene que salir de esa línea. Entonces, el compañero, debo ser mediante MPP Morindio. Hacione que estoy, porque yo soy militante de un movimiento y te embreto a vos para que vos me favorezca de manera irregular. Y vos tenés que, ¿qué tenés que decirme? Bueno, esperando un ratito lo dime así. Yo soy Junta Electoral Independiente y tengo que guiarme por lo que
2: establece el estatuto.
1: Y lo siento mucho, somos muy amigos. Yo sintonizo contigo, sigo siendo prácticamente adherente en una forma de decir de ese equipo, ¿verdad? Pero no puedo pues yo favorecerle nomás a un solo sector y de manera incorrecta, no corresponde. Pues ya por ahí la Junta Electoral Independiente, pues yo con la bilonga de ya por cada uno ya no hija pues ya jupila ya nepo ya popete o pa ya imagina. Entonces
2: exactamente, Luis, sí. Yo creo que por algo ya se hace de esta forma, o sea que la federación pues no es acá venir el que grita más fuerte o el que cree que sabe más, no, yo sé mucho de leyes, no, yo sé esto, yo sé aquello, o venir a imponer acá, no, yo voy a ser presidente, no, es pues la forma. Y si en realidad alguien quiere candidatarse o quiere llegar, ¿por qué no van a elecciones? ¿Por qué no van a elecciones?
1: No, pero acá yo veo que hasta para a llamar a elecciones es inconveniente.
2: Excelente.
1: ¿Por qué veo eso así? No sé, o sea que no, es muy difícil. Ustedes son jóvenes, a lo mejor ustedes mismos van a saber el alcance. Si no conocen, van a consultar. Ahorita Catu TI o colaborar también en 10 y Catu TI lo entiende, vete a Bande de Wii. Ahora es Wii, a ver. Ahora es cuando entiende, deja por consultar. ¿Cuál es el problema? ¿Dónde puede estar escrito que uno tiene que consultarle a nadie si no sabes, si no conoces bien? Al contrario, te indica consultarle, hoy está cartón de donde viene, y entonces para que uno pueda salir de la duda. Entonces, ustedes a lo mejor, si por ahí le cuesta interpretar, pueden consultar sin ningún inconveniente.
2: Exactamente.
1: Eso no es mal, por eso a mí me llamó la atención de que para realizar una asamblea ya hay inconveniente. ¿Por qué veo una asamblea? O sea que no hay pues mucha diferencia con un territorio social, con un asentamiento, con una comisión vecinal. Usted ve con lo que está llevando un sueño yo, supuestamente un trabajo voluntario, ¿por qué veo tanto va a insistir para seguir o para que pueda imponer tu idea nomás ahí si es un trabajo voluntario, a no ser de que haya un problema evidente de perjuicio? Eso es otra cosa. Entonces, por acá, pues todos supuestamente son trabajo voluntariado o no. Pero no venden sueldo ahí. Y, o sea que, se están por una cuestión gremial y también por una cuestión universitaria, social, y a lo mejor para ustedes también les sirve como una práctica. Como una práctica también.
2: Exactamente.
1: Porque para decir de que hay de por medio cuestiones crematísticas, no creo. ¿O hay cuestiones económicas de promedio?
2: No.
1: Y también está de por medio el orgullo de ser universitario, en el buen sentido de la palabra. Entonces, ese tema de incidentar, plantear, como yo no estoy de acuerdo. Ni siquiera con los estudiantes de colegio. Cuando algo se plantea de manera torcida, yo ya no estoy de acuerdo. Acá, digamos, historia la federación. Acá no hubieron también planteamientos de ese tipo. Vale, este tema lo invitamos a hacer la de presidente mía ya. Yo no voy a estar de acuerdo, no, me disculpa, yo no voy a ser cómplice de que si no se hace bien la tarea, y vamos a demostrar a propio extraño de que somos capaces de llegar decentemente a ocupar espacio de poder. A Nina la Mareteca, y actuamos como si fuera que nadie se va a dar cuenta de nuestras jugadas, nuestras malas jugadas. No, yo siempre voy a alentarle a los universitarios, pero voy a alentarle a los universitarios para que se equivoque, incluso, pero de manera involuntaria, no de manera voluntaria, a propósito, de manera malintencionada, no, ¿verdad? Vamos a escuchar un poco a Lucas Irigoyen. Lucas, meritaba acá escucharlo un poco a los dos, y de acuerdo a lo que ellos manifiestan, genera obviamente consultas y opiniones, ¿verdad? Y te agradezco que haya venido para compartir con nosotros y escuchar también tu versión al respecto. ¿Qué tal, Lucas? Buenos días.
3: Muy buenos días, señor Luis. Muy buenos días, Evo. Gracias por el espacio también a los compañeros que sí tuvieron la decencia y el coraje de venir a dar la cara, porque para mí eso es una demostración de civismo universitario, poder sentarnos acá a pesar las diferencias. También aprovecho el momento para decir que discrepo totalmente con lo que están exponiendo los dos compañeros acá al lado mío sentados. Y vamos a empezar por la cronología de los hechos, Luis. Uh-huh. Porque acá yo creo que hay que cimentarse en las leyes estatutarias, que es la carta orgánica que rige nuestra organización. Uh-huh. Las cosas están escritas ahí para cumplirse. Y antes que nada quiero exponer lo que reza el artículo 3 de nuestro estatuto, donde especifica claramente qué es un socio afiliado, qué es un federado. Y reza de la siguiente manera, que son los estudiantes universitarios o de institutos matriculados que están de manera activa desempeñando la función de delegado representante designado por su institución de origen. Al mismo tiempo también quiero exponer cuál es el requisito fundamental para formar parte de la Junta Electoral. Uh-huh. Y lo reza de la siguiente manera. Dice que tiene que gozar de los mismos requisitos que el Consejo Federal. Me voy otra vez al Consejo Federal. ¿Cuál es el primer requisito? Ser socio. Y si no sos socio, mi amigo, hay que respetar lo que dice el estatuto. Uh-huh. Entonces, constituyen una acefalía parcial de uno de los organismos de la FUBO.
1: Pero de manera taxativa, ¿pues está eso?
3: De manera taxativa.
1: Que si uno egresa, ya no tiene...
3: No tiene calidad de socio.
1: ¿Para qué cargo?
3: Ya no forma
1: para elector o para ocupar espacio organizacional.
3: Para ser elector solamente hay un periodo de tiempo en el que se puede sacar a un afederado del padrón. que en la etapa de tacha y reclamo. O sea que como elector podría inclusive continuar hasta que se lance el calendario electoral y de esa forma salgan los que ya no son parte, ¿verdad? Los que ya no son universitarios.
1: ¿Y por qué los miembros de la Junta Electoral entonces van a ser una especie de menor que un elector?
3: No precisamente eso, señor Luis.
1: ¿Qué entonces?
3: Tenemos la situación de que ellos ya no gozan de los requisitos fundamentales para formar parte de la organización. Y en segunda instancia, tenemos
1: pero
3: también...
1: Pero dice
3: la...
1: que cuando uno egresa, o sea que por eso ustedes, independientemente a sus intereses, Lucas, sí, tiene que tratar de plantear alguna cierta modificación, ¿verdad? Porque...
3: Totalmente.
1: Porque, y ya que lento con la oye, recibí jagüela, ne compañero, de castiga.
3: Claro.
1: Y además tiene ello el deseo de organizar las elecciones, de convocar y de elaborar un calendario electoral. Ahora sí, ahí puede entrar a tallar también la decisión personal. Ellos podrían haber renunciado.
3: Totalmente. De
1: hecho,
3: dice,
1: no, me parece que yo ya estoy en otra cosa, ya no. Bueno, tenés que respetar eso. Pero, eso se va a respetar, pero no se va a respetar el deseo de ellos, por lo menos de organizar una asamblea, porque tampoco es eterno.
3: No, y no se puede para siempre también pertenecer a la institución. No podemos perpetuarnos en los cargos para siempre.
1: Pero entonces, ¿cuál sería ahí? ¿Por qué puedo tener que castigarle al que egresa?
3: Termino la idea, sí, ¿verdad? Para seguir explicando.
1: Sí.
3: En el día en que se llamó a la asamblea, porque el año pasado fue de consenso, ¿verdad? Estuvimos los dos equipos, porque decir que nadie respondía a ningún sector es una falacia, una mentira. Vos sabés que son cargos electivos y que vos por sistema don vas a ir ocupando tus escaños.
1: Sí.
3: Entonces no puedes decir que vos no estás identificado con ningún equipo antes de ingresar a la junta o al consejo. En el día 25 de julio del año 2025 se hace esa asamblea. Y sí, yo creo que va a ser muy hipócrita la parte de acá, uno al menos de los dos compañeros que están sentados a mi lado, decir que no estaba egresado cuando asumió ese cargo.
1: ¿Ya estaba egresado?
3: Ya estaba el egresado.
1: Ah, es otra cosa.
3: El día en que asumió ese cargo tenía ese inconveniente, pero seguía siendo parte del padrón porque no se había sometido a tacha y reclamo.
0: Ajá. Acá está la temporalidad, Luis.
1: Sí.
3: Voy a terminar la idea primero.
0: La fecha,
3: compañero,
0: de mi ingreso y el día que yo asumí. Si queremos hablar de temporalidad.
3: Entonces, tenemos otra vez el periodo que ellos son hábiles y tenemos una posible acefalía general a partir del día 28 de agosto. Llegando al final del periodo, la Junta Electoral tiene la obligación de sesionar y llamar a elecciones para no caer en acefalía como en el 2024. Seguramente te recordarás que en esa etapa también tuvimos el trauma de cómo es cuando la institución queda sin autoridades. Tuvieron desde, imagínate, desde el año pasado para subsanar ese problema, ¿verdad? Para poner las cosas en orden y poder llamar a las elecciones. Yo tengo entendido que dos de los cinco miembros que estaban dentro de la Junta se reúnen y se percatan de la tal situación. Y el tercer elemento, que sería hábil, también fue notificado, según tengo entendido. O sea que no pueden alegar desconocimiento del que iban a tomar esa medida. Otra situación que cabe detallar es que dentro del día de la asamblea, en horas de la tarde, la gente, porque yo sí reconozco que existen dos equipos, existen dos parcialidades donde ellos forman parte, ya estaban en conocimiento de que existiría esa asamblea. Tanto es así que quiero que me digan, quiero que llame al aire a la persona que hizo la propuesta, si es que es tan valiente. Por la tarde me dice, vamos a hacer un acuerdo para integrarnos más entre tres. Yo reconozco que sería vidrioso que nuestras elecciones los llamen dos personas que ya egresaron, ¿verdad? Entonces, para dejarle también a ellos que desenvuelvan sus funciones en donde están trabajando, porque los dos trabajan también, vamos a ponerle nomás a alguien que está dentro de la institución ahí, o si no, continuamos con tres.
1: ¿Pero dónde está escrito eso, Lucas? Porque
3: voy a llegar a esa parte, señor Luis.
1: Vamos, o sea, que ellos deben ser asalariados, recuerda.
3: Esperamos un ratito.
1: Y tiene dieta y compañía. Y
3: sí.
1: Es como si fuera la Junta Municipal, ¿verdad?
3: Claro.
1: En de ella, vamos a hablar de periodos, donde ese 16 tiene que cobrar la dieta. Y eso es otra cosa, pero acá por un trabajo voluntariado.
3: Exactamente, por eso tenemos que poner las cosas en claro. Voy a continuar con la historia.
1: Sí.
3: La cronología de los hechos. No se puede integrar entre tres. No se puede, porque en el estatuto dice que tiene que estar entre cinco. No podemos sesionar con tres nada más. Tiene que estar
1: se
3: integrado.
1: Puede sesionar con tres y es que se llama una sesión.
3: Claro, pero tiene que estar integrada, ¿verdad? Tiene
1: o
3: que
1: sea,
3: haber los cinco elementos.
1: Se puede reunir con tres.
3: Pero tiene que tener los
1: la
3: cinco
1: integración
3: elementos.
1: Integración son cinco.
3: Exactamente.
1: Sí.
3: Entonces le digo, yo creo, compañero, que hacer un acuerdo por escribanía no corresponda a un documento electoral si yo lo hago en un foro civil. ¿Qué autoridad yo tengo para que continúe con tres personas? Entonces se desarrolla de esa manera, y ellos en conocimiento pleno de que iba a haber esa situación, por la noche se llama a la asamblea y se llena las dos vacancias, ¿verdad? Comparecen los compañeros y, dada la circunstancia, el día siguiente veo que los compañeros que están acá a mi lado se van a la radio a decir que no queríamos elecciones y todo eso. En el mismo día, creo que a la 1 o a la 2 de la tarde, se manda en el cronograma electoral, que finaliza el día 27 de agosto. ¿Por qué? Porque el 28 para adelante, convengamos que ya no hay autoridades. Acto seguido, los compañeros acá sentados lanzan otro calendario. Otro calendario que no prevé el acto jurídico, el escrutinio, por ejemplo, no está contemplado. Vos sabés que tiene que haber un artículo que reglamente cada acto, cosa que no está. Traje acá el documento de la convocatoria, yo voy a dejarlo acá para que puedan también ver, o si podemos pasar al aire igual. Ya pasó el periodo establecido, ¿verdad? Vos fuera de tu periodo, que son 12 meses y prorrogables, no podés seguir desempeñando esas funciones. Y tenés otro calendario que termina el 27 de agosto. Ahora yo te pregunto, ¿quién no quería que haya elecciones?
1: Ahora sí, vamos alegrando, Lucas. Sí. ¿Ellos no son tus votantes?
3: No, ellos no forman parte de mi equipo.
1: Bueno, entonces pues ahí está el tema. Se puede prestar a muchas cosas. Vos sabés que yo te aprecio mucho, Lucas. Sí, yo aprecio mucho la gente que procura adquirir y fortalecer su conocimiento. ¿Pero te parece que es lógico lo que vos estás haciendo? ¿Te parece ético lo que vos estás haciendo? Siendo candidato, vos te presentás enfrente del batallón, del pelotón. Porque por mucha gente van a interpretar de que vos tenés intereses particulares y intereses creados. Yo te voy a decir una cosa. Si yo fuese vos, yo iba a tener un representante, un apoderado. ¿Por qué? Porque acá vos tenés un interés firme de llegar a la presidencia de la FUBO.
3: Totalmente.
1: Y me parece que eso puede generar una cierta suspicacia de tu parte. ¿Por qué? Porque ellos posiblemente por algo emotivo no simpatizan contigo, entonces vos entras con todo para que ellos sean marginados, sacados y compañía. ¿Qué iba a pasar contigo si ellos eran tus votantes, por ejemplo?
3: Te voy a contar una cosa.
1: Sí.
3: Parte de la bancada que tienen ellos es el expresidente de mi facultad. Yo respeto las opiniones diferentes, Luis.
1: No,
3: o si no,
1: hay que respetar las opiniones diferentes.
3: Y tenemos que tener derecho a poder discrepar también y expresar nuestras opiniones. Sí, por eso vine acá.
1: Se genera el debate.
3: Pero también respetamos que él tenga la libre decisión de estar en desacuerdo conmigo. En el pasado estuvimos de acuerdo, ¿verdad? Excelente. Y sea o no sea votante mío, ellos a partir del momento de que llegan a la Junta, intuimos que tiene que ser de manera imparcial. Entonces
1: vamos a hacer el debate. A vos te inspira desconfianza de ellos, que vos crees de que ellos son capaces de perjudicarte en el calendario electoral, en el desarrollo de las elecciones.
3: Yo creo que el calendario electoral que hicieron ya es incorrecto, y la forma como notificaron también es incorrecta. Porque dentro del estatuto dice que el quórum mínimo...
1: Pero es correcta de que supuestamente 26 minutos antes ellos supieron de que ustedes convocaban, o el sector de ustedes, no sé de quién, ¿verdad? A una asamblea extraordinaria.
3: Primeramente, yo no... Si es que
1: de porque mi, yo,
3: si
1: yo de no estoy actuando acá de abogado de nadie, yo estoy queriendo una especie de seriedad nomás. Eso es lo que yo pretendo, para que tenga cuerpo y que tenga sentido nuestra conversación, ¿verdad?
3: Claro.
1: Entonces, tengo que consultar técnicamente.
3: Sí.
1: ¿No te inspira confianza?
3: Yo me remonto a los hechos históricos. En el 2024 ya tuvimos varios problemas con
1: no, pero ellos, acá hay personas.
3: No, y
1: ellos no son de tu confianza.
3: Realmente yo discrepo con su forma de pensar, Luis, y no estoy de acuerdo.
1: Eso no es mal tema.
3: No, estoy de acuerdo.
2: O sea que si él discrepa conmigo, tipo, Luis, me tienen que sacar nomás a mí.
3: No.
2: Esa es la forma de pensar,
3: yo,
2: ¿verdad?
3: Hablaste, no te interrumpí. Yo me quedé calladito acá y te pido el mismo respeto, por favor, compañero. Vamos a hablar de los hechos históricos. Yo le voy a dejar que ellos expongan toda su opinión, pero la ley es clara. Y ya sentamos una jurisprudencia, un precedente, donde en ese momento histórico estuve de acuerdo con el señor, ¿verdad? Él estuvo conmigo de acuerdo en el año 2024, cuando se hizo la asamblea en septiembre en el Cerrito. ¿verdad? Con la misma anterioridad de tiempo. Pero para este caso no estamos en acuerdo, ¿verdad? O sea, si es que le conviene, va a cambiar un criterio para un caso y va a manejar otro criterio para otro caso.
1: Ellos dijeron que el año pasado están como miembros de la Junta.
3: Sí.
1: Y vos hablás del 2024.
3: Desde aquella época ya está como miembro de la Junta, señor Luis.
1: ¿Desde esa época? ¿Ustedes fueron reelectos?
2: Yo, José Mourinho, sí. Pero no...
3: Tres años ya son, señor Luis.
2: No, por eso...
3: Y ya egresado hoy día. Y esa pero prueba está...
1: algo que entonces totalmente. No estamos...
3: Hace tres años ya estamos en el mismo cargo.
1: ¿Hace cuántos años que estás en la Junta?
2: Y dos periodos más. En el 2024 estuve y en este periodo.
1: O sea que vos fuiste reelecto en el 2025.
2: Exactamente.
1: O sea que... ¿Fue de consenso, luego?
2: ¿Eh?
1: ¿Fue de consenso?
2: Fue de consenso.
3: Por la asamblea.
1: ¿Y vos aceptaste el reelecto porque era
2: todo por la asamblea?
1: Ah, es que vos egresaste y por eso te quieren...
2: Por eso me quieren sacar. O sea que él fue el apoderado en ese momento y él firmó también que yo estaba para ser electo en esa...
1: O sea que corresponde la reelección.
2: Sí,
3: quiero corregir. Sí. En una asamblea no había apoderado, Luis. Ese año era consenso. Por asamblea fueron electos. No hubo inscripción de candidatura.
1: A ver, Ramírez.
3: En el día de la asamblea pues eligió las autoridades para llevar adelante las elecciones.
1: A ver, Ramírez.
0: Yo creo que hay que separar las cuestiones de opinión y las cuestiones de derecho, ¿verdad? Respeto mucho tu opinión.
3: Muchas gracias, Víctor.
0: ¿Verdad? Pero acá pues hay unas cuestiones como principio de la legalidad de los actos. El hecho de que yo haya egresado es un hecho. Pero ¿qué derechos originó eso? Si hubiese sido así, tenía que estar debidamente documentado, se debió hacer los pasos, el debido proceso. Y eso no existe, Luis. ¿Dónde queda el principio de la defensa constituido en nuestra Constitución Nacional en el artículo 17? Donde dice, en el fuero penal o donde fuese, toda persona tiene derecho a defenderse. Tiene derecho a un debido proceso, a un justo proceso. ¿Dónde está el descargo por mi parte para que ellos puedan tomar esa decisión? En una asamblea que yo voy a poner inclusive como dudoso, porque yo personalmente no reconozco esa asamblea, porque para mí mis pares se extralimitaron en sus funciones a ellos convocar a una asamblea para destituirme en una convocatoria innominada, porque ni siquiera pusieron nuestros nombres, pusieron dos miembros del GEI, no individualizaron. Oreco, no, nosotros por eso aparecemos, porque no venimos a escondernos ni a tratarnos de innominados. Él habló de la temporalidad. Este certificado es el que me entregaron en el Asunción al Mando.
1: ¿Qué dice?
0: Elecciones celebradas en fecha 14 de agosto del 2025, según consta en acta y resolución dictada por este tribunal electoral que lo proclama en tal carácter. Miembro del GEI. Coronel Oviedo, agosto 2025. Firmado por el presidente en aquel entonces, Cristian Alamani, Cielo Victoria.
1: ¿Y después?
0: Mi título de egresado, el tan dichoso. Para mí que con esto culmina un universitario.
1: La carrera, sí.
0: Sí, está mi nombre, está mi carrera y está la fecha. Dado, firmado y sellado en la ciudad de Coronel Oviedo, 16 días del mes de abril del 2026.
1: O sea que en este año...
0: año posterior sí. A este.
1: Sí.
0: Entonces, ¿yo?
1: Vos fuiste electo el año pasado como miembro del tribunal.
0: Totalmente.
1: De la Junta. Bueno, entonces ahí...
0: Mi pecado fue haber egresado.
1: Yo creo que, señor, independientemente... Como yo veo, no me voy a decir, yo no soy dueño de la verdad. Independientemente de los intereses creados, intereses particulares movimentistas, usted tiene que tratar de administrar realidades. ¿Por qué? Porque vos fuiste electo el año pasado en agosto.
0: Agosto.
1: Bueno, el electo, el ingresante de una junta electoral independiente, en un gran porcentaje se le da la confianza, la responsabilidad para organizar siguiente elección. Ustedes no tuvieron nada que ver con la asamblea del año pasado. Fueron convocados probablemente por otra gente, a lo mejor vos eras miembro y vos convocaste por...
2: Exactamente, Luis, eso quiero decirle al compañero.
1: En tu caso, es un engaño, Ramírez. En tu caso te hubieran dicho, mira, Ramírez, Vos vas a ser electo ahora en agosto, miembro de la Junta Electoral, pero ¿dónde que tú? Ahí es convocar la asamblea. Posiblemente con eso estamos ahí, que ya, porque desde el momento que vos tuviste la confianza y el apoyo de tus compañeros o de los universitarios, desde el momento que vos asumís, desde el momento que te entregaron ese certificado, en un porcentaje, a lo mejor voy a ser generoso, 90% de tu responsabilidad recae en la siguiente asamblea. Ese es tu trabajo, porque el siguiente, porque es otro trabajo, pero contra, incluso creo que la Junta Electoral Independiente no es el órgano que participa en los juegos universitarios con relación a algunos procedimientos. Para eso se crea una comisión disciplinaria. No tiene nada que ver la Junta Electoral Independiente. Entonces, la Junta Electoral Independiente es un órgano fiscalizador, organizador, observador, monitoreando una asamblea para elaborar el calendario electoral. Entonces vos fuiste engañado. El año pasado la caro, Jaupey organizó la asamblea del siguiente periodo y ahora te sacaron.
0: Y yo realmente no me siento engañado. Como te digo, en ese momento, al momento que se inscribieron.
1: Pero por el hecho de ahora nomás.
0: Sí. Yo reunía los requisitos.
1: ¿Verdad? Fuiste electo para hacer qué cosa. Vamos a hacer práctico.
0: Sí.
1: El pragmatismo, el simplificar la cosa. Ahora se va a hacer la elección. Supongo que se va a hacer la elección. Quienes van a ser electos miembros de la Junta Electoral Independiente van a ser electos para ser responsable de la siguiente asamblea.
0: Claro.
1: Que se va a convocar el año que viene. Deja de perder la pena de trabajo. Entonces, fuiste electo. Pero la mucha gente ya más o menos sabía de que debe tener florero de elegita, pero donde he terminado una carrera tiene que tomar vos no vas a poder organizar la asamblea. Eso fue el tema. Entonces yo particularmente no estoy de acuerdo. ¿Por qué no le van a permitir a ustedes organizar la asamblea si es que cumple a cabalidad las normativas? Porque para mí ustedes cumplieron con su obligación como universitario. ¿Cuál es la obligación? De cumplir con tu universidad, de cumplir con tus padres, de terminar la carrera. Eso pues es un privilegio, amigo. De terminar, ustedes cumplieron el propósito, terminar la carrera. Por terminar la carrera, ustedes van a ser desplazados. Yo puedo estar enormemente equivocado. Yo trato de utilizar el sentido común nomás. Yo no estoy de acuerdo que se le tenga que desplazar a una persona que ocupa un espacio voluntariado por el simple hecho porque egresó, porque es una cuestión que yo suelo aplicar como método a fortiori. Es con más razón tiene que valorar.
0: Sí,
1: Luis,
0: sí, permiso. No, y volviendo a ese punto, ¿verdad? Lo que él mencionó en su momento, ¿verdad? Del socio, del afederado, son los requisitos que uno necesita para el cargo. Y en su momento yo contaba con esos requisitos.
1: Claro que sí.
0: Y ellos acreditaron. Yo fui electo, tengo el cargo. Ahora, desconocer eso, bueno, puede ser una opinión, puede ser un mecanismo justamente para poder desplazarnos.
1: Porque ustedes están dispuestos a organizar la asamblea.
0: Nosotros estamos nosotros estamos con un cronograma electoral vigente.
1: Sí, pero ahí puede estar el PAA porque hay dos convocatorias, pues.
0: Sí, usted, pero ahí pues entra.
1: Yo creo que acá se tiene que tratar de convocar a una reunión. A una especie de mini cumbre, porque joda lo que están haciendo, joda, en serio. Yo no voy a estar de acuerdo con este tema de dos convocatorias, vamos camino a tener dos presidentes.
0: No, y no es el camino, Luis, ¿verdad? Pero yo por eso
1: tiene que conversar usted y sí. Tiene que haber algún espíritu de renunciamiento por la paz de la FUO, porque oye, hemos echado palo y tan y al ETRI y así nomás quieren llegar a ocupar espacio y no le conviene lo que van a estar ocupando el espacio. ¿Qué va a pasar si ustedes, su apoderado, presenta un amparo en el día de la asamblea de ellos? Vean, así que no va a correr, si ustedes van a estar agotando todas las instancias administrativas. Entonces va a haber problemas. Yo no estoy acá para tirar más leña al fuego, porque dependerá de cada uno. Pero ¿qué va a pasar si se plantea un amparo para que no se haga luego las elecciones? Porque hay dudas, porque si es que se comprueba y se evidencia de que existe duda, existe maniobra o existe intenciones de perjudicar a otro. Yo no quiero tampoco opinar más yo qué decisión va a tomar el magistrado, ¿verdad? Pero a mí me parece que si tirar elementos suficientes para que se suspendan las elecciones. Pero hay otro problema, Yuta. Entonces, a mí me parece que usted tiene que tratar de conversar. Y justo, pues ya, yo tuve también la suerte de pasar por la edad de ustedes ahí, justo, hijo, pero antes el fervor, la euforia, todo lo que quiera, pero tiene que haber orden, tiene que haber un cierto equilibrio. Yo le pido a ustedes que el equipo tuyo, Lucas, analice esto. Ustedes están exponiéndose, están en la vidriera, está la gente entendida la materia, hay tanta gente entendida la materia. Consultalo a tu hermano a ver qué te dice.
3: Doctor, nosotros asesoramos con muchísima gente. Sí. La ley es clara. Y aparte de eso, vamos a remontarnos, supongamos nomás, vamos a hacer un caso hipotético y voy a subrayar hipotético. Nosotros leímos a cabalidad el trabajo de los compañeros.
1: Eso fue posterior. El tema de la destitución,
3: creo que es algo de lo que estamos hablando también ahora acá.
1: Ya sé, pero vamos a ordenar. ¿Vos estás de acuerdo que ellos sean sacados del cargo? ¿O estás de acuerdo?
3: Estoy de acuerdo con que hay 400 miembros en la FUO que están en funciones, que están hábiles, que son alumnos. Y cuando a mí me toque el momento de egresar, yo voy a ser el primero que le haga un paso al costado para que siga la federación con quienes realmente lo forman
1: parte. Pero eso es una decisión personal.
3: Claro, y vos me preguntaste a mí qué es lo que yo
1: sí,
3: pienso.
1: Sí, claro, pero bueno, es a pensar que tu criterio tiene que ser general.
3: Hay gente que está de acuerdo, hay gente que no, evidentemente.
1: Claro, claro. Por entonces, eso yo te pregunto otra vez, ¿por qué veo antes de iniciar luego la actividad electoral ya hay problemas? Está bien, hay que abordar los problemas, no es el problema, ¿verdad?
3: Claro.
1: Pero hay cosas que a veces no, uno mira, para eso uno tiene que mirar de afuera. Yo miro de afuera, yo no sé ni cómo se llama los candidatos, en tu caso, quién es tu adversario, no. Lo que yo trato es aplicar el interés general, ¿verdad? Como medio de comunicación, nosotros no estamos acá para tirar más leña al fuego. Además, cuando se trata de jóvenes, ¿verdad? Y es que le tengo, se hagan hacer vender costillar popularidad. Yo no necesito nada de eso. Y ya le digo, no, porque el rating, a mí me interesa un bledo el rating. A mí me interesa la seriedad, me interesa que tengamos que ser coherentes en nuestras apreciaciones, en nuestros planteamientos. No me importa a mí el sensacionalismo, ¿verdad? Por eso yo veo acá, desde el momento que hemos abordado nosotros en la semana, que hay problemas. Y no crea que ustedes nomás van a tener la razón. Consultado a tu hermano es muy bueno, ¿sí?
3: Totalmente consultado.
1: No, es que ustedes nomás van a tener la razón. Puede ser que tenga la razón ustedes, pero otro hay que ver qué van a plantear. Entonces va a generar mayor inconveniente.
3: Yo
1: y
3: creo
1: me
3: que no
1: parece es. Que no es saludable de que en una nucleación de voluntariado, tenga que llevar al extremo los intereses particulares y personales y movimentistas. Eso nada más. Desde mi punto de vista, yo puedo estar equivocado. Díganme que estoy Pepe Yemón, que está. Peñapola, Pepe convocar la semana. Hago como hijo, ojo lento, mojito. Pero esto es un mundo mojito, ¿de acuerdo? Entonces, ¿cuál sería el problema que ellos convoquen? Además, ellos son dos y cinco, ¿no son? Tres probablemente no están de acuerdo con ellos.
2: Tres estamos.
0: Nosotros estamos tres.
2: Nosotros estamos tres.
1: Ah,
2: nosotros somos tres y ellos están dos. Ese sería el mayor problema.
1: Pero desde el momento de que se dio a conocer y tomó estado público Mourinho, usted tiene que tratar de aplicar como corresponde las normas.
2: Exactamente, Luis. Sí. Yo creo que la mejor solución para esto es que se vayan a elecciones, Luis. No hay otra forma.
1: Pero ¿quién es el que no quiere ir a elección o qué?
2: Y no sé, no hace falta buscar un pero para cambiar esto aquí, esto allá. Tienen que ir a elecciones.
3: Vamos a hacer lo siguiente.
2: Democrática. Sí. Esperamos un ratito, sí, Lucas, sí, yo voy a hablar y después tu turno,
3: sí,
2: va.
3: Sí,
2: que se vayan a elecciones, Luis. Porque es la mejor forma, ¿verdad? Hablamos, transparentamos todo y acá en tu programa, inclusive, Luis, podemos venir a mostrar todo de la forma más transparente posible, sin hacer nada a escondida. Yo no necesito ocultarme de nadie, tranquilamente puedo venir a exponer todo acá lo más transparente posible, enfrente a todo el mundo, inclusive en vivo podemos hacer el padrón, yo no tengo ningún problema, pero la solución a esto, para que no fundir la FUO, es que se vayan a elecciones, es la forma democrática de que la gente pueda demostrar. ¿Por quién quiere que sea el candidato? ¿Quién quiere que gane? La gente es la que tiene que dar su voto.
1: ¿Acaso es usted tiene un candidato o qué?
2: No, Luis.
1: ¿Vos no tenés tu candidato?
2: Yo no tengo ningún candidato. Yo no le apoyo a él ni a otro. Aparentemente hay dos candidatos. Yo no le apoyo a nadie. Yo quiero que haya elecciones nomás. Que se vayan a elecciones.
1: Porque acá
2: puede solucionar el problema, ¿verdad?
1: Lo que se solicitaría es que no haya una parcialidad manifiesta.
2: Exactamente.
1: Perjudicarle al otro.
2: Exactamente, Luis.
1: Y a Helmo, vea. Yo por eso te digo, yo no quiero ser muy reiterativo, pero yo no voy a estar de acuerdo. Yo sí me doy cuenta de que hay maniobra, jugada, maliciosa, perjudicarle al otro, dañarle al otro. Hay que jugar, no hay pues, que... bien. Y además, si los jóvenes mismos lo ya están demostrando, que a través de alguna maniobra van a ir planteando un proceso electoral, yo no estoy de acuerdo, ¿sí? No, yo por eso le saludo cordialmente a todos los universitarios. Vamos a tratar de plantear cosas serias, decentes, que sea, si no es muy transparente, por lo menos que sea cuasi transparente. Y bueno, porque el resultado que arroja ese tipo de desarrollo y de proceso electoral tiene mucho sabor. Ahora, si vos llegás de manera manipulada, maniobrando, no creo que tenga un buen sabor. Como si fuera el partido de fútbol, igualan a la referee, deja de ganar, pero vos en el fondo no estás festejando como corresponde, porque hay por ahí nada, más ya puedo ver. Entonces es la misma cosa, porque eso que hubieron tantas manipulaciones en los centros de estudiantes, por lo menos en su subconsciencia me está dando la razón de que no es lo mismo, es diferente, el sabor es diferente del logro. ¿Por qué? Porque lo más importante es transparentar un poco el proceso y gane quien gane, ¿verdad? ¿Cuál es el problema, amigo?
2: Exactamente, Luis, yo creo que esa es la mejor salida que le podemos dar a la Federación Universitaria de Betense, ya que hace falta descomponer la federación, no hace falta atropellar los derechos de otra persona para poder llegar a un objetivo, no hace falta, ¿verdad? Yo lo que creo que deberían hacer es sentarse en, bueno, que se vayan a elecciones, si hay dos candidatos, váyanse a elecciones.
1: Pero acá ya hay nuevo calendario electoral.
2: Exactamente.
3: Sobre usted, el punto,
1: según ustedes, yo no sabía, ustedes son tres, ¿no? Entonces,
2: somos sí, tres.
1: ¿Quién es el otro integrante?
2: Un compañero de arquitectura.
1: ¿Cómo se llama?
2: Godoy es su apellido.
1: ¿Godoy?
2: Sí.
3: ¿Cómo se llama?
2: ¿Godoy?
3: ¿Cómo se llama su nombre?
2: Alejandro Godoy.
1: ¿Sí? ¿Es de Oviedo?
2: De Oviedo.
1: Ajá. ¿Y él es del mismo criterio que ustedes?
2: Exactamente.
1: ¿Y él por qué no fue sacado?
0: Porque él continúa siendo universitario.
1: Ah, por eso él no fue sacado.
2: Ahí está el pero, Luis, sí. Pero nosotros también nos basamos en lo que dice el estatuto, ¿verdad? En la parte, el estatuto, en el...
0: Artículo 81.9.
1: Es el 81.9.
0: Dice que aquellos que tengan cargo, ¿verdad? Podrán ejercer hasta culminar si así lo quisiesen. O sea, palabra más, palabra menos, pero te voy a decir textualmente.
2: Ahí está el 81.
0: Punto 9. Los asociados de la federación que hayan egresado de la carrera universitaria en la que se hayan matriculado no podrán ejercer funciones directivas en la entidad, salvo que hayan sido designados con anterioridad y su matrícula se cancele durante el ejercicio de un cargo. Ese salvo es lo que nos ampara a nosotros.
1: Sí, porque acá pues hay una cuestión también que importante. La federación es una entidad privada. ¿Usted tiene personería jurídica?
0: Sí.
1: Tiene personería jurídica, es una entidad privada, personería jurídica, ¿verdad? De acceso a todo público probablemente, ¿verdad? Pero es una entidad privada. Entonces, interpretar un poco ese artículo, dice matriculado, dice. ¿Ustedes son matriculados o no son matriculados?
0: No somos matriculados.
2: En ese momento en donde...
1: Ahora sí, cuando dice que ustedes fueron electos antes de la culminación
2: de su matriculación,
1: también es una cuestión, sí. No es un detalle menor. Entonces,
3: permiso,
1: genera una cierta duda. Yo creo que de manera taxativa se tiene que modificar eso. O sea que, si verdaderamente ustedes quieren modificar, solucionar, ordenar, ustedes en una asamblea, porque la asamblea es la máxima autoridad, en una asamblea general extraordinaria, Hay que ver qué dice el estatuto, que en una asamblea general extraordinaria se puede hacer esta modificación y que se tengan que introducir de manera taxativa este tipo de dudas. Entonces, pero no, hay una manera taxativa.
0: No hay.
1: Porque hay algunos puntos que se puede interpretar favorable a usted y otro punto que puede haber controversia, ¿verdad? Entonces tiene que haber por universitarios, digo. Yanteco ya popona la texto cuero mía. De que tú ella en el texto mío ella ya popa y paya. Entonces me parece que los mentores del estatuto puede ser que se les haya escapado también. Para eso existe la posibilidad de modificar. Yo creo que acá se tiene que aclarar esto, esclarecer, y si amerita una modificación se modifica para que no haya este tipo de dudas. Por eso, pues, aquellos que son del último año
3: tienen de la carrera tienen que atenderlo.
1: Entonces, no tiene que luego pretender entonces ser miembro de la Junta Electoral. Entonces, usted ya sabe, pues.
3: Porque es un compromiso a futuro.
1: Sí, entonces, pecuada por haber egresado, porque ¿quién más no va a querer egresar?
3: Claro.
1: Lo único que me va a decir, o también me dice ahorita, no, terminamos ahí en tener carrera, el año que viene vos vas a llamar a.
3: ¿Cómo va a cumplir si es que no está?
1: Entonces a mí me parece que se tiene que tratar esa cosa de socializar más y si amerita modificar. Sí, Ramírez.
0: Sí, para justamente ir cerrando al menos de mi parte, Luis. Yo estoy de acuerdo contigo. En su momento habrá sido también un... ¿Cómo te decía? Esta decisión, o sea, yo al asumir que en aquel entonces se llevó a unanimidad, hubo consenso. Nosotros aceptamos. Yo en ese caso, no niego que habré pecado en ese entonces en dejarme llevar de que hubo unanimidad y que no iba a ser una cuestión conflictiva. En ese sentido, por nada, no. Ahora, que exista esta situación de intereses encontrados y que me ponga en esta situación, está bien. Pero ya estoy acá, estoy con el cargo. Y a mí lo que me toca y mi deseo es cumplir, porque yo nunca pasé por donde pasé por desapercibido o simplemente por llenar cupo. Yo siempre procuré hacer mi trabajo. Yo soy universitario hace bastante tiempo. Yo salí del colegio en el 2015, ingresé en Derecho 1 en el 2016, egresé en tiempo y forma en el 2021. Antes de volver a egresar, yo me inscribí a la carrera de zootecnia, donde también hice mi proceso. Yo soy afederado por la Facultad de Ciencias de la Producción. Y todo ese trayecto universitario para que me vengan a querer manchar por sus intereses, no voy a permitir. Y por eso estoy acá. Y voy a cumplir la responsabilidad hasta que sea sometido a una asamblea. Yo no tengo ningún problema. Hasta que esté un documento realmente explícito donde a mí por lo menos se me dé el derecho a la defensa, donde yo pueda realizar mi descargo y marcharme. Yo no tengo intención de permanecer por todo atado porque se me va a dar algo por intereses. No, yo ya estoy en otra cosa. Yo estoy trabajando.
1: O sea que lo que vos reclamás es que vos no hayas tenido la oportunidad de participar en dicha asamblea, donde trataron tu
0: y yo voy a,
1: sustitución.
0: Sí, y yo desconozco eso y voy a seguir trabajando hasta que aparezca lo contrario, Luis.
1: Sí, sí, sí.
0: Porque eso me obliga el cargo y me obliga el cronograma que establecimos por mayoría legalmente, legítimamente. Para mí,
1: para la convocatoria de ustedes, ¿para cuándo es la asamblea de la elección de presidente?
2: Para el 31.
0: Para el
3: 31. ¿Cuándo fenecen los mandatos? Pregunto, ¿cuándo fenecen los mandatos para convocar el 31? ¿Bajo qué atribuciones ustedes hacen eso? Quiero hablar también un poquito.
0: Permiso.
3: No, pero no me dejan hablar, amigo. Ya va a terminar el programa, ya no hablo. Una vez no se me cedió el uso de palabra.
0: Estuve diciendo que voy a terminar mi intervención. Yo ya doy por cerrado esta situación porque ya se está alargando y está desgastando. Y esto no va con mis intereses personales. Eso quiero dejar en claro. Yo no vengo a favorecer a nadie. El que gana va a ganar con el voto de los afederados, con la persona que conquiste a los afederados. Yo vengo a cumplir el cronograma que se estableció. Así como lo reza el principio electoral, me rijo por el principio de eficacia, que una cuestión no es nula por sí misma, salvo se evidencie un perjuicio inminente, evidente, y no hay ninguna cuestión.
1: ¿Y la otra convocatoria para cuándo es la elección, Lucas?
3: Para el 27.
0: Gracias,
3: el
0: 27 Luis.
3: De agosto. El 27 de agosto del escrutinio y también la proclamación.
1: O sea que primero ustedes van a hacer, o sea que
3: Claro.
1: el tribunal, la junta electoral nueva, y después convoca.
3: Acá está la
1: ¿Y
3: convocatoria.
1: vos crees que es lo correcto, Lucas?
3: Yo creo que como principio de legalidad tiene que ser dentro de los plazos establecidos, los 12 meses prorrogables. Si vos llamás a elecciones y tu calendario termina el 2 de septiembre, creo que no tenés realmente intención de que se haga las elecciones como corresponde. Al 28 de agosto.

0: Todo lo que puedo. No, yo no
1: La
0: recibí.
1: convocatoria vía telemática es general, no se hace personalísima la
0: Decidieron
1: convocatoria
0: sobre
1: para la
0: mi
1: asamblea.
0: cabeza,
1: No
0: sobre.
1: se hace personalísima la convocatoria para la asamblea, sino va a ser
0: Pero
1: 400
0: elegiste,
1: notificaciones, hermano.
0: pero
1: Se manda
0: se
1: vía
0: trata.
1: telemática en el grupo de
0: Pero
1: WhatsApp.
0: yo soy el
1: 7 años
0: afectado.
1: de jurisprudencia que lo hacemos de la misma manera.
0: Soy el
1: Siete
0: afectado.
1: años.
0: Y
1: No
0: no me
1: es de hoy
0: llegó.
1: nomás.
0: No
1: Y
0: me
1: son
0: llegó.
1: ellos los que estaban convocando antes, no fuimos nosotros. De los precedentes asentados por ellos. Y tenemos los documentos
0: Quiero la
1: acá.
0: firma donde fui notificado y está mi firma de que yo
1: No
0: fui
1: es
0: fui
1: ese
0: recibido.
1: procedimiento para asamblea, Víctor. Lee en tu estatuto y ve cómo se
0: Pero
1: hace.
0: para usted
1: Lee
0: conoció
1: este
0: mi cabeza y
1: estatuto.
0: tampoco
1: ¿Cuál constituye
0: está
1: una
0: establecido
1: asamblea
0: que una
1: ordinaria, una
0: asamblea
1: plenaria?
0: sea convocado por el GEI
1: Vos
0: para
1: podés venir
0: sacar
1: a
0: a su
1: decir lo que
0: par
1: vos quieras acá,
0: y
1: pero
0: así
1: hay que
0: como vos
1: seguir con las
0: también.
1: reglas. Ustedes 7 años manejaron así esto.
0: Yo no es mentira,
1: ¿Entendés,
0: yo no
1: no?
0: estoy hace 7 años, estoy hace un año en el cargo y vine desempeñando la FUO en otras secretarías.
1: Ah, no estás 7 años en la federación.
0: Estoy, pero no
1: Bueno.
0: estoy en el ejercicio del cargo
1: Bueno,
0: 7 años.
1: pero te digo que conoces que se hizo de esa manera siempre.
0: No, yo no
1: No,
0: puedo
1: no podés
0: conocer.
1: alegar desconocimiento. Y eso es
2: ¿Siempre se
1: carácter público.
2: respetó el plazo del 28 de agosto para las elecciones? ¿Siempre se respetó?
1: Claro, un año improrrogable es, de
2: No,
1: según
2: ya
1: el
2: sé, ¿verdad?
1: estatuto.
2: Pero en años anteriores siempre
1: Siempre
2: se
1: terminaba
2: hizo
1: dentro del
2: antes de
1: periodo.
2: agosto. O sea que antes de septiembre, siempre se hizo.
1: En el certificado que ellos mostraron recién está 14 de agosto en las elecciones.
2: Ah.
1: Porque era
2: No,
1: dentro del
2: no,
1: periodo
2: en años
1: establecido.
2: anteriores, porque viste que el estatuto, ¿en qué año entró en vigencia?
3: El estatuto entró en vigencia en el año 2000.
1: 2009.
0: No, 2023.
3: Este es el
2: Ah,
3: estatuto
2: hay un nuevo
3: 2023.
2: estatuto, yo, 2023. Y
3: Exactamente.
2: desde el 2023 en adelante siempre se ha hecho la elección de nuevas autoridades antes del 28.
1: Sí.
2: Siempre.
1: Todas.
2: Hay que hacer un poco,
0: Yo
1: Acá tengo
0: reconozco,
1: también la
3: yo
1: convocatoria del año
3: reconozco la verdad.
0: 24. Pero ninguna elección pues es igual, ¿ves? Nosotros no podemos aplicar la misma regla
2: No,
0: porque
2: no, pero
0: nosotros
2: como
0: no
2: que
0: somos.
2: Luca dice que en el estatuto dice fecha
1: Sí.
2: tope el 28 de agosto nomás.
1: No,
0: Quiero.
1: dice 12 meses prorrogable a partir de la asunción a los cargos.
2: Ah, dice 12 menos, dice
1: Sí,
2: fecha.
1: 12 meses y prorrogable. Y 12 meses vencemos 28 de agosto. Está en la página de la FUBO el dato. No es que yo esté diciendo nomás acá como los compañeros me ponen. Está en la página. Y si son 12 meses prorrogables, convengamos que 28 de agosto termina. Entonces, ¿cómo voy a hacer un calendario que termina el 2 de
0: El
1: septiembre?
0: calendario
1: ¿Cómo
0: está
1: voy a hacer
0: hecho.
1: lo que no prevé el escrutinio? ¿Qué acta yo voy a juzgar? Y acá está, yo tengo la disposición de acá los compañeros que están acá sentados al lado mío. No hay un artículo que prevé el escrutinio. Termina el 2 de septiembre, fuera del plazo establecido. Por eso la premura de solucionar, subsanar el problema, Luis. Demasiado fácil puede venir acá a hacer campaña de desinformación.
0: Un
1: Lo
0: problema
1: mismo
0: que
1: que
0: ustedes
1: estuve,
0: están creando.
1: permiso, lo mismo que estuve diciendo cuando me llamaron. Tenía yo la suma de urgencia y te agradezco por darme este espacio. Porque no es la primera vez que ellos vienen con su guioncito bien estructurado. A mí todo me van a convencer si yo no leo. Pero lastimosamente, como dijiste, me tuve que ir a preguntarle a la gente, porque yo que estoy estudiando arquitectura, yo no soy abogado, pero me informé y me fui y pregunté. No le pregunté solamente a una persona, le iba a preguntar a jueces electorales y todo, que están en estado de júbilo, de jubilación. Y me dice, mira, si es que vos tenés 12 meses, vos después de 28 no podés hacer nada. Y yo tenía la sospecha, Luis, que no iban a querer irse a las elecciones. Demasiado fácil fue culparle al otro. ¿Por qué no se
2: Pero
1: inscribió
2: desde tu
1: nomás?
2: punto de vista, ¿cuál sería la intención de ellos?
1: Quieren llevar otra vez a la asamblea como se lo hizo el año pasado. Fácil fue jugar sin contrario. Yo te pregunto, ¿cuándo ellos tuvieron elecciones? ¿Cuándo fueron autoridades? Están
2: O sea que
1: entorpeciendo
2: el temor entonces de
1: esas
2: tu
1: elecciones.
2: parte es que ellos
1: No.
2: estaban organizando para que no haya elecciones.
1: Exactamente, o si no, ¿para qué convocar después de la cefalía? A lo inválido. Vos
2: Ah.
1: tenés una ventana otra vez para presentar cualquier recurso, y vos sabés, Luis.
2: No, está bien.
3: Y Luis,
1: Por
3: que
1: eso,
3: se vayan a
1: entonces,
3: elecciones.
1: y sí,
2: ¿Eh? ¿Cuál es el problema? Y
1: inscríbanse
3: váyanse a elecciones.
1: dentro del cronograma.
3: No.
1: Uno, existe
3: Espera.
1: todavía la posibilidad de que ellos se puedan candidatar,
3: O sea que vos me
1: que puedan presentar
3: Juan
1: candidaturas.
3: José Cañete y Belén Soto me van a sacar por la ventana y vos me vas a venir a decir después, inscribite en este
1: Te
3: calendario,
1: hubiese ido a
3: ¿dónde?
1: la
3: A
1: asamblea,
3: dedo,
1: hermano, a
3: ¿dónde? A
1: defenderte.
3: dedo. ¿Cómo mirar ir? Si
1: Eso.
3: avisas
1: A
3: 26
1: la tarde voy a
3: minutos,
1: saber, a José Nico no me va a
3: 26,
1: mentir. A quien quiera le
3: 26
1: puede
3: minutos.
1: mentir,
3: Y
1: pero a mí no me va a mentir.
3: demostrame que yo fui notificado.
1: Yo
3: Demostrame.
1: apelo a tu
3: Te
1: sinceridad,
3: pido, te
1: hermano.
3: pido.
1: Apelo a tu sinceridad, o si
3: Te
1: no vamos a terminar
3: apelo
1: mal acá
3: a
1: al
3: tu
1: aire.
3: sinceridad también,
1: ¿Entendés?
3: Luca.
1: Vamos a
3: No
1: terminar
3: seas
1: mal acá al aire.
3: mentiroso, no
1: ¿Sabes a
3: seas
1: quién le puede
3: mentiroso,
1: llamar?
3: ¿pillar?
1: ¿Le puede llamar a
3: No
1: quién
3: seas
1: sabe? ¿Sabes a quién le
3: mentiroso.
1: puede llamar?
3: Decí la
1: Al aire
3: verdad.
1: llamarle.
3: 26
1: ¿A
3: minutos
1: quién
3: antes
1: tiene
3: de
1: que
3: Juan
1: llamar?
3: José
1: Y a la
3: Cañete.
1: persona que mandó el recadito que se podía hacer la elección de llamarla entre tres integrantes. Hay eso. Existe. No, es una mentira.
3: Claro que
1: Por
3: es
1: algo
3: una
1: guardan
3: mentira.
1: silencio. Por algo no se quedan sin
3: 26
1: saber qué
3: minutos
1: decir.
3: antes.
1: Y yo acá vine, con todo respeto, le escuché muchísimo tiempo, pero ahora que estamos exponiendo acá los documentos, vamos a irnos a la aptitud para asumir el cargo. Y después hay una segunda instancia, que es que el Consejo notifique a las instituciones. Y te pregunto, el Consejo tiene que sesionar. y hay dos calendarios.

0: Y ahí también ahí no hay ningún problema de permanencia ni acefalía parcial, nada. Los siete miembros son hábiles. Si vamos a irnos por lo que ellos dicen, yo también iba a haber una forma, en lugar malo, va a haber una forma de sacarle nomás lo que no son parte de la lista que nosotros conformamos. Y eso nunca sucedió
1: Ah, o sea que la gente que
0: dentro.
1: está en el consejo la apoya a ustedes. Y en
0: No,
1: el GEI. Eso acaba de decir.
0: esperando, vamos a hablar tranquilo, vamos a hablar tranquilo. Vos no podés manifestar que vos no pertenecías a ninguna parcialidad antes de entrar porque había elecciones, tenía que ser un equipo antes. A partir del momento que vos asumís el cargo, ahí te pones la casaca de la fuerza y olvidás de tu institución de origen, ¿verdad? Me imagino que eso es lo que tiene que hacer. Entonces él tiene que sesionar el consejo. Siete miembros tiene, cuatro el quórum mínimo. Si vos presentás una notificación con tres firmas, ¿es válido o no es válido? No. Cuando se reunió el consejo de manera personalísima, tengo entendido. Ahí sí, para la sesión se te convoca de manera personal, no como la asamblea, según dicen ellos. La asamblea nunca se hizo personalísima. Te cuento otra historia. Notificados los siete miembros, más de una hora de tiempo para que puedan sesionar día domingo. Quiero que me digan que estaban en otra ciudad también día domingo, ¿verdad? Hay que tener interés en el cargo que uno está ocupando. O si no, pues vamos a agarrar y vamos a
1: No,
0: asumir los
1: yo no
0: compromisos.
1: estoy en el consejo, Lucas.
0: No, estoy hablando de otro
1: ¿Me
0: tema,
1: permite, por
0: tranquilo.
1: favor? Porque tengo dos puntualizaciones. El que llamó a asamblea, ¿era general ordinaria o extraordinaria? Extraordinaria, me
0: Extraordinaria,
1: supongo.
0: sí.
1: ¿El de los cinco miembros de la junta tenía mayoría para convocar?
2: No, dos firmaron.
1: Bueno, pero ¿cómo pues si son cinco? Ahí pero un punto. O sea que en minoría ellos llamaron a la asamblea.
0: Tengo
1: Porque
0: otra.
1: le hubieran. ¿Por qué pues no le consultó a usted? Porque me supongo que si es que es tan clara la situación jurídica, normativa, a lo mejor hasta ustedes iban a estar de acuerdo o no. Ya
2: Exactamente.
1: convocando al
2: Si
1: señor, pero
2: era claro, ellos me decían, bueno, vos no podés hacer esto. Bueno, vamos a llamar a una asamblea, pero con
1: porque son
2: tiempo.
1: cinco
2: No.
1: y dos firmaron.
2: Exactamente
0: Quiero
2: no.
0: agregar algo más.
1: Por uno, un tema. Otro tema. El consejo, o sea, bueno, vamos a decir la federación. La federación tiene síndico.
0: Tiene.
1: ¿Quién es el síndico titular?
0: ¿Quién es?
2: Síndico titular.
0: Yo puedo responder.
1: ¿Quién es el síndico titular?
0: María Magdalena Rivas.
1: ¿Y ella puede intervenir en esto?
0: Claro que sí.
1: El síndico, si hay dudas, señores, el síndico, en este caso una mujer,
0: Sí.
1: puede intervenir.
0: Ahora quiero aportar
1: Sí,
0: algo más.
1: sí.
0: Dentro del estatuto contempla la posibilidad de llamar a una extraordinaria trámite de urgencia con firma no menor de siete socios. Ellos están haciendo un análisis a conveniencia. Esto no se llamó bajo facultad de la Junta que está en acefalía. Porque si no está integrada por
1: ¿Pero por qué
0: cinco,
1: dijeron eso que Cañete convocó?
0: Cañete está dentro de los siete firmantes en calidad de delegado representante también. Hay otros cinco.
1: Delegado.
0: Todos somos delegados representantes.
1: ¿Cómo pico delegado si es miembro de la Junta Electoral?
0: Esa es la categoría que te da al afiliarte a la FU, al entrar como socio. Vos tenés que ser socio para poder ser la Junta. Y
1: No, está bien, pero el
0: ahí
1: momento
0: son
1: de que
0: siete
1: vos
0: firmas,
1: asumís
0: son firmas de
1: el cargo,
0: siete.
1: pues el tema.
0: Siete delegados representantes y los
1: Porque
0: dos.
1: si vos te convertís ahora en presidente de la federación, Lucas, vas a ser presidente de todos los federados,
0: Totalmente.
1: de todos los universitarios.
0: Totalmente.
1: Se
0: A lo
1: sabe de
0: que
1: que vos provenís de
0: voy.
1: un
0: Puedo
1: movimiento,
0: terminarle
1: ¿sí?
0: un ratito más. A lo que voy es que tiene que tener siete personas, la firma, suscrito por siete personas que conformen la FUBO. Y dentro de esa lista habían siete personas, no es que dos miembros de la Junta nomás convocaron. Eso es lo que estoy intentando exponer. No quiero que nos desviemos de lo que es lo que estoy
1: O
0: tratando
1: sea
0: de
1: que ahí,
0: explicar.
1: por ejemplo, estatutariamente dice que hay potestades
0: Para llamar a una extraordinaria con siete miembros de la organización
1: de la
0: suscrito.
1: organización. ¿En qué sentido? ¿Qué
0: De la FUO, de la FUO en general.
1: delegado de curso, de
0: No,
1: facultades o
0: miembro
1: qué?
0: de la FUO, afederados.
1: Miembro de la
0: Sí,
1: FUBO.
0: para ser más claro. Siete afederados pueden llamar a una extraordinaria. Y dentro de la convocatoria hay la firma de siete afederados. No, es que dos personas nomás firmaron. Eso es mentira. Y también te puedo facilitar el documento escaneado de quiénes fueron inclusive.
1: No está bien eso,
0: No, porque es una mentira que fueron
1: pero
0: dos. No es
1: esa
0: cierto.
1: convocatoria
0: No es
1: de la
0: cierto.
1: asamblea extraordinaria.
2: Ellos firman como comisionado hábil del GEI.
0: ¿Y eso no es?
2: Y todos somos comisionados hábiles del GEI.
0: Ahí se abre al debate que estábamos comenzando y creo que vamos a entrar en un
2: Excelente.
0: círculo que no
2: Vos
0: va a terminar.
2: nombrás un estatuto, Lucas. Mostrame por tu estatuto cuál es el estatuto en el que vos te estás basando. Porque este es el estatuto original que está en la escribanía de la doctora Mirta Sachelaride. Este es el estatuto original. La vez pasada dijiste, ese no es el estatuto original. Y este es el estatuto original.
0: ¿Dónde dijimos
1: eso? El estatuto vigente.
0: El estatuto vigente es la palabra.
1: Sí, este es el estatuto vigente.
2: Este es el estatuto vigente. Él está...
1: pero es del año 2023.
2: Exactamente.
1: Significa que se hizo una asamblea para la modificación.
0: Sí. ¿Cuál fue la convocatoria de la asamblea?
1: El que transcribió, el que escribió, el que... montó, el que ideó todo el estatuto de la federación, si no estoy equivocado, era Edward Cabrera.
2: Exactamente.
0: Podemos llamarle entonces, inclusive.
1: Entonces, Pagarete y Guarema, ya. O sea que hay un estatuto.
0: Vamos, no puedo llamarle al señor Edward.
1: No sé de qué
0: año. A ver si está diciendo la verdad, o sea.
1: No sé de qué año, pero.
0: Vamos, no puedo llamarle al señor Edward, vamos a llamarle.
1: Pero se hizo una asamblea, entonces, de modificación.
2: Exactamente. En el 2023.
0: Vamos a ver, vos, tu convocatoria de la asamblea. Tiene que estar en el grupo si es que existe.
2: En el 2023.
0: No, yo tengo el 2023 y todo acá, todos los documentos traje hoy. Así puede documentarse, hermano.
2: Cosa que vos me estás diciendo que la escribanía está mintiendo.
0: Eso es una cuestión interna. La asamblea nomás quiero ver cómo convocaste. Porque viste que vos le llevas la escribanía, la redacción hecha. Y yo te corrige. No sé si ya protocolizaste algún estatuto antes. Porque dentro de nuestro equipo nosotros le hacemos ese trabajo a los centros de estudiantes.
2: Y perfecto.
0: Por eso te estoy diciendo manejo. ¿Entendés? Y necesito ver. Porque lo que hacen las modificaciones son los miembros de la organización de la FU.
2: Exactamente.
0: No es que vote la señora Milton, tiene nada que ver. No le vayamos a involucrar a ella.
2: Bueno, pero vos pedís en la escribanía, este es el documento que te van a dar.
0: Yo voy a pedir en la forma como corresponde. Puedo suscribir una nota pidiendo esclarecimiento a la Junta, ¿verdad? Y que ustedes me faciliten el documento de lo que vos estás diciendo, porque yo realmente desconozco.
1: Pero el estatuto fue inscrito.
0: Sí, fue en el año 2009.
1: Y en el 2023 pues, se tiene que volver a inscribir.
0: Exactamente.
1: ¿Y se inscribió
0: está
1: o no se inscribió?
0: Está pendiente de actualización.
1: No, entonces cuando me dan... No
0: por
1: me
0: eso, te, por eso les pido que me cuenten, que me muestren dónde convocaron, porque es una mentira.
1: Porque a mí me llama la atención que usted tiene que recorrer una escribanía para el estatuto.
0: Claro.
1: La escribanía tiene que hacer los trámites de inscripción del estatuto. Y eso pues, se hace a través de los registros públicos.
0: Totalmente.
1: ¿Verdad? Entonces, si usted dice... ¿ustedes fija oficina o qué en la escribanía?
2: No.
1: Domicilio legal es la escribanía. Entonces, no pagan dinero en los trámites.
0: No.
1: Porque si yo, por ejemplo, tengo un título de inmueble, JPP título de inmueble, ya puedo hacer la escribana. Pero entregámoselo así, título definitivo, ni escribió, vea ya. Y entonces, yo, ¿por qué tengo que irme a la escribanía a decirle, mira, sé esa copia de título? Si pierdo, sí. Entonces, por eso no me cierra un poco que usted fija a la escribanía para hablar del estatuto. ¿Quiere decir que está en trámite de inscripción?
2: No, o sea, que ahí puede sacar la copia.
0: Y si no está, peor.
1: Pero la federación si no tiene que tener eso.
0: Claro,
2: tiene que estar
0: en la mano.
1: Cada uno, la federación tiene que tener el estatuto inscrito ante los estamentos pertinentes, porque vos tenés que recurrir a la escribanía.
0: Cierto.
1: Si vos recurrís todavía a la escribanía, quiere decir que está en trámite todavía. La escribanía es un órgano depositario de la buena fe. No hay problema. Ellos están habilitados para hacer las inscripciones pertinentes. O sea que otro órgano puede hacer también, pero vamos a hablar nomás de la escribanía. La escribanía hace la inscripción del estatuto de esa federación. Y cuando terminan los trámites, se tiene que entregar la copia de la escritura, porque es una escritura hipocuina de acuerdo a la PNP de elaborar hipocuina. Ojo, recuerdo el estatuto, depende del estatuto. ¿Cuántos artículos? ¿Cuántas hojas?
0: Ahí tienen ellos uno, yo te voy a mostrar el otro que estamos usando hace 7 años y bueno, que tiene la numeración.
1: Entonces hay que aclarar eso. Si es que sigue depositado el estatuto en una escribanía, hay que ver, porque usted tiene plena fe, confianza en la escribana, por eso tiene usted ahí su estatuto, está guardado en un cajón. O hay todavía trámites pendientes. Eso es lo que se tiene que hacer.
0: Hay trámites pendientes, señor.
1: Hay trámites pendientes.
0: Pues,
1: ¿y por qué no se terminan los trámites?
0: Cuando, si Dios quiere, Dios mediante, te voy a decir cuál es la primera acción que quiero tomar si llego a la presidencia. Quiero llamarlo a una constituyente de toda la asamblea ordinaria, de toditos los miembros, para poder hacer la modificación de nuestra carta orgánica, porque vos te diste cuenta que hay cosas que falta reglamentar, señor Luis. O si no, nos íbamos a estar sentados acá. El problema es
1: La federación tiene factura legal.
0: Tiene. Tiene personería jurídica y tiene factura legal. Tiene timbrado.
1: Pero se guía por la personería jurídica del 2009.
0: Desde el 2009, sí.
1: Ah.
0: A eso es lo que voy. Sí, sí. Yo creo que tenemos que ser serios en ese aspecto. Esto no es... No es cuestión de que te sentás nomás y que porque está en trámite vos ya sé valer. Esto tiene una protocolización otra dependiente, que vos tenés que cumplir
1: pero,
0: todos
1: los procedimientos. ¿Y qué contempla la modificación del estatuto del 2023?
0: Yo no estuve en esa asamblea y desconozco la existencia de la asamblea, por eso le voy a pedir por escrito cómo corresponde, porque con documentos se habla en la parte electoral, no por WhatsApp, no por teléfono, ni tampoco yéndose a todos los medios a querer informar.
1: Entonces, en síntesis, amerita una salida, usted tiene claro, que dar una salida.
0: El próximo presidente tiene que terminar esta gestión, tiene la obligación para que ya no haya estos malos entendidos. Que vos las lagunas legales, las reglamentes todas y cada una, no, que
1: pero, días pero lo que yo pregunto es que, bueno, Fabricio me supongo que debe tener conocimiento, ¿por qué se dilata tanto la inscripción de un estatuto? ¿Modificación no imaginas?
0: Sí.
1: No, es un nuevo estatuto.
0: No, es nuevo.
1: ¿Modificaciones?
0: Actualización de los estatutos sociales.
1: ¿Por qué se dilata tanto la inscripción? ¿Cuál sería la observación para la inscripción? ¿Es problema para inscribir o es problema de pago? A ver, Ramírez.
3: Sí.
1: Ahí tiene el micrófono, sí. Sí.
3: Realmente, Luis, referente al estatuto... Cuidado,
0: por favor.
3: Tranquilo, no sabía que estamos sensibles.
0: No, bueno, pero...
3: volviendo al tema del estatuto, Luis... yo no puedo hablar de la cuestión de por qué está en la escribanía. Te puedo hablar de experiencias anteriores donde la escribana no entrega porque de repente hay que acreditar al presidente, presentar documentos. Esa parte yo desconozco. Lo que sí te puedo hablar es de aquel entonces, en el 2023, el estatuto no contemplaba la palabra sin fines de lucro. Y se pretendía en aquel entonces que la federación pueda recibir algún tipo de ayuda de la estatal, ya sea municipalidad, gobernación. Entonces se realizó esa modificación por esa palabra a fin de poder cumplir con los requisitos para poder acceder a beneficios por parte del Estado, sea cual sea el
1: O sea que ustedes solicitaron para que sea con fines de lucro la federación.
2: Sin fines de lucro.
3: Sin fines de lucro en este proceso del 2020, el cual se haya inscrito.
1: Sí. Esa inscripción lo que hace falta determinar si ya se hizo o no.
3: En qué trámite se encuentra. Nosotros en esta copia que nos proveyó la escribana, ¿verdad? Nos otorga justamente la actuación notarial que dice que fue en octubre de 2023. De la inscripción.
1: Está bien, entonces, la hoja notarial, pero eso no significa que ya termina el trámite.
3: Sí, pero a más de eso, ¿verdad? Estatutariamente acá pues hay que ver también las intenciones, ¿verdad? Porque sí. ¿Cuál es el fin de la cuestión electoral o los principios electorales? Hacer prevalecer la voluntad popular, ¿verdad? En caso de elecciones generales. En el caso de nosotros es la misma cosa. La voluntad de los afederados. ¿Y por qué nosotros vamos a truncar los procesos cuando nosotros tenemos toda la predisposición, la buena fe de que se pueda llevar a una asamblea transparente, abierta? Y el cronograma sí, nosotros no podemos atajar porque por principio es improrrogable. Ese calendario tiene que culminar porque así lo está establecido.
1: ¿Y por qué llamaron ustedes entonces el 31 de agosto a la asamblea?
0: Fuera del periodo.
3: No, es el 30.
1: ¿El 30? Pero Lucas, te guías por los 12 meses, ¿a partir de qué fecha?
0: Del 28 de agosto.
3: Pero a eso
1: ahí vos crees, vos tu interpretación, ahí comenzó.
0: Ahí incluso le doy días de gracia y todo, Luis, porque el voto ya fue el 14, la proclamación seguramente ya tenía que haber hecho antes, y el acto solemne de asunción al mando de las nuevas autoridades fue el 28 de agosto.
1: ¿No crees vos, Ramírez, que ahí hubo un error también de parte de ustedes?
3: Y habría que analizar, Luis. Sí. Yo no quiero darme el lujo de decirte sí ni no en esta situación, porque es atendible el planteamiento.
1: Sí.
3: Ahora, bajo el criterio que nosotros seguimos, hicimos ya el cronograma también se rige con nuestra cuestión vigente, nosotros seguimos vigente. Él dice el 28, el cronograma ya está, salió también antes. Nosotros cumple el 30 las elecciones, nos vamos a nuestra casa. se queda quien se queda, se va
1: lo que pasa es que acá lo que se tiene que tratar es garantizar no dar pie a impugnaciones, a incidentes o algún planteamiento sí, fuera de porque viste que a veces pues los perdidosos busca también la manera posible de encontrar algún algún vicio, ¿verdad?
3: Entonces yo te digo, Luis, permiso y quiero que me disculpes, ¿verdad? Es que nosotros hicimos el llamado en tiempo y forma, dimos un tiempo prudencial para la presentación de los movimientos. El cronograma establece ahora la presentación de candidatura. Catuí tiene la candidato y no la, si se quieren ir a elecciones, por ejemplo. No, todavía no se inició, es el 14 de la presentación de candidatos interesados. Y está abierto, está abierto. Ya depende de la decisión de cada uno, si se sí o no.
1: Pero, adelante.
3: Sí, entonces, no hay acá intereses. Nosotros venimos a querer hacer valer la legitimidad de nuestro cargo, hacer nuestro trabajo como corresponde, y no venía a debatir por qué, o sea, tener que defender algo que en su momento se nos dio, que es la responsabilidad de llevar las elecciones. Podemos entrar a debatir millón cosas, al principio hay por doquier. Él me habla de que ya feneció. Yo me remito al principio de los actos eficaces. Si un acto cumple con su finalidad, que la forma no le deje sin efecto, salvo que haya un daño eminente.
0: ¿Vos sabés que es la única parte de la historia en donde estoy concordando contigo, Víctor? Que tenemos que hacer eficaces los actos jurídicos. Y yo también concuerdo contigo de que existen dos calendarios donde todavía se puede inscribir la candidatura. Pero te pregunto, ¿vamos a inscribirnos en el que termina el 2 de septiembre o vamos a inscribirnos en el que termina el 27 de agosto dentro del periodo establecido?
3: El que tenga la mayoría legítima de GEI.
0: Y acá tenemos uno con 4 firmas y acá tenemos uno con 3. ¿Cuál es el de ustedes?
3: El que usted...
0: Responde solamente a mi pregunta. ¿Cuál es el de ustedes? ¿El de 3 o el de 4?
3: El que firmaron los electos legítimamente.
0: ¿El de 3 o el de 4 fue mi pregunta? Responde lo que te estoy preguntando.
3: El de nosotros fue...
0: El de 3, ¿verdad?
3: Con mayoría legítima.
0: Bueno, muchísimas gracias. El de 3.
2: Mayoría legítima.
3: Mayoría legítima. Yo te puedo llenar
0: eso
3: de...
0: Eso es lo que vos decís.
2: Si yo, yo puedo hacer una asamblea acá dentro de media hora y cambio todos los miembros del GEI. Y puedo hacerle ponerle a firmar cualquier cosa, Luis, no tiene sentido.
0: Y si convocaba vía telemática en el grupo, ¿cómo se hace?
2: Media hora antes.
0: Me voy a ir igual.
2: Media hora antes.
0: Me voy a ir igual porque el carácter es obligatorio y es la premura de urgencia.
2: Es lo mismo que yo ponga, mira, vamos a hacer una asamblea allá en, no sé.
0: Así como cuando, así podría llamarlo.
2: Yo no organicé ese, Lucas, vos organizaste cuando le echaste a tu compañero.
1: Ese tema de 26 minutos, Lucas, ¿es una excusa nomás o es razonable? Es lo que ellos reclaman, que ¿por qué no le dieron tiempo para
0: las dos parcialidades estuvieron al tanto de todo. ¿Vos pensás que yo iba a elegir un día donde yo tenía un programa de televisión donde se me quedó más ajustado que el horario para llegar? Si nosotros no podemos nomás decir al aire qué programa era, pero todo el mundo sabe que estuvimos en un programa de TV. Yo me voy a poner, si Lucas el malo hizo todo eso, el perverso Lucas llamó a la asamblea porque Angana le quería sacar a dos miembros de la junta, ¿verdad? Creo que toditos estuvimos en igualdad de condiciones, incluso nosotros peor, porque nosotros estábamos en un programa y nosotros tuvimos que salir de ese programa con la misma premura que ellos, corriendo para poder asistir. Y había gente que yo sé que responde a otro sector dentro del predio. Y te pregunto, ¿por qué no entraron? Y también tengo evidencias de que el supuesto cronograma electoral que se convocó, el segundo que se convocó, el que tiene 3 firmas nada más. Yo te cuento que tengo una evidencia, tengo una captura de pantalla de un grupo donde ya había gente que sabía lo que la Junta Electoral Independiente iba a anunciar al día siguiente. Ya sabían. ¿Y cómo sabían si la Junta, en su afán de querer ayudarle a los estudiantes, se reunió de manera independiente? ¿Cómo sabían los otros antes?
2: Luis,
0: pregunto, porque nuestra convocatoria fue, yo te dije, en calidad de 7 miembros de la FUO que detectaron un problema. El otro fue entre 3 miembros de la Junta que dicen ser hábiles,
2: electos,
0: en el afán de querer ayudar al estudiantado universitario,
2: electos,
0: emiten un calendario electoral que es un chiste, donde ni siquiera el escrutinio está previsto, pasa de cierre de campaña a juzgamiento de acta. Okay, ¿qué es lo que estás vos jugando si no votaste? Dice que va a llamar a resguardo policial. pero no tiene el escrutinio como acto jurídico como tal. ¿Ok? Llama a la asamblea el 31 de agosto. ¿Ok? Termina el 12 de septiembre del calendario. ¿Hasta cuándo era la autoridad? Hasta el 28 de agosto. ¿Cómo le va a tomar juramento a alguien si él ya no forma
1: parte? Ahora sí, el tema de los electos, nuevos miembros de la Junta, ¿quiénes son?
0: Osvaldo Cortesi y Jessica Ojeda, de la EDUCA. Los dos son estudiantes de Derecho.
2: ¿Cuándo fueron a federado?
0: El año pasado, y Cortesi en 2024. Pero yo creo que no tiene nada que ver la cantidad de años que
1: vos... será, pero ellos forman parte de qué equipo, movimiento interno
0: gremial. Yo sí que a Jessy apenas le conocí a través de Fabricio luego, ¿verdad? El año pasado, porque él era el presidente, él tenía buenas relaciones con ella, también le integró a nuestro equipo, porque el año pasado yo iba a ser candidato ya a presidente, Luis. Y si revisaba en la página de la FUO, de manera honorífica y por agradecimiento, me dejaron inclusive hacer la imposición de la banda. Y le di un distintivo a nuestro amigo Fabricio como presidente, porque yo di un paso al costado por la unión de la federación. Lo que a mí me llama mucho la atención es que ellos vengan acá a querer decirme que yo quiero agarrar todo. O si no, yo me hubiese candidatado el año pasado. Había una medida cautelar vigente. ¿Sabes por qué he hecho? Por cargar en el padrón gente que no formaba parte de la federación. Y por eso la justicia falló a favor de lo que nosotros... Yo puse la medida cautelar. Mi nombre estuvo ahí. Y eso se puede ver en la prensa del año 2024, podemos remontarnos a los archivos. Y casualmente, porque yo tenía ganas de hacer la paz, yo permití que este señor José se vuelva a incorporar a la Junta, porque él es una de las personas, de las cinco personas que cargaron el padrón en el 2024.
2: Espero que tenga pruebas, Lucas, de lo que está diciendo. Espero que tenga
0: pruebas. En la justicia electoral yo te metí, voy a mirar cautelar, esa es más prueba, es prueba suficiente. Es prueba suficiente,
2: creo. Una información de lo que está diciendo.
0: Excelente. Hay toda la instancia
1: con cargó el padrón.
0: Esa fue nuestra sospecha en el año 2024.
1: O sea, que él agrega estudiantes universitarios sin que sea federado.
0: Así mismo.
1: Porque eso puede ser que la gente interprete mal cargar, pues puede ser urna, ¿verdad?
0: No. Voy a aclarar bien, sí, para que quede acá constancia. En el 2024, ante la sospecha de que habían personas que no formaban parte de la federación dentro del padrón, porque existe un número máximo de 4 miembros nuevos por institución, y las matemáticas no concordaban. Si tenés 26 unidades académicas y tienes que entrar entre 90 y pico de personas hasta poco más de 100, ¿cómo va a subir el padrón a 170 personas, verdad? ¿Cómo van a ingresar más de 170? Solamente esa suma resta hicimos. Ah, bueno, acá pasó algo, medida cautelar.
1: ¿Y el responsable fue él, Mourinho?
0: No, él estaba dentro de la Junta en ese entonces. No sé si él es responsable, pero... estaba integrando la Junta en el 2024 cuando sucedió eso.
1: ¿Pero cuál fue la jugada, desde tu punto de vista?
0: Y yo sospecho que era también miedo a las elecciones como esta vuelta. Es demasiado fácil culparle al otro de lo que vos querés hacer. Pero vamos a documentarnos, hermano querido. Vamos a documentarnos, compañero. Bueno. No vamos a venir a pintar la cara. Este es un programa muy respetable para venir a mentir. Nadie, yo creo eso. Por eso yo asistí cuando me llamaste, señor Luis. Yo grité, pegué el grito al cielo de que por fin nos van a escuchar. Porque si te muestro la forma de los agravios del grupo de WhatsApp, yo ni siquiera ya no quiero más ni leer. No, y mucha gente se siente atropellada de la misma manera.
1: Lo que pasa
0: y
1: es que quiero que me muestren un mensaje. Estamos también ante hinchada. Sí. Después trato de, por lo menos, dar una especie de cuerpo.
0: Claro.
1: Porque puede ser que algunos días vos no hablas, él no habla, no. Acaba de hablar todo, pero sí, tampoco lo puedo dar porque a alguien le parece que vos ya tenés que hablar, yo tengo que darte la palabra o... vamos a tratar de ser ubicados, en serio le digo.
2: Exactamente.
1: ¿Por qué? Porque cuando hay hinchada de por medio, pues, es muy difícil hacer un debate.
0: No hay hinchada aparte.
1: Sinceramente, esto es para la gente que quiere orden, ¿verdad? Entonces, no es porque ustedes me digan, tiene que hablar fulano. No, conmigo no es así, a mí no me van a manejar así. Ni que a tu otro le prestaba, pero yo no me voy a prestar. Yo necesito que tenga cuerpo, que se entienda de lo que se está planteando, ¿verdad? Y yo veo, por eso le convoqué a usted, porque yo veo que es un problema. Ahora sí, el problema hay que buscar la manera posible para que se solucione, porque yo no soy aquel que voy a ir tirando más leña al fuego, ¿verdad? Porque si no, ¿cómo va a ser una joda también de otra parte, ¿verdad?
0: Por eso
1: está el problema es que no me va a haber botado.
2: De esa asamblea que ellos llamaron 26 minutos antes, ni siquiera nunca se publicó una foto o la foto del acta de esa asamblea. Nunca apareció. Bueno, y ¿por qué no presentan a los universitarios? ¿Por qué no presentan en el grupo de difusión que tenemos? ¿Cuál es la necesidad de ocultar documentos, Luis?
0: Amigo mío.
2: Eso, por ejemplo, yo no entiendo. ¿Cuál es la necesidad? ¿Qué tienen que ocultar? No hace falta pues entrar en estos problemas. Es muy sencillo. Transparentamos todo, hacemos en vivo, inclusive si quieran. Y váyanse a elecciones. No hay nada más que
1: pero
2: hacer.
1: Pero acá, ¿cómo se van a ir las elecciones? Lo que pasa es que el problema... Dilema, pues.
0: ¿Cuál me inscribo?
1: Ese sí, no es eso nomás.
0: Creo que los dos queremos.
1: O sea que vos, vale, así ya estás repitiendo. Sí. Vaya a asamblea. Dos convocatorios no hay, será para asamblea.
0: Hay que elegir uno nomás.
1: Para no confundir a la gente que nos
0: está escuchando. Claro, porque hay
2: gente que no entiende.
1: Acá hay... ¿Hay convocatoria para elecciones?
2: Hay dos convocatorias.
1: Bueno, pues entonces vos no puedes decir, vayan a elecciones. Pero hay dos convocatorias.
2: Uno está siguiendo una convocatoria y el otro está siguiendo otra convocatoria. Eso,
1: pero hay dos convocatorias. La cuestión es unificar, güey. Sí. Hay que haya elecciones, ¿verdad? Y que sea una sola elección nomás.
2: Y que
1: eso
2: se,
1: nomás.
2: Que sí. Se transparente, Luis, que sea acá en vivo si quieren.
1: Bueno, pero, ahí Ángel también quiere participar, Ángel. Tus seguidores dice, no le hace hablar a Ángel. Sí, voy a darle la razón. Ángel, ¿cómo estás? Ahí tenés el micrófono, puede dar una vueltita ahí. Sí.
4: Sí, buenos días, señor Luis. Soy
1: buenos días, sí.
4: Ángel Acuña, mi nombre. Soy
1: Ángel, sí, sí, sí.
4: Actualmente el coordinador general del Consejo Federal de la JUBO.
1: Sí, señor.
4: A través de mí pasan todas las notas que se tienen que recibir y enviar justamente a la junta que tiene que hacer su criterio, ¿verdad? Y a mí me llegó la información, ¿no? Yo voy a...
0: Él no tiene nada que
4: ver
0: con nosotros.
4: Yo acá estoy aparte de...
1: Claro.
4: Y voy a hacer nomás otra vez una vuelta. A mí me llegó la información que la asamblea que se llamó, que todos dicen que tiene 26 minutos, sí estaban realmente establecidos y sí, se le avisó a todos, ¿verdad? Yo soy el presidente del centro estudiante de la facultad UTIC. Okay. Y a mí me solicitaron que se haga en el recinto de la UTIC la reunión, la asamblea extraordinaria. Le notificé a la administración, me dieron el ok, se hizo ahí, ¿verdad? Y realmente lo que fue, yo tengo entendido que se notificó a las dos partes, algunos inclusive desde la tarde ya tenían, ya estaban notificados, e igual nomás no asistieron. ¿Y qué pasa en una asamblea? Pues con lo que están después de que pasa el horario.
2: ¿Y cuál es la notificación, compañero? Si puedes explicarnos. ¿Cuál es la notificación que se les dio a los compañeros que estás explicando?
4: La convocatoria.
2: Déjame responder, Lucas, por favor.
4: Y según yo tengo entendido, compañero, es la convocatoria.
2: ¿Y de qué forma se les notificó?
4: ¿Y de telemática?
2: Por WhatsApp se les envió se les comunicó que iba a haber una asamblea.
1: ¿A qué número?
4: Correcto, y al WhatsApp, ya.
2: ¿Quién fue el que comunicó?
4: O tener tu representante,
2: ahí, ¿cómo voy a enviar a un representante a defenderme que a mí me están queriendo sacar? No tiene sentido con lo que decís, compañero.
4: Yo tengo entendido nomás también es que acá los compañeros ya no son pues más afederados, ¿verdad? Por matriculación. Entonces ahí, por eso se llamó a esa reunión.
1: ¿Verdad? Pero la notificación, usted tiene por lo menos la copia de la notificación, ¿no? Llámese el texto. En el texto figura el orden del día.
4: Sí.
1: Entonces, si figura el orden del día, no es un detalle menor. Ahí se especifica, seguramente se habrá especificado para que la Asamblea General Extraordinaria, el único punto, me supongo que habrá sido.
4: Único punto es
1: elegir.
0: Llenar la vacancia de la Junta Electoral.
1: Sí. O sea, que previeron ese.
0: ¿Te puedo mandar la convocatoria?
1: Sí, mandame la convocatoria, por favor.
4: La convocatoria.
1: Sí.
4: A ver qué se hizo.
1: Sí,
4: a mí me llegó esto, porque después yo fui designado a esa asamblea como secretario de alta, ¿verdad? Y tuve que leer estas tres páginas. Además, yo tengo acá firmado, ¿no? Demasiado largo.
1: No, pero no, generalmente cuando se convoca una asamblea, pues se especifica el orden del día.
0: ¿Para qué?
1: Sí. Y está se especificó.
0: Ahí está.
1: Sin problema, sí.
4: Y eso fue lo que. Y se trató eso. Y si es que ellos no querían que suceda lo que sucedió en la asamblea, pues tenían que llevar su miembro, la gente que no esté de acuerdo que se anule esa parte. Y no se presentaron.
2: Imagínate qué poder de convocatoria iba a tener las 10 de la noche, ¿verdad? Yo estando en otra ciudad. Es imposible, Luis. ¿Por qué no hicieron bien nomás la ¿Por qué
0: no
2: avisaron
0: un
2: día antes nomás? ¿Por qué no avisaste un día antes? Y yo iba a estar ahí para defender mis derechos.
1: Ahora sí, el horario también hay que ver.
2: Una locura, güey, Luis. No, 26 minutos antes de las 10 de la noche.
1: El horario también.
2: O sea que media hora antes. Yo ahora, Luis, puedo convocar a una asamblea acá dentro de media hora acá afuera.
4: ¿Y podés?
2: Y si que vengan 5 personas y voten.
1: ¿Cuántas personas?
2: Mostrámelo por foto. Vos dijiste que tenés la foto y exacta.
1: Vos actuaste ahí del local. Sí. Oficiales de local. ¿Cuántos universitarios participaron en la asamblea?
4: Y estuvimos prácticamente 40 personas por ahí.
1: 40.
2: ¿Podemos ver tu acta y tu foto, sí, por favor?
0: Hay todas las formas de visitar por este.
1: Pero no se publicó.
2: No se publicó en ningún lado. O sea que para mí puede ser una mentira, Luis. Ellos sacaron eso, pero
1: ¿por qué no publicaron
2: un acta o publicaron ni una foto?
0: El acta de alguna forma por escrito.
2: Bueno, pero ustedes tienen que demostrar.
3: Me notifican al aire y tengo que solicitar por escrito un acta donde deciden sobre mi cabeza.
4: Es que no es por tu cabeza.
2: ¿Cómo que no va a ser su cabeza si él estaba destituyendo?
4: No, algo de institución, a eso es lo que vamos.
0: No, algo de institución.
3: Y hay una cuestión de derecho donde está explícitamente diciendo, donde dice que hay la vacancia.
4: Y claro, si no somos más aferrados. No.
3: Pero tengo el cargo.
4: Pero no somos más aferrados.
2: Y existe
3: alguna resolución. Permiso, amigo. ¿Existe alguna resolución donde dice, visto el acta de reunión, en vista a la pérdida de afederación del universitario Víctor Ramírez Valiente, considerando el artículo tanto de la federación donde reza que todo jeque perdiera su calidad de afederado deberá ser removido y la vacancia deberá ser electo en la asamblea?
0: ¿Vos leíste la convocatoria legalmente?
3: Mira.
0: Leíste, pico todo.
3: Permiso, estoy leyendo.
0: Lo único que
3: resuelve.
0: No está leyendo nada.
3: Yo resuelve.
0: No, ¿qué está leyendo?
3: Resuelve. Dar por sentado la vacancia. Llámese a asamblea. Que se establezca los nuevos miembros. Que se establezca el plazo procedimental. Más pico ya está haciendo así. Ah, va, bebé. Si así existiese la documentación.
1: Ahora sí, estatutariamente hay que ver cuál debe ser el procedimiento cuando hay vacancia.
0: Sí.
1: ¿Tenés razón ahí? ¿A quién se le comunica la vacancia? ¿A quién se le comunica?
3: ¿Y quién tiene el poder de convocatoria?
1: No, pero ¿a quién se le debe comunicar una vacancia? ¿Qué órgano se le tiene que comunicar una vacancia?
0: Al consejo.
1: ¿Al consejo? ¿Cómo se llama el consejo?
4: El consejo federal.
1: Y la federación tiene un consejo federal.
4: Sí.
1: Y la Junta Electoral Independiente informa de la vacancia al consejo.
4: Correcto.
1: ¿Hay documentos?
4: ¿Eh?
2: ¿Cómo que debe? No puede decir debe.
1: ¿Hay documentos? Hay documentos, pues.
2: ¿Puede mostrarnos un compañero el documento?
1: Porque viste que la vacancia se tiene que informar a algún órgano.
2: Este es de lo que el GEI le informa al consejo.
0: Esa es la convocatoria, no, donde dice todo.
2: Vos acabas de decir que el GEI le tiene que comunicar al consejo.
0: Claro, ahí está todo el marco.
1: Pero estatutariamente eso está establecido.
0: Sí, está.
1: Que si hay vacancia en la GEI, porque es la Junta, uh-huh, se le informa al consejo federal. Eso dice
0: en el estatuto. El órgano libre designador para llenar las acefalías parciales es la Asamblea Extraordinaria.
1: Pero se tiene que comunicar la vacancia.
0: Sí.
1: Yo por eso hace rato mencioné al síndico. El síndico tiene que ser acá, hay vacancia. Entonces él podía haber, o ella podía haber hecho la nota convocando e informando. Si es que la Junta, para que no se interprete de parcialidad manifiesta, yo creo que se le hubiera involucrado o haciéndole participar al síndico.
3: Y acá está el documento, y es un, con el perdón, ¿verdad?, un yaguaré, porque primero es un comunicado, después de convocatoria, después plenaria extraordinaria de la federación, ¿verdad? Y solamente dice los abajo firmantes, dos de los tres comisionados actual hábilmente y en ejercicio de la Junta Electoral, y yo no perdí de derecho la habilidad. Puede que de hecho, por haber egresado, pero no de derecho. Y yo permiso, yo permanezco hábil hasta que se exista manifiestamente lo contrario.
0: Eso fue la
3: asamblea. No, pero la vacancia, y se me tiene que debidamente individualizar dos personas. Tengo
0: ¿Dónde dice que hay que individualizar? ¿Dónde dice? Sí, ahí se dice
3: el principio de la defensa.
0: En la asamblea. Dice que se va a tratar, y si estaba tu nombre, teníamos que darte ahora la notificación, pero como se habla de manera general y se va a estudiar en asamblea.
3: Pero el cargo es personal.
2: El cargo es personal, no es general, o sea que no
3: todos somos gay.
0: Pero el cargo
2: todos
0: no es.
2: Somos el gay.
0: El cargo no es propiedad de uno que vende y hace lo que
3: quiere. Estoy investido de ese cargo.
0: Ahí está la controversia, pues. Hay un
2: artículo que dice. Yo quiero verlo y le
3: traeme el documento, hermano.
2: No, vamos a verlo.
1: Soluciona este inconveniente porque. Si es que van a ir agotando la distancia administrativa.
0: Va a ser muy largo. Va a ser muy largo. Va a ser muy extendido. Yo creo que, Luis, el objetivo principal por el cual vine acá y te vuelvo a agradecer el espacio era poder llegar a las elecciones.
1: ¿Sí?
0: No buscar un culpable, porque de verdad hay un problema y el problema está acá.
1: ¿Qué planteas vos, Lucas?
0: Yo creo
1: ¿Cuál es la salida de tu punto
0: la
1: de
0: salida vista? Acá es ver cuál de los dos calendarios cumple con todas las normativas necesarias. Se va a exponer después el padrón, inclusive dentro del calendario que nosotros nos suscribimos, va otra vez un tiempo para todas las instituciones que en tacha y reclamo puedan subsanar cualquier tipo de inconformidad. E inclusive el día de la inscripción de candidatura lo puede hacer sin movimiento. Y si tienen todos los números que dicen, si tienen la mayoría aplastante, y bueno, y vámonos a las canchas. Y hagámoslo dentro de un calendario que nos haga quedar otra vez en la cefalía general de la institución. Eso nomás. Y después vamos a ser los constituyentes y juntos como compañeros universitarios volvemos a escribir y volvemos a reglamentar y volvemos a documentar. Y se hace de esa manera. No como vos dijiste, hago palabra tuya, José.
2: Sí,
0: que no es gritando acá y quien grita más fuerte. Vamos a intentar subsanar el problema.
2: Sencillo es, Lucas. ¿Por qué entonces hay que elegir el calendario donde este gay, que prácticamente para qué vamos a decir otra cosa, te responda a vos? Porque hay que seguir.
0: Acusando a los compañeros, mira, ojo con eso. Le está acusando que ellos respondan a mí y no tener ningún documento de eso. Ojo con eso. Está diciendo el aire un documento. Te digo otra cosa. Yo nada más, simple y llanamente, me remonto a que termina cuando ya no hay mandato, cuando ya venció el mandato. Entonces inscribámonos en el que es legítimo, en el que está dentro del periodo establecido y punto.
2: ¿Y por qué hay que elegir el calendario donde ustedes a dedo eligieron a la gente?
0: Y te respondí conmigo, vos escuchás bien,
2: no tiene 28 sentido.
0: De agosto termina, no, ya no sos sentido. Miembro de la Junta, ¿cómo vas a llevar la elección adelante? Hagámoslo dentro del periodo establecido. Y si no tiene sentido, me imagino que podemos solicitar inclusive.
2: O sea que yo ahora, ahí afuera, puedo hacer una asamblea con 5 personas, cambiar completamente.
0: Pero esa no fue la pregunta, ¿por qué me respondió otra
2: cosa?
0: Decir
2: que está en la cefalía, la FU.
0: ¿Cuál querés inscribir y por qué?
3: Nosotros no somos candidatos para inscribir, no.
0: ¿Cuál es
2: el problema? Yo no tengo por qué inscribirme en ningún lado. Yo no te apoyo a vos ni a ningún otro candidato. Yo quiero que se hagan bien las cosas nomás.
0: Excelente. Entonces hay que invitar a Yamil la próxima vez para que pueda venir acá y decir por qué se inscribió en ese y por qué no en este.
1: Ah, ¿hay inscripciones ya?
0: Claro, ya se inscribió Yamil Mendoza.
3: No, movimiento.
1: El movimiento y por la candidatura.
0: Claro.
1: El movimiento que se inscribió por la convocatoria de ustedes, ¿quién es?
2: Fluo se llama movimiento Fluo.
1: ¿Y ustedes no se inscribieron ahí, Lucas?
0: En ese no, porque termina después del 2 de septiembre. Yo no voy a gastar mi tiempo.
3: Esa es la decisión personal.
0: Yo me inscribí en lo que termina dentro del tiempo. Porque mira, ¿para qué yo me voy a inscribir en lo contemporáneo?
1: Ahora sí, acá, si es que vamos a buscar errores, probablemente vamos a encontrar muchos.
0: Claro.
1: Ustedes van a tener razón, nosotros no, y ellos la misma cosa.
0: Pero
1: porque hay que ver un poco, lo que pasa es que por un lado se ataca la parte legal. Se ataca la parte legal, una parte. Y por otro lado.
0: La parte sentimental.
1: Claro, la parte sentimental. Perfecto. Pero si es que ellos estaban en minoría, tiene que haber algún artículo que le da la atribución a un miembro de la Junta Electoral llamar a sesión. ¿Qué día usted sesiona?
0: ¿Cuándo sesionaron para elegir su comisionado director?
2: Está todo.
0: ¿Cuándo le notificaron al resto de los miembros de la Junta?
1: Entonces, lo que Cañete u otro hubiera hecho es convocar a una sesión. Porque él tiene esa atribución de decirle a usted, señores Morínigo, patecoy amigo, ya sesionado y será. Tiene derecho. Bueno,
2: sí,
1: si es que hacía eso, él podía haber mocionado de que hay dos vacancias dentro de la Junta Electoral Independiente. Y si eso no se hizo, hay que ver, ¿verdad? Si es que tiene la atribución también los afederados, son 7, dijo Lucas, se necesita de 7 convocar una asamblea extraordinaria. Pero digo nomás, este pues tiene que servir también como un aprendizaje. Yo creo que a Cañete se lo hubiera dicho, convocaba una sesión. Y ahí, si no viene ese amigo, en minoría, ella pota, se le convoca a los suplentes.
2: Ni a suplentes no llamaron directamente a dedo.
0: Mostrame
2: dónde
0: están los suplentes.
1: Por eso digo, yo creo que acá se llama.
2: ¿Y para qué están los suplentes en todo el lugar? ¿Para qué están?
0: Mostrame la acta donde se eligió eso. Mostrame la acta. Nosotros no elegimos suplentes, vos sabés, José.
1: ¿Ah?
0: No se eligieron suplentes.
2: ¿Por qué no hay suplentes?
1: Entonces,
0: mostrame la.
2: Tiene que haber.
1: Entonces, si
0: no hay suplentes. Tiene que haber, vos tenés que saber.
1: ¿Pero por qué
0: no hay suplentes? ¿Cómo no va a tener? No, y mostrarle. ¿Quiénes son? Para mí que no entra. Vos sos la junta, tenés que saber. ¿Dónde están los suplentes? ¿Cómo se llaman? ¿Cuándo ustedes reglamentaron eso? ¿Cuándo elegiste para ser coordinador general? ¿Dónde sesionaron? ¿Y cuándo le avisaron a los otros? Mentira. Deja de mentir. Por favor, te pido.
1: ¿Quién es el presidente?
0: Deja de burlarte de la gente.
1: ¿Quién es el presidente de la Junta Electoral?
0: Deja de burlarte.
2: El presidente de la Junta Electoral en ese momento era Juanjo, ¿verdad?
1: Juanjo Cañete.
0: Ah, bueno, y después.
2: Pero no tiene nada que ver. O sea, que
0: ¿cómo no, que no va a tener nada que ver?
1: Es que él es el presidente. Él tiene la atribución de convocar a una sesión de la Junta.
2: Sesión de la Junta, exactamente.
1: Y si es que usted no se va, él puede determinar o enviar la nota al Consejo Federal o convocarle a la síndica
0: o convocar a la asamblea
1: diciéndole, mira, acá hay
0: falta una asamblea,
1: hay doble vacancia, entonces necesitamos nosotros. Ah, bueno, pero le va a decir el síndico o la síndica, señor presidente, convocando a los suplentes, amigo, ¿verdad? Porque seguro que contempla a los suplentes. Y a Luca dice ahí, no hay suplentes, diciendo, puede ser que no haya suplentes.
0: Que me muestre dónde se eligió, que me muestre la.
1: ¿Quiénes son los suplentes?
0: Como no saca ni su nombre de sus pares, ¿cómo pico me va a hablar de eso?
1: Porque ahí correspondía convocar a los suplentes.
0: Y que me muestre el documento dónde está.
1: Por eso a mí me llamó la gente de a poco me estará entendiendo. Me llamó poderosamente la atención que directamente se hayan elegido los nuevos integrantes.
0: Nunca.
1: ¿Por qué? Porque están por los suplentes. Los suplentes están para llenar vacancias.
2: Y en el consejo también hay suplentes, no sé.
1: Bueno, pero entonces, pero ¿quiénes son los suplentes? ¿Y los suplentes que dicen?
2: Yo, la verdad,
1: se dan cuenta de que hay errores.
2: Claro, de que hay.
1: Entre las partes hay errores, señora. Busquen a la manera posible de encontrar el equilibrio, bajar la pelota y solucionen el inconveniente.
0: Mira, acá te puedo pasar donde está la parte del consejo, donde está la parte de la junta.
1: Sí.
0: Y quiero que me muestre él en dónde contempla, acá dice que van a ser electos 5 miembros. Sí. ¿Dónde está la suplencia? Porque vos estabas hablando.
2: Pero también,
0: ¿cómo? Podés abrir el tuyo también. Esta es una copia de ese.
2: ¿En dónde está?
0: En el artículo, vos tenías que saber también eso
3: antes. ¿Esa es una escritura pública?
0: Esa es la copia de eso.
3: No,
0: bueno, abrí el tuyo.
3: Vamos a hacer la comparación.
2: Decime en qué número está.
3: Vámonos, Bober. Ya que queremos ver.
0: Consejo Federal.
3: Ah, y dice Corte Suprema de Justicia.
0: 19. Es tuyo, igual está el artículo 19.
2: Es prácticamente un documento.
0: Vamos a estar intentando refutar de cualquier manera.
2: Esto es un documento legal.
0: A nosotros no nos va a pintar más la cara. Decime dónde está tu resolución. ¿Dónde? Habla los suplentes.
2: Decime dónde
0: habla. Demostrame.
2: Decime, vos decís. ¿En qué artículo? Léeme el artículo.
0: Le dice: el Consejo Federal de la
2: PUCE,
0: el órgano rector de aplicación y control de la política gremial, fiada por asamblea.
2: ¿Cómo
0: fiada por asamblea,
2: yo la meto en la computadora? O sea, que no tiene sentido porque decime el número.
0: Y tráeme los documentos, hermano. No te dejes más sulfurar, tranquilízate, sentate tranquilo, respira y responde a esta pregunta.
1: No, es el tema de que esto es legal, el otro no es legal, cuando
0: no tiene nada que ver.
1: Ellos pueden también transcribirlo.
2: Sí, pero no.
1: Sí, es que.
0: Me parece muy caído los pelos.
1: Ellos burlan algunos textos.
0: Ah, y vamos a mostrar lo que dice en contra tuyo.
1: ¿Qué dice? ¿Qué artículo es?
2: ¿Qué artículo
0: es? Es el 19.
1: Más ahí.
0: Donde habla de la naturaleza, de cómo se compone.
1: Sí, y bueno.
0: Dice, se constituirá de 7 consejeros electos que son delegados socios. Se sesionarán válidamente con la asistencia de la mayoría, todas las veces, asignando un quórum mínimo de 4 integrantes. ¿Ustedes con cuántos integrantes notificaron?
1: ¿Qué dice el artículo 19, Morínigo?
2: Artículo 18. Artículo 19. Información permanente, dice. Los afiliados serán informados permanentemente acerca de las actividades emprendidas por la federación y por el organismo gremial competente, sin prejuicio de obtener por medio de sus comisionados delegados, dice. Totalmente otra cosa, dice. Totalmente otra cosa.
1: O sea, que vos leíste el texto del 2009.
0: No, del que estamos usando todo, el que está reglamentado hasta su calendario.
1: Ah, vaya, entonces, eso
2: como... Por eso estamos diciendo. Fiel del original.
0: Por eso estamos diciendo.
1: Pasamos
0: la tuto.
1: Bueno, así es que... Ustedes, señores, Morínigo y Ramírez, ¿qué plantean ustedes?
0: Exactamente.
2: Y yo lo que digo, Luis, que elijan el calendario de la gente, que en realidad se le eligió en su momento, no del que por una asamblea, Mau, se le eligió.
0: Pero vos fuiste electo por asamblea también, hermano.
2: No, yo no fui electo en la asamblea, está muy equivocado, Lucas, hubo elecciones, se votó esa vez, se marcó la papeleta. Está equivocado. Anteriormente, a los que anteriormente se le eligió por asamblea. Correcto. A mí se me eligió por votación. Estás muy equivocado.
1: Pero el tema de la convocatoria de la nueva junta ya se hizo.
0: Sí.
1: Los que fueron electos en la asamblea de la UTIP ya asumieron.
0: Y a este integrante que suscribió con ellos se les notificó de manera personalísima. Si tenía algún tipo de contento, podía haberlo puesto también en esa sesión. Y decidió no asistir. No,
1: espera un ratito. El tal Godoy, ¿participó o no participó?
0: Fue convocado, pero no asistió. Y tenemos el documento por donde fue convocado.
1: ¿Y no participó él?
0: No participó
1: él. Entonces son cuatro los que estuvieron.
0: Cuatro los que suscribieron y estuvieron. Ajá. De los cinco.
3: Dos.
2: Chico Mañero, ya que ese, yo quiero ver la
1: ¿por qué
2: foto.
1: Ahora, ¿por qué ahora? ¿Acaso no hay posibilidad para que se convoque una asamblea general extraordinaria ahora? Y ahí se trata el caso de ustedes. Y si hay mayoría, me voy a poner.
3: Vale, palita para la calle.
1: Y donde usted tiene que participar, se le da la posibilidad para, no sé si decir descargo, ¿verdad? Pero por lo menos una posibilidad para que usted se haga sentir. Y ahí se va a subsanar probablemente, porque este tema de la elaboración del calendario, pues se achican nomás los plazos.
2: Cortar, ¿no?
1: Claro que se tenía que cortar porque el tiempo apremia. No hay problema.
0: Claro, 28 de agosto termina todo.
3: Como principio electoral, bueno, es que se toca nomás un calendario. Que vamos a ir por
1: pero acá, por Lucas, cuestiona de que usted convoca para el 30 de agosto la asamblea.
0: 31.
3: Sí, pero.
1: No, él dice 30. Él dijo 30. Bueno. ¿Y qué dice el presidente saliente, Fabricio?
0: Me gustaría saber.
1: ¿Es por medio su figura también? ¿O no? Él no habla con ustedes.
0: Yo creo que ellos me pueden explicar mejor qué piensa él.
3: Yo no converso con Fabricio.
1: Él no puede estar ajeno a él.
2: No, yo no tengo.
0: No puede estar ajeno.
3: Estamos ajenos, pero no se puede inmiscuir en lo que es nuestro cargo.
0: ¿Y por qué no se le sabía ya antes que te iban a llamar a calendario electoral?
3: Y preguntarle a él.
0: No, ustedes son los que tienen que tener la información. ¿Cómo yo le iba a preguntar a ustedes?
3: No, yo vengo a hacer
0: lo que tienen que prestar.
3: Yo vengo a hacer lo que está en el estatuto, que el cronograma.
0: Ustedes tienen que prestar agradecimiento, no él.
3: Se llama elecciones.
0: Es lo de la funda. Son ustedes los que tienen que explicar qué pasó ahí, cómo se filtró esa información.
3: Que no hace falta. Al fin. Es información pública, después se filtra, después está todo.
0: No, antes de publicar no es pública, mío. No vayan a querer ni hacerte el yemo vale acá y querer mentirle a la gente.
3: Soy
0: valiente,
3: soy abogado, notariado.
0: Antes de su publicación.
3: Vos sos mayor que yo, hermano. Vamos a tratar
0: de. Yo tengo compañero en el colegio, ahora tengo olvidar, eso no me
3: sí, y tengo tres títulos. ¿Cuándo no?
0: Claro, yo tengo.
3: Para, no hace falta que. Bueno.
0: Todavía, porque soy alumno y soy miembro de la federación.
3: He recibido, hermano, de trabajar.
0: Tres tiempos, yo trabajo igual.
3: Y yo no.
0: Pero yo creo que no vinimos a hablar de mi vida personal acá. Cuando uno toca la parte personal es porque el control de la situación.
3: No, hermano, vos me dijiste.
0: Porque está carente de elementos, no tiene documentos.
3: No, ¿sabes qué, hermano? Permiso. Vos dijiste a Niña Movalé. No hace falta que yo me haga Niña Movalé. Yo conozco.
2: No tiene nada que ver, hermano.
3: Me preparé.
0: Con esta numeración que llamaste elecciones, Gabriel.
3: Estoy acá porque tengo que estar. Porque el deber me llama por la responsabilidad del cargo. A mí, con mucho gusto, me hubiese dado. Yo, para mí no es nada renunciar.
0: Repetí el pasaporte, no entendí muy bien.
3: Era solo la bate, era todo bañada.
0: Eso ya es un agravio acá al aire. No tenemos que entrar en agravio. Quiero que me repitan algo que no escuché bien.
3: Disculpa, bueno, volviendo al punto, Luis.
1: Sí.
3: Yo ya dije lo que tenía que decir. Me sostengo. Estoy seguro del trabajo que vengo realizando. Ahí, en cuanto a la voluntad política gremial de resolver esto, yo no tengo ningún inconveniente en adecuarme siempre y cuando corresponda, pero no justamente haciendo artículos que no existen, asambleas de dudosa procedencia, Y yo no tengo ningún inconveniente en someterme a los afederados. Me voy con la conciencia tranquila. Yo ya cumplí mi proceso gremial, egresé. Fui en su momento líder gremial. Hoy yo di por cerrado de forma personal eso. Me encuentro trabajando, estoy perdiendo tiempo acá en el sentido de que debería estar invirtiendo ese tiempo en mi trabajo.
0: Concuerdo con
3: ti. Y me gustaría que esto pueda llegar de la mejor forma, porque al fin y al cabo lo que único que se espera es que se pueda subsanar, se pueda rever esta situación. Yo lastimosamente no, personalmente no voy a dar marcha atrás al calendario, salvo mis pares vuelvan a decir lo contrario, ¿verdad? Voy a dejar que se agote la cuestión electoral, y si no se llega, bien, entonces que sea lo que tenga que ser, pero no voy a permitir que vengan a denigrar mi trayectoria, a tocar mi dignidad. Entonces, nada más eso.
1: Pero Ramira, hay una cierta inconsistencia en lo que vos decís.
3: Sí.
1: Si vos decís que estás perdiendo tu tiempo acá, mucho más tiempo necesitas para preparar una asamblea.
3: Claro, pero yo te voy a decir una cosa, Luis. Sí. Yo
1: me expresé mal. Entonces, no tenés tiempo.
3: No, me expresé mal.
0: ¿Y por qué no le das tu oportunidad?
1: Por eso la gente le va a decir, yo no tengo más tiempo.
3: Me expresé mal. Ajá. Retracto lo que digo. Perfecto. Bueno, entonces cambio el término.
1: ¿Vos tenés tiempo para preparar la asamblea o para
3: participar en la asamblea? Yo vengo a invertir tiempo en la federación, entonces.
1: No, por eso digo, porque lo primero que te van a decir,
3: sí, en esta situación, se presta. Pillas, cómo se puede tergiversar todo por una palabra, te pueden mandar al freezer
1: zaranizo. No, también, no, pero yo por eso te dije para aclarar, ¿verdad?
3: No, porque en realidad, pues, yo tengo cosas que hacer, yo no estoy...
1: Claro, pero te hiciste de tiempo para estar acá. La misma cosa va a hacer la federación.
2: Como todo,
3: ¿verdad? Y como todo, y lo hago por el respeto al trabajo que vengo realizando y... también por el respeto a los federados que confiaron en su momento para que yo esté ahí. Independientemente a movimiento, gente, okay. Color.
1: La otra candidata, ¿quién es?
0: Candidato es. Sí, Yamil, ¿qué? Mendoza, de su nombre.
1: Yamil, ¿es de qué facultad?
0: Es de la UPAP, está estudiando ingeniería en la UPAP.
1: Ajá. ¿Y ustedes no conversan entre sí?
0: Yo soy su secretario de finanzas, Luis.
1: Sí, pero ustedes tienen que conversar entre sí. Claro que sí. O sea, que ya al final ustedes son los interesados.
0: Te voy a decir una cosa, Luis. Yo siempre lo encuentro al señor Yamil. Siempre me saluda bien. Yo también lo saludo.
1: No, está bien. Eso tampoco para que se saluden mal. Claro. Pero la cuestión es...
0: Pero nunca tuve la oportunidad de sentarme a conversar con él de frente de esto. Y le aprovecho el espacio y el momento para decirle que estoy abierto para cualquier tipo de conversación. Nosotros no somos una organización aperturista. Jamás tenemos intenciones de quebrantar nada, pero hay que conversar.
2: Sí,
0: hay que conversar.
2: Hablando,
0: que...
2: poniendo un paréntesis nomás, y hace rato el compañero dijo que tenía la foto y el acta de la asamblea. ¿Será, compañero, que nos puede mostrar, por favor, para poder ver, también la legalidad de esa asamblea que ellos hicieron, Luis? Porque nunca existió. No hay ni una foto, ni un video, ni un acta para saber quién estuvo en realidad presente en esa asamblea.
1: ¿Tenés? No sé si en el grupo usted va a enviar
0: En realidad, bueno, yo creo que podrían solicitarlo en cualquier momento también cuando ellos deseen. Le podrían poner así, que después soliciten por el
1: escrito. Ese es el acta.
0: Sí.
5: El acta que se firmó.
1: Ajá. El acta de asamblea.
0: Puede solicitar por el
2: escrito. ¿Pueden leer, compañero?
1: La siguiente hoja, vamos a ver.
2: O sea, que no firmo, no me tiene.
1: Ahí tiene que firmarlo por la parte.
0: ¿Eh? En la acreditación firmamos todo. En la acreditación.
2: La hoja de acta firman dos personas, no le.
0: La hoja de acreditación.
5: Y solamente
1: los abajo firmantes tienen que aparecer en el acta de la asamblea. Los abajo firmantes.
0: En la acreditación yo firmé cuando me fui a asistir.
1: ¿Acreditación?
0: Sí, para ingresar a la asamblea. Hay una acreditación, sí. Hay una planilla que se firma.
2: ¿Y quién tiene la planilla?
5: Y ese tiene alguien del consejo ya.
2: O sea que el consejo...
0: No,
2: no,
0: no, no. Y traerte igual, ¿ah? Después.
1: ¿Por qué fue el presidente de la asamblea?
0: Carlos Vega.
1: Vega.
0: Podemos invitarle al próximo programa a él también.
1: ¿Y el otro?
5: ¿Y el secretario de Artes? ¿Solamente el presidente de Asamblea y secretario de Artes?
1: Generalmente pues, se pone de tres personas para una asamblea.
5: No te
2: lo digo. Dudoso, Luis, muy dudoso, la verdad.
1: Está bueno, hay que ver si contempla dos nomás, ¿verdad? Claro. Porque generalmente se elige tres, ¿verdad?
0: En todas las.
1: Secretario. Una especie de mesa receptora de votos.
2: Prácticamente, Luis, ellos pudieron hacer eso en su casa y yo, ¿cómo sé si ellos dónde hicieron eso?

0: Es un número que puede dominar cientos de fuerza.
1: Bueno, yo tengo que ir redondeando, ¿verdad?
0: Pero, bueno, voy a redondear yo
1: yo
0: para
1: ya no
0: hacer el
1: tengo
0: programa.
1: problema para seguir, pero como que está una conferencia de prensa, que comenzamos la conferencia de prensa, ¿o? Sí,
0: Bueno,
1: Lucas.
0: voy a ir redondeando.
1: Sí.
0: Te agradezco el espacio. Para mí es un gusto estar acá, poder conversar con los padres, poder debatir. Para mí es una sana forma de fomentar el liderazgo y también el involucramiento en la parte electoral para que todos aprendamos. Acá no hay un dueño de la razón. Va a existir seguramente la vía correspondiente para poder hacer el reclamo, si es que alguien así lo desea. E inclusive quiero comentarte también que dada este tipo de situaciones, nosotros ya dejamos de ser una lista para hacer un movimiento, Luis. Estamos haciendo un núcleo de voluntariado. ALSA va a dejar de ser lista para hacer un movimiento juvenil basado en el voluntariado. Tanto es así que estoy comentando ahora que la parte de la redacción de estatutos sociales es una materia pendiente luego en muchos centros de estudiantes. Y decidimos nosotros a través de nuestra página, que está ALSA Oficial con 2L, el pedido de ayuda de varias organizaciones, inclusive fuera del ámbito universitario, porque nuestra ayuda es juvenil y tenemos, qué sé yo, centros de estudiantes como los compañeros de DUCA, que ahora están sembrando sus estatutos sociales con nosotros. Nosotros hacemos un sistema de contraprestaciones, donde no es que yo agarro y te hago toda la gestión y queda ahí. Ellos tienen que hacerse parte y a su vez ser voluntarios en un programa de contraprestación para ayudar a otros centros. O sea, vos vas a aprender la de redacción jurídica y vas a irte a enseñarle a otras personas para que ellos también puedan estar al tanto y que este tipo de problemas no haya. También estuvimos en conversaciones con la sociedad de psicólogos etenses para también poder documentar lo que son los estatutos sociales de ellos, para poder reglamentar sus elecciones. Dentro de nuestro programa de voluntariado también hicimos convenio la semana, o sea, esta semana, con Un Techo para Mi País, que es una organización internacional donde los amigos y también yo estuvimos integrando. Este sábado tenemos un evento grande con la Embajada de Estados Unidos, con Youth Council. Te aprovechamos para invitarle a todos, participamos en mesa de trabajo con distintos organismos. De hecho, no hace falta lo llegar a los cargos para cambiar realidades, Luis. Yo creo que vos te puedes hacer eso desde tu campaña. E inclusive veo muchas gestiones que pasan y que en 12 meses tienen una sola actividad central, que es un torneo deportivo, siendo que la institución vale para muchísimo más. Es un espacio de promoción profesional, es un espacio para darte a conocer, que la gente sepa que el día de mañana va a haber un ingeniero agrónomo que va a ser José Mourinho y que obtenga esa exposición también comercial. Que puedas saber que sos una persona que maneja a grupos de personas, que te dé a conocer como joven y que se abran oportunidades. Vos no necesitas un cargo para hacer eso, y eso estoy aprendiendo ahora. Ahora trabajando con la gente, acercándonos a la persona. De hecho, te cuento una experiencia de la semana pasada nomás. En la Feria del Libro nos asignaron un espacio en el marco de la Mesa de Trabajo de la Juventud para poder hacer exposición de nuestros trabajos sociales dentro de la feria. ¿Y sabes qué hicimos, Luis? No tenemos que centrar la cámara solamente en el protagonista. Jamás voy a querer todos los aplausos para mí, porque yo estuve 12 años aplaudiéndole a otras personas y hoy día
1: ¿Puedo
0: le
1: hacerlo
0: digo.
1: en un ratito a Fabricio?
0: Sí.
1: Sí, porque yo creo que podemos nosotros repetir después de la conferencia de prensa de Evo, ¿verdad? Ahí está el compañero, está transmitiendo en nuestra página. Fabricio Ávalo, ¿cómo está? Buenos días.
2: ¿Cómo estás, mi querido Luis? Un gran saludo para vos y a toda la audiencia.
1: Bueno, acá estamos compartiendo con los universitarios y no sé cuál es su lectura de lo que está sucediendo, porque me supongo que estarás al tanto, ¿verdad? Acá estamos ante dos convocatorias para las elecciones.
2: Sí, Luis, así mismo estoy manejando de cerca, teniendo conocimiento de esto, ¿verdad? La verdad que, así como planteaste vos, también estoy escuchando el programa. Creo que la mejor salida vendría a ser llamar a una asamblea y que dictaminen justamente ahí los universitarios de ver por cuál junta alzar o ver a quién junta alzamos, ¿verdad? Todos tienen voces, todos tienen que participar, se tiene que hacer como se debe, avisar con tiempo, y entonces creo que la mejor salida es esa para seguir solamente un proceso y que brinden las elecciones, que cada universitario pueda votar, que cada universitario pueda alzar su voz y que gane el mejor. Esa es mi visión, Luis, lo que vos también planteaste, creo que es la mejor salida. Yo creo que depende ya de Lucas, ¿verdad? Como líder del movimiento ALSA, y en este caso Yamil, que está liderando el movimiento de Fluo, que conversen y puedan llegar a un acuerdo, porque lo más sano para la federación sería eso, Luis.
1: Pero alguien tiene que dar el paso, el primer paso. ¿Acaso vos
0: Vamos
1: como
0: a reunirnos entre
1: presidente?
0: los tres con el
1: Pues,
0: presidente y los
1: pero,
0: miembros del movimiento.
1: No sé si cuál es tu criterio al respecto.

0: Fabricio, ¿verdad?
1: Por
0: Porque
1: llamar.
0: me dice acá, bueno, está bien, vos no podés inmiscuirte porque son órganos independientes, todo eso, ¿verdad? Pero vos consultás al presidente, vos no, no, porque vos te vas a inmiscuir, no es que vos vas a estar ordenando ahí, o vas a ir bajando líneas, sino para buscar una solución. A mí me parece que habrá de sobra motivo para que convoque a los dos sectores, a los dos delegados, apoderados, ellos mismos para buscar una salida, porque yo no sé si hay todavía tiempo para encontrar una salida salomónica o no, ¿verdad? Pero por lo menos creo que nosotros como medio de comunicación, eso es lo que podemos plantear, ¿verdad?
1: Podemos hacer una charla.
0: Si es que se puede por lo menos conversar, ¿verdad? Y buscar una solución, porque a mí me parece que no, mucha gente estará por lo menos en desacuerdo la manera, la señal que se está dando desde la FU, ¿verdad?
1: Claro, Luis, la verdad que hoy mismo yo podría convocarle a ambos candidatos, en este caso, como presidente. No cubrirme en ellos, sino que para que ellos puedan conversar, que puedan llegar a un acuerdo, que puedan ver la mejor salida. Yo hoy, Luis, me comprometo, es más, ahora termina tu programa, yo me pongo en comunicación con los dos, inclusive a las 3 de la tarde puedo convocar en la Casa de la Cultura, un lugar público, un lugar abierto, entonces para que tampoco haya ningún problema en eso. Si ellos no
0: ¿Vos
1: tienen
0: estarías
1: problema,
0: dispuesto?
1: una charla preliminar
0: Sí,
1: entre los dos
0: claro,
1: candidatos.
0: puede
1: Excelente,
0: intercambiar
1: sin
0: ideas,
1: problema,
0: planteamientos, buscar un
1: sin
0: poco una
1: problema.
0: salida.
1: Todo gracias a vos también,
0: A
1: señor
0: las 3
1: Luis.
0: de la tarde, Fabricio.
1: A las 3 de la tarde, Luis, así
0: ¿Y
1: mismo
0: vos
1: entonces
0: te
1: yo me...
0: comprometés en comunicarse con
1: Con
0: Yamil?
1: Yamil y con Lucas.
0: Sí,
1: Pero
0: yo me
1: Lucas Carlos
0: comprometo.
1: está con nosotros, él gentilmente dice que sí va a estar, ¿verdad? Me parece Excelente.
0: interesante su buena predisposición, ¿verdad? Y
1: Excelente,
0: vos a lo
1: entonces.
0: mejor te comprometés, no sé si alguien le puede llamar a Yamil
1: Yo mismo, Luis, me voy a
0: Mendoza,
1: acercar
0: sí.
1: porque yo como presidente, yo le voy a convocar, le voy a decir que también él tiene que buscar una salida, así como Lucas está prestándose también para buscar lo mejor, yo creo que también no va a tener también problema, entonces que conversen ambos y lleguen a una solución, Luis.
0: ¿Quién es tu síndico?
1: Magdalena Arriba se
0: Y ella
1: llama,
0: puede ser
1: querido.
0: convocada también, ¿verdad? Y puede ser una gran solución
1: Y ser
0: ella
1: la
0: ahí.
1: mediadora, ella es una chica
0: Claro.
1: impecable, excelente chica.
0: Además, ella puede también determinar
1: Claro.
0: en cuestiones legales.
1: Ella es la persona que es el contralor de toda la federación, ¿lo?
0: Claro, pero
1: Para el
0: entonces
1: correcto
0: voy a
1: funcionamiento
0: plantear
1: de la
0: una
1: misma.
0: salida. Lo que se busca es una salida, Fabricio. Yo
1: Totalmente,
0: no veo
1: Luis.
0: nada de malo que ella participe. O él, varón,
1: Magdalena Rivas.
0: una mujer
1: Una
0: es.
1: mujer.
0: Magdalena
2: Magui
0: Rivas.
1: Sí. Magdalena Rivas Ortiz.
0: Bueno,
1: Ella,
0: ella
1: yo le
0: tiene que participar. Me supongo que por algo habrá aceptado ser síndica, ¿verdad?
1: Totalmente, Luis. Vamos también a convocarle a ella, entonces, como mencionaste hoy. Y te irá a un lado mi talco del paja, hoy codo fumiano, no, es pues lo que nosotros buscamos para los jóvenes. Entonces, yo creo así como Lucas es una persona centrada también, Yamil lo conozco, que es mi secretario general actual, es una persona también centrada. Creo que el diálogo es lo que tiene que prevalecer y creo que van a llegar ellos a un acuerdo. Entonces, hoy para las 3 de la tarde, yo hoy estoy, ahora estoy diciendo esto en vivo, Lucas, ya me estás escuchando, y yo también me comprometo en hablar con Yamil y con Magdalena. Entonces, vemos la solución a el pequeño problema que está existiendo.
0: Porque acá está de por medio la figura de la FUBO también. Entonces, vos sos el presidente saliente y me supongo que uno poniéndose en tu lugar, uno querría salir por la puerta grande, ¿verdad?
1: Totalmente, Luis, totalmente.
0: Además,
1: Acá.
0: vos tenés aspiraciones también, legítimamente. ¿No te conviene esto, Fabricio? La cuestión es que vos analices nomás. Yo tampoco quiero inmiscuirme demasiado en decisiones de usted, ¿verdad? Pero por lo menos puedo sugerir. Nosotros lo que queremos es que se entienda, que haya por lo menos un equilibrio, cada uno con su interés, ¿verdad? Pero por lo menos hay momentos que también uno tiene que tratar de tener una mentalidad equilibrada en el sentido de no exagerar tampoco con los pedidos, ¿verdad? Eso es nomás el tema.
1: Totalmente, Luis, totalmente. Yo creo que a través de tu programa justamente estamos buscando una solución. Gracias, Luis. Yo te agradezco en nombre de los universitarios por darle también el uso de palabra a ambos equipos en este caso. Y como te dije, Luis, apenas se concluya esta reunión de la Casa de la Cultura esta tarde, yo también te voy a estar poniendo a conocimiento de cuál va a ser el siguiente paso, ¿verdad? Para que lo mejor llegue a la federación y también obviamente tanto yo y el equipo que me acompañó en todo este...
0: Porque Fabricio, vos sabés que este tipo de procedimiento no tiene una buena tendencia, no, una tendencia positiva. Yo no sé por qué es demasiado quiera poner como ejemplo, no, ¿verdad? Pero puede ser que algunos ya interpreten mal. El tema del centro de estudiantes. derecho. Los dos desaparecieron del escenario.
1: Totalmente.
0: ¿Dónde está la maní? ¿El otro quién era?
2: Sebas.
0: ¿Dónde están?
2: Vez, creo.
0: ¿Dónde están? No, no le hubo perjuicio. A lo mejor son brillantes, ¿verdad? A lo mejor estos son tipos brillantes. Y frena.
2: Yo creo, Luis, que
0: frena.
2: Los dos se arrepienten también ahora de eso.
0: Frena. Caso, ¿no? Y te cuida a lo mejor hablando así en ronda de amigos de Peña. A ver, a lo mejor ni si se la han tenido ronda de Terepe y te van a decir, probablemente decir, no le hemos equivocado. No quisimos renunciar a nuestros intereses y por eso pasó. Y imaginando por esta tendencia que vamos camino a tener dos presidentes de la FUBO.
1: Totalmente.
0: Absurdo.
1: Yo comparto, aparte también es muy desgastante también para ambos equipos. En vez de ver ya en unas cuantas cosas más que hacer, es como se ataja también. Y al final, pues, como vos mencionás, Luis, terminan al final los dos desapareciendo, ¿verdad? Porque es desgastante, ellos ya llegan, están cansados. Lo mejor es buscar una salida y entonces encontrar la solución, y eso es lo que vamos a plasmar esta tarde, Luis.
0: Bueno, espero que prospere esto y que se encuentre una salida. Mamá acá me plantea transmitir en directo, pero no hace falta. Yo creo que primero ustedes son grandecitos, ya ustedes tienen que tratar de buscar nomás una salida y ya está, y nosotros vamos a hacer receptáculo después de las decisiones que tomen ustedes, no hay ningún problema. Y después ya invitarte a vos para que vos vengas a hacer una rendición de cuentas acá, porque vos dijiste, recuerdo el año pasado públicamente, de que vos ibas a estar acá con nosotros a hacer rendición pública de tu gestión.
1: Totalmente Luis, eso.
0: Y que ñemo Ligny Rodríguez, me imagino Cañija, Joye y Beso Corro de Nico N. Sí. Un líder político, sí.
1: No, tranquilo Luis, de hecho que también tenemos que sentarnos a...
0: Porque yo esas cosas no mezclo la amistad, y porque tu papá, todo lo que quiera, tu mamá son muy amigos de pueblo. Sí, yo acá no voy a inmiscuir, ni tampoco voy a relacionar y mezclar cuestiones de amistad. Por eso cuando ya podemos ver mi madre, ya tenía acá, la cuarentena, de verdad. Entonces, vos tenés compromiso, Fabricio. Vos tenés que hacer un informe de gestión. ¿Por qué? Porque eso es lo que corresponde.
1: Totalmente, Luis, yo estoy de acuerdo contigo. Claro que vamos a hacer sin problema, Luis, apenas se resuelva esto, vemos qué camino esto llega. Y ya también, eso yo te dije en ese momento público, y vuelvo a reivindicarme contigo, Luis, sin problema.
0: Bueno, y espero que opere un poquitito para el encuentro de hoy.
1: Sí, eso deja mi cargo, yo voy a estar también presente, voy a estar.
0: Mañana nosotros hacemos programa, mañana sábado. Nos anunciamos de que hay acuerdo y hay una sola lista más allá. ¿A tu
2: pavina?
0: ¿Cómo se puede?
1: Claro que sí, Luis.
3: En un momento dado, Fabricio, ¿me estás escuchando?
1: Sí.
3: En un momento dado, Fabricio me visita en mi casa.
0: Sí.
3: Y me dice, hermano, le ande donde un todavía la pelea, dice.
0: Sí.
3: Y él sabía que yo me quería candidatar para ser presidente.
0: Yo también sabía, y nosotros hablamos acá.
3: Sí, hablamos acá en tu programa, dije. Y él me dice, bueno, esta es la situación que tenemos, si es que nos vamos a elecciones, a lo mejor nos desangramos de nuevo, man. Y yo le dije a él, y quiero que me diga si estoy mintiendo. Yo creo que vos sos la persona indicada para la unión, le dije en aquel momento, en mi domicilio. Le dije, el año que viene veremos cómo van las cosas, me encantaría contar con tu apoyo. Excelente, nos pasamos las manos, súper genial. Yo di un paso al costado, por eso Fabricio me dio la oportunidad de hacerle la imposición al cargo él, y eso está ahí en la página de la FUBO. Y hoy le está demostrando que va a apoyar a la federación, ¿verdad? Que va a intentar subsanar el tema electoral. Yo le agradezco por la apertura.
0: ¿Es que tiene obligación?
3: Tiene la obligación porque él es el custodio principal de esta organización. Y le felicito por su apertura, por mediar esta situación, y que lo hagamos todo dentro de los términos de la legalidad. Y porque confié en él en el 2024, en finales del año, cuando él se fue a mi casa. También él confió en mí, que todo el 2025 me tuvo en su comisión directiva. De hecho, yo no tengo nada contra nadie dentro de la comisión. Son todos personas increíbles. Pero creo que este problema, si no conversamos todos juntos, no lo vamos a poder solucionar. Y te agradezco, Fabricio, por la apertura, por llamar al programa y por dar el primer paso para que haya una conversación, un diálogo.
0: Bueno, así es que está, entonces, está la buena predisposición de tu parte, Fabricio. Yo te agradezco por eso. En verdad no dudaba de tu actitud y de tu generosidad, ¿verdad? Porque, reitero, yo creo que no es cosa de otro mundo lo que se está planteando, ¿verdad? Yo la misma cosa hice con Alamani y Chávez. ¿No quisieron escuchar o no? Mismo que estaba, yo pedí derecho, pedí abogado, iba a ser pillo antes de ser abogado. Acá estoy viendo, ¿no? Entonces hay que tratar de razonar. Y me parece tan razonable que no puede ser que los jóvenes de Oviedo no tengan que sentarse a dialogar. Por lo menos una, traten de hacer, de demostrar que hay. Hasta incluso allá al final que tú una peto página la tape. Pero por lo menos una,
3: por lo menos intentaste.
0: Claro, amigo. Te agradezco, Mauricio. ¿Querés decir algo más?
1: Sí, Luis, nada más también agradecerte a vos por justamente recibir a los jóvenes en tu programa, por hacer también que la JUO tenga voz, que los dos puedan ir a comentar ciertas inquietudes que tienen, ¿verdad? Y yo creo que la mejor solución, como vos mencionaste, es que vamos a conversar hoy todos juntos. Yo le considero a Lucas una persona, es mi amigo, Yamil también es un amigo mío. Entonces, así como le conozco, trabajé con ambos, son excelentes personas. Yo creo que en el diálogo ellos van a salir bien y que lo mejor está por venir para la FUBO, mi querido Luis.
0: Dale, Fabricio, un abrazo. Te metió ahí. Gracias, Fabricio, un abrazo.
3: Chivo,
0: así es que bienvenido sea, así es que se concreta eso.
3: Ojalá que sí.
0: Yo lo único que le voy a plantear es son esto, cuestiones concretas, razonables. Yo no voy a presentarme a ustedes como un pailento luego allá. No, apenas a mí, mis socios. Acá uno tenemos la capacidad de razonar, raciocinio. Algunos de no, viene como tú, no quiero actuar como papá, quiero actuar como periodista. Razonablemente, sí. Bueno, ¿querés decir algo más, Mourinho?
2: Y la verdad que Luis, ojalá se pueda encontrar una solución para esto. Yo sé que ellos son jóvenes con grandes aspiraciones a la FUBO y ojalá que puedan solucionar. Yo de mi parte tengo también predisposición a solucionar todo. Yo quiero que la FUBO sea de la forma más transparente posible, si es por mí. Quiero que en la prensa luego se hagan las cosas para que no haya ningún inconveniente de decir, no, fulano luego quiere hacer mal las cosas, mengano luego quiere hacer esto y aquello. Y no va por ese lado, ¿eh? Mejor no va.
0: ¿Sí?
2: Yo
0: lo que pasa es que también está bien, acá tampoco hay que hacer pasar por alto si es que hubieron intención de avasallar derecho. Está bien, ¿verdad? Está bien, hay que defender nuestro derecho, pero no hay que pecar de terco.
2: Exacto.
0: En serio, ustedes los jóvenes pueden pecar de torpe y de terco. Hay cosas que sí se defiende y se va a defender, así como defendió Ramiro su derecho. Pero también no hay que pecar de terco. Hay que buscar una salida adecuada. Encontrar una fórmula. No puede ser que yo siempre le digo eso, nosotros los jóvenes, pero yo me considero todavía como, por lo menos, con un espíritu joven. No puede ser que no se encuentre un camino. ¿Por qué? Porque partamos de la base de que son trabajos voluntariados.
3: Totalmente.
0: Además, así como dijo Carlos, mire, pego o requerí ocupación, ¿no?
3: De tiempo.
0: Tiempo, ocupación. Yo por eso le valoro siempre a los dirigentes gremiales. Sinceramente. Ustedes hasta descuidan sus estudios, ¿verdad? Para auxiliar, actuar de soporte, acompañar intereses de los estudiantes. No, es poca cosa lo que ustedes hacen. Que se pone a disposición de sus compañeros, de sus pares, para trabajar por ellos. Yo por siempre aclaro eso, no yo con eso de que todo tiene que ser genérico los criterios. Yo por ejemplo no yo por ejemplo me voy a la facultad de estudiar, termino, claro. Y pa, no voy a estar, yo siempre lo he leído eso a los amigos, ¿verdad?
3: Sí.
0: Y por eso valoro la actitud de ustedes, que tiene el deseo de trabajar por su compañero.
3: Vamos un poco a hablar, sí, de una cosa sentimental e histórica.
0: Sí.
3: Te acabo de mandar una foto. Mi primera entrevista en la radio de toda mi vida.
0: ¿En serio?
3: Mirá, no pongo la foto.
0: Ah, ¿en serio?
3: Me mandé.
0: Corría. El
3: año 2016 corría. Y nos estábamos preparando para la candidatura de Mirko Cortés.
0: Ah, mira, un poco.
3: Y yo estaba como
0: vicepresidente del
3: Centro de Arquitectura.
0: ¿Vos entonces, ya estaba por
3: ya estaba yo
0: por el gremio?
3: En mi primer año yo ingresé, señor Luis. Solamente que 4 años dejé más o menos a media máquina, hice mi estudio durante la pandemia y con mi paternidad. Pero continúo en la facultad y ya estaba siendo activista en aquel entonces. Y mi primera entrevista, la primera vez que agarré un micrófono para poder dar una entrevista, fue en tu programa. Y yo te dije, voy a contarte
0: Acá aparece Olmedo,
3: Olmedo,
0: Mirko.
3: Rotella, Mirko, está Ato Escandriolo.
0: Esta es una chica gremialista también. ¿Cómo se llama? Ella trabajó, creo que. Ella cuando trabajó en la Copafiol después.
3: Sí,
0: Se trabajó en la Copafiol.
3: Cintia
0: Cintia,
3: Artigosa.
0: increíble.
3: Y
0: Eso, esta foto se
3: esa es la
0: me
3: camada que a mí
0: mira un poco
3: me
0: acá.
3: inmiyó en el gremio.
0: Y mira un poco acá.
3: Aprovecho este momento para saludarlos a todos ellos, porque sin ellos yo no iba a estar hoy acá sentado. Me enseñaron muchísimo. Y de hecho, pasar por primera vez
0: Portillo, vea
3: Portillo,
0: Portillo.
3: sí, Quique.
0: Quique.
3: Quique
0: Ah,
3: también
0: ahí lo
3: está.
0: aparece.
3: Ahí está.
0: Sí.
3: Esa fue la primera
0: Trabajo
3: vez que
0: con
3: me
0: unos
3: fui a un programa
0: kilitos
3: radial.
0: de madera. Sí. Ahí está. Mira un poco.
2: Mirko, gran amigo Mirko ahí también.
0: Sí.
2: Ah,
0: Bueno,
2: gremialista.
0: algo más que quiere decir, señor.
3: Agradecerte por aquel día que me diste la oportunidad de estar en tu programa. Me preguntaste cuál era mi sueño y qué es lo que yo quería en el gremio. Y bastante osado lo te dije, yo algún día, Luis, quiero llegar a la presidencia. Y me miraron y digo, yo era el más chico. Tipo, tú ya no me vas a pegar ahí. Y me dijo, lo llamé con el programa. Y yo le dije, acordate de mí, que voy a estar sentado ahí donde vos estás sentado hoy, le dije. Y ahora aprovecho para saludarlo a él también.
0: Muy bien.
3: También a mis amigos, que nunca no me dejaron, ¿verdad? Tengo ahí mi vicepresidente que me está esperando afuera, Eva González. Está nuestra compañera Lista, la secretaria general, Camila González, también la estudiante de odontología, excelente persona. Y a todos los amigos que me invitaron a adentrarme en esto. Entre ellos Diego González Torres, hoy concejal. Él en el colegio me había a mí acompañado a integrar la FESO cuando él fue vicepresidente. Y desde ese entonces, en el 2014, yo hasta hoy.
0: Un
3: No.
0: solo conejito.
3: Sí. Yo soy conejito.
0: Sí, conejito, sí.
3: Yo soy del
0: Entonces,
3: mar.
0: Gimar, sí,
3: Así
0: perfecto, sí.
3: mismo.
0: Muy bien, Lucas. Así que vamos a seguir conversando, como se dice.
3: Totalmente, no va a ser la última vez que me
0: Gracias, gracias
3: escuchen
0: por
3: acá.
0: venir. Saludo a tu hermano, muy buen alumno de tu
3: Este
0: hermano.
3: está bien, ahora te cuento.
0: Excelente.
3: No,
0: El
3: él es
0: criterio,
3: increíble.
0: yo siempre destaco eso. No, es nada lo que vos mirás nomás, tenés
3: No.
0: que interpretar.
3: Y luego me decía, si venís un poco, mira, este quiero que leas. Dice,
0: Sí.
3: pues yo le di el estatuto.
0: Estudioso de tu
3: Sí,
0: hermano
3: quiero que
0: será.
3: leas esta parte.
0: Conste que él de poco hablar.
3: De poco hablar, me dice,
0: Sí.
3: acá tienen que hacer una modificación cuando pueda, hermano. O si no van a seguir teniendo el problema.
0: Sí, y tienes
3: Nuestra
0: razón, eso yo le dije
3: solución
0: hace
3: era
0: rato.
3: constituyente y
0: Yo
3: modificar,
0: creo que
3: reglamentar.
0: amerita. Pero usted tiene que ocuparse de eso. Lo que pasa es que a
3: Totalmente.
0: veces.
3: Llegamos al cargo y no.
0: Y ya hay otras prioridades,
3: Mucha
0: Lucas.
3: responsabilidad,
0: Entonces
3: pues.
0: ya deja de lado. Yo creo que vos tenés que decir eso, Lucas, que vas a convocar a una
3: Voy a hacer
0: modificatoria.
3: un
0: Sí.
3: compromiso contigo acá en tu programa. Si es que Dios lo permite y la Virgen también, llego a la presidencia, subsanamos este problema en el día de mi asunción, armando mi discurso, para que nadie nunca más se queje de que no es público, voy a llamar a esa asamblea.
0: Sí,
3: Uso
0: es
3: mis atribuciones
0: necesario.
3: como mi primera acción presidencial, subsanar los problemas del estatuto, porque es algo que me preocupa mucho. O si no, se generan vicios electorales.
0: Sí.
3: Porque si te das cuenta, la vía telemática se usa hace mucho
0: Sí.
3: tiempo, pero cuando logramos el estatuto, no existía con
0: No
3: WhatsApp en el
0: existía,
3: 2009.
0: cierto.
3: Entonces hay que volver a reglamentar.
0: Volver totalmente.
3: Es mi opinión.
0: Gracias, Lucas.
3: Muchas gracias.
0: Ángel,
3: Sí.
0: presentarte acá, decirle a Morín, digo quién sobra.
4: Yo doy.
0: Sí.
4: Agradezco nomás
0: ¿De
4: el
0: qué
4: espacio.
0: carrera sos?
4: De psicología, estoy
0: Psicología.
4: estudiando en segundo año.
0: Sí.
4: Ya también estoy estudiando enfermería.
0: Ah, ¿en serio?
4: Quiero hacer correlativo eso después en un futuro. Y nada más agradecer por el espacio, es también la primera vez que vengo en un espacio así. Ya en la FESO sí salí ya en varias sí, entrevistas
0: Sí.
4: así, pero por la calle no es la primera vez que vengo acá.
0: Bienvenido,
4: Y
0: Ángel.
4: muchas
0: Sí.
4: gracias. Y realmente es una experiencia única. Y ojalá podamos llegar a un acuerdo, ¿verdad? Con ella, el presidente Fabría ya puso a disposición cómo podemos proceder. Y ojalá que podamos seguir con esa tesitura.
0: Adelante, Ángel, gracias. Señor Ramírez, ¿algo más que quiere decir esta mañana? Gracias por
5: Sí.
0: venir.
5: No, muchísimas gracias también a vos, Luis, por este espacio, por darnos también tu tiempo y a la gente que nos estuvo escuchando, ¿verdad? Que nos dio también la oportunidad de explayar pensamientos, conocimientos y llamar justamente a poder hacer primar la voluntad general, ¿verdad? De repente hay cuestiones legales que nos pueden atrabar, pero siempre cuando exista voluntad política hay posibilidad de avanzar y que pueda primar eso. Yo estoy convencido de que mientras eso esté vigente o esté presente en todo este trayecto, se va a llegar a buen puerto. Yo lo único que puedo decirles es que me comprometo a seguir cumpliendo mi trabajo hasta que pase lo contrario, se declare lo contrario. Muchas gracias.
0: Gracias, Ramírez. Morínigo, ¿algo más que quiere decir?
2: Nada, solamente eso que ya habíamos comentado, ojalá se llegue a un puerto. Y compañero, por favor, si puede pasarme la foto y el cosa de tu acta, por favor, te voy a agradecer demasiado.
0: Yo creo que usted también puede participar en la reunión, Mauricio.
2: Yo creo que sí, Luis, porque...
0: Mira, ahí se me va, vayan a limar a pereza y ya se soluciona.
2: No, ay, pues,
0: además, hay Pucuy, hay Coluca y Canasema, y esto es tedioso. Yo sé que muchos me estarán diciendo, ya, pay, Cuba, amigo. Conté que una mañana no me está mañana.
2: Y Luis, yo me sí. enteré por así escuchando.
0: Y también hay otro que dice que, oye, vean a Inés, ya te voy a hacer la 2 de la tarde.
2: Y yo escuchando la radio la vez pasada cuando estuvo el compañero sí. Mati, ahí me escuché que dijo mi nombre. Y sí. ahí te escribí.
0: Sí, ahí por me eso. Escribiste, totalmente. Gracias.
2: Estaba escuchando así la rey.
0: Sí,
2: que me quedé, no iba a
0: responder. Eso no. ¿Qué pucha los perros? O sea.
2: Me quedé para
0: sí, responder. Sí, van leyendo un poco los comentarios. ¿Ves? Mateo. 3.300. ¿Cuánto debo? 3.362. ¿Comentarios?
6: No, donde me entiendo.
0: Bastante es la juventud. Es indecisa.
6: Es participativa.
0: Es más de la juventud. Él elimina los comentarios y después con el pan, amigo. Ustedes tienen que revisar los comentarios. Vamos a pedir comienzo otra vez, entrar ustedes a comentar también, a recomendar. Gracias, Morini.
2: Vamos a responder sí, los comentarios.
0: ¿Cómo son eso de responder?
2: No, pero para reírnos, una carita riendo.
0: Claro, si le conoce a la gente, sí, tiene que responder.
2: Sí, vamos a responder.
0: Lo último que haría en mi vida nomás es pelearme con extraños por redes sociales. No,
2: ¿cómo es conocido?
0: Así te quiere, como vaya más. Yo cuando estoy luego acá, puedo pelearme con nadie.
2: No.
0: Cuestión acá es tener criterio nomás y soluciones los inconvenientes. Si es que es necesario renunciar intereses, renuncia a sus intereses, a no ser de que sea avasallado su derecho. Bueno, gracias Morini, gracias Ramírez,
2: un gusto,
0: también acá Lucas y Ángel con nosotros. 11:15, está hablando el gobernador, señor. Ahí el portón de la seccional está llaveado. Ahí vamos a escucharle al gobernador. Sí, los otros, sí.
7: Pero se dice que la voz del pueblo es la voz de Dios. Y el pueblo habló a través de su voto. Por eso estoy seguro, querido Marcos, que Dios está bendiciendo nuestra ciudad de Puerto Bolívar. Él ya sabe que va a ocurrir. Pero también es bíblico lo que él nos dice. En mi asiento de último. Así es que, queridos correligionarios y correligionarias, ya te llaman de los pero de mi amante, nos sobran 57 días para llegar al día de las elecciones. No hay contrario pequeño, ni en el fútbol, ni en la política. Más que nunca necesitamos salir a las calles, como es nuestra característica. A recorrer calle por calle, casa por casa, compañía por compañía, colorado, liberal y sin partido, a llevar ese mensaje de esperanza, porque le guste o no le guste a alguna gente, las obras de progreso que por el Oviedo siempre tuvieron el sello del gran y poderoso partido. Con la autorización de nuestro compañero próximo intendente municipal y de los líderes de los diferentes sectores, compañeros senadores, compañeros diputados, quiero mencionar en este inicio oficial de la campaña de la lista 1 el último resultado que hemos recibido de la encuesta que se ha realizado a finales del mes pasado y a comienzos de este mes de agosto. La encuesta es nueva y tengo que decirte, mi querido Marcos, que debemos seguir trabajando y debemos seguir acelerando. Creo que los números hoy nos indican que el pueblo coetense ya tomó una decisión y esa decisión es que seas el próximo intendente municipal. Quiero mencionar porque es una partida, es una bandera a cuadro la que estamos bajando el día de hoy con la conformación de este comando. Es un mensaje para nuestros correligionarios, pero también es un mensaje para la ciudadanía en general. No es con soberbia, no es para polemizar, es para tener la información de cómo estamos en este punto de partida y saber el 4 de octubre cómo llegaremos con la última encuesta que vamos a realizar. Hoy, nuestro candidato del proyecto de la lista 1, según un sondeo, tenemos tomado 1.075 casos en la totalidad de los barrios y de las compañías rurales de Puerto Oviedo. Nuestro candidato, Marcos Antonio Benítez, tiene un 52,2% de la preferencia de la lista. Lo que sigue, porque lo voy a hacer con respeto para no herir ningún tipo de susceptibilidad, los que nos siguen cuentan con un 27,4% de respectivamente. Esa nos da la pauta de que hoy en este punto de partida el proyecto de la lista 1 tiene un 25% por encima del perseguido. Pero vuelvo a repetir, y con esto quiero cerrar mi alocución con la disculpa del caso, porque era necesario informar de esto al comando. Estos números nos significan que tenemos que sentarnos a esperar el resultado. Al contrario, significa que tenemos que redoblar esfuerzos, porque la gente está confiando en el proyecto de la lista. Y esa confianza hay que honrar con trabajo, con compromiso, con el cumplimiento de las propuestas que hacemos hoy a la ciudadanía de Puerto Oviedo. ¡Viva la República de Paraguay! ¡Viva el departamento de Cabo Azul! ¡Que viva Puerto Oviedo! Muchas gracias.
8: El gobernador de Cabo Azul, doctor Marcelo Soto, en unidad del Comando Distrital de la Asociación Nacional Republicana Partido Correo, Marcos Benítez, intendente.

0: Muy bien, señoras y señores, a continuación escuchamos el mensaje de una líder nacional departamental, senador de la Nación, doctor Mario Alberto Varela Cardoso.
1: ¡Viva el Partido Colorado! 14 son los días que faltan para recordar una de las batallas más épicas y únicas que tuvo América Latina y el mundo, Paraguay, la batalla de Costa Rica. Una batalla donde niños, adolescentes y ancianos defendieron esta tierra, el Paraguay, demostrando una identidad nacional y una fuerza heroica extraordinaria que sirvió de ejemplo a todas las generaciones que han venido, incluido a la América. Y recuerdo esa batalla porque en esa batalla fue uno de los comandantes del coronel Florentín Pérez, un héroe de la guerra de la Triple Alianza que eterniza el nombre de esta heroica ciudad de Coronel Pérez. Para mí, un fuerte aplauso de primera ronda. Y traigo a colación este tema con el encuentro partidario, apreciado senador, apreciado diputado, apreciado intendente, próximo intendente de vuelta, amigo gobernador, porque en esa pequeña controversia diplomática que tuvimos, mi querido Beto, con el presidente de la República Federativa de Brasil, era oportuno recordar de vuelta nuestra identidad nacional, porque recuerden que también el fundador de nuestro glorioso Partido Colorado es el general de la familia Caballero. Identidad nacional nos empuja a ser patriotas, pero no un patriotismo solamente bélico en las guerras, sino la guerra contra la pobreza, la guerra contra la exclusión, la guerra contra la discriminación. Por eso, apreciado Marcos, hoy compañeros y amigos colorados, venimos a acompañarte y decirte que reivindiques esos principios colorados que nos hacen orgullosos de pertenecer a esta organización política que se origina en el ADN del heroísmo de la posguerra del 70 y hoy nuestra ciudad con el nombre del héroe del Paraguay, eterno y para siempre. Por eso te digo a ti y a todos los compañeros candidatos a concejales también, que pensemos en el Paraguay mejor, un Paraguay que sueñe vivir en paz, en respeto y en desarrollo. Y ahora vuelvo a nuestro siglo XXI y decirles que, apreciados amigos, el Partido Colorado hace de que el Paraguay sea el cementerio de las teorías políticas. Porque nadie entiende el misterio de nuestra unidad y de nuestro abrazo republicano, que todo el mundo nos pregunta. Pero nosotros somos democráticos, republicanos y respetamos el principio de la soberanía popular. Compañero Marcos Benítez, en una lucha ferviente e intensa, como decía el compañero gobernador, con el compañero Gel, con el compañero Rolly, ha sido el ganador en las últimas internas y nosotros como democráticos y como colorados y como republicanos venimos a hacerle llegar el comando nacional al compañero Mario Eduardo Benítez Armando Vins, que acompañamos sin condicionamientos a todos los candidatos de la lista 1 y con más razón al candidato colorado a Cordel Piedro, el compañero Marco Benítez. A lo que quisiera seguir es Marco Benítez, la protagonista de día, hermano, pero al ser de un debe en el corazón de usted, ella lo hemos dado en coronavirus, allá en Villa Peña de Porcamí, al técnico de Iglesia de otro. Por más que esos guarijos no son muy favorables, eso nos relataba el compañero gobernador, nosotros tenemos que seguir trabajando con mucha intensidad y con mucho respeto, sin soberbia, pero con intensidad, como lo están haciendo, porque los candidatos a concejales son actores fundamentales para seguir sumando los votos para nuestro candidato a intendente. Muchas gracias por la presencia, por la invitación, Marcos, y creo que ha sido muy oportuno poder instalar un comando de la lista 1 con todos los presentes hoy y decirle que vamos a estar día a día acompañando para que el sueño y el querer de ustedes los obedeces se siga cumpliendo. Míralo aquí en un lado. Y el próximo intendente de vuelta, Marco Benítez, por Dios. Muchas gracias.
0: Señor, muchas gracias. Senador de la Nación, doctor Mario Areda Cardoso. El diseño de unidad del Partido Colorado en la ciudad de Cordero Unido, lista 1, Marcos Benítez, intendente. De esta manera, fueron las palabras del senador nacional, el doctor Mario Varela Cardoso. También el saludo de los señores candidatos a concejales municipales en este periodo 2026. Señoras y señores, a continuación vamos a escuchar las palabras del senador nacional, el senador nacional Silvio Beto Overal.

Muchas gracias. Últimamente me ocupo de recorrer el país con este nuevo sistema electoral, cambiando la vida. Y uno va a hacer cambiando el senador, hermano, porque hay que volverlo. Y les puedo asegurar que en muy pocas oportunidades se le complica a uno ser el último morador. Como es este caso. Fíjense con quién tiene que decidir. Un incluso mejor que el otro. Y yo suelo ir a grandes ciudades, en donde resulta muy cómodo hablar en público. Muy cómodo. Y eso habla de que el coronel Oviedo se convirtió en la polis política. Apreciado gobernador de este departamento, del cuarto gobernador de este departamento Colorado, hace los otros. El tercer gobernador es el senador nacional Mario Varela, el segundo gobernador Colorado que nos habla y el primer gobernador, el pionero acá, por varios años. Señor diputado de la Nación, Edgar Borneo, señor diputado de la Nación, señor don Carlos Godoy, señor intendente Benicoeve, señores concejales departamentales, señores concejales municipales, y de coordinar de manera premeditada a nuestro intendente reelecto, porque después de las brillantes disposiciones me dejan prácticamente sin la posibilidad de entrar en un análisis a profundidad, pero creo que Marcelo y especialmente el senador Mario Varela ya nos han comentado cuál es el itinerario y cuál va a ser el resultado del día 4 de agosto, con un gran triunfo del coronelismo en Coronel Oviedo y en la República. Y esto no es producto del azar. No es casualidad que hace 30 años de manera ininterrumpida el coronelismo está al frente del municipio. No es. Y voy a hacer, ya que me he dejado sin discurso, voy a tener que recurrir a otras narrativas, porque me da pie también para que nosotros los más experimentados, probablemente yo y varios, seamos considerados hasta casi dinosaurios de la política colada. Pero tenemos que cuidar la vida. Dejamos escuelas, academias de liderazgo que hoy nos permiten ver en este lugar como mínimo 5, 6, 7, hasta 10 intermediarios posibles por la formación, por la capacidad de la gente total. Y eso no es lo que es. Y queridos compañeros, ¿por qué le digo? Cuando se dio el debate en la universidad, cuando la Universidad Nacional de Cabazú organizó el debate en el campus, yo premeditadamente invité a mis colegas politólogos. Yo soy el más buche de mi compañero, estos son los dos. Yo soy el más buche de los politólogos de mi promoción. Y dos, tres de ellos estuvieron presentes y cuatro o cinco siguieron a través de las redes sociales. Y me decían que los tres candidatos a intendentes tenían tan alto nivel que os
palabra república, por lo menos uno de ellos debería tener en varias cabeceras de departamentales. Lo que habla del nivel de formación y de los perfiles que ofrecemos nosotros, los cubetenses, como alternativas dentro del coronavirus. Por eso venimos ganando hace 30 años de manera ininterrumpida y vamos a volver a ganar el cargo de la vida. Aquí es donde y en estos días tuve la oportunidad de conversar con el compañero presidente del partido, Marcelo. Y me comentó también que estuvo hablando con ustedes, con los diputados, con los gobernadores. Y hacía un hincapié especial del desafío que nosotros tenemos en el departamento de Carlos. Ya salgo de Coronel Oviedo, porque estoy con un hecho de amplio. Hoy tenemos 16 municipios en el poder del Coronel. Y como mínimo la expectativa nacional del presidente de la República, del vicepresidente de la República, del presidente del partido, es como mínimo mantengamos las 10 localidades. Con la, dije, la, y con la tradición, Mario, de que ampliemos más. Entonces, aquí por suerte hemos hablado de cómo hemos trabajado en nuestra comunidad, en nuestro departamento. Y la clave del triunfo y de 30 años de manera interrumpida en el poder municipal de Oviedo fue la clave de la lealtad a la causa. Y cuando nos confrontamos y llegamos en el monte de Bari, porque nuestros movimientos, el MIT y Jóvenes al Poder, son los movimientos con más años en la República del Paraguay. Yo estoy en los Colorados, pero mi origen es Jóvenes al Poder. Bari está con Marcelo en el MIT, pero su pueblo. Está en los Colorados, pero su origen es el. Nosotros no perdemos nunca la identidad, ni lo vamos a perder. Y nuestros patrones, nuestros jefes son ustedes, los integrantes, nuestros caudillos. Por eso seguimos ganando el Coronel Oviedo y por eso vamos a seguir ganando el gobierno y en el departamento. Porque tenemos línea de conducta en donde los primeros de la vida somos leales a la tarde, no traicionamos al amigo, no le traicionamos nunca. Por eso, hace 30 años que estamos en el poder. Vamos a seguir estando en esta misma línea de conducta. ¡Viva el Partido Colorado!

0: del senador nacional y secretario de Asuntos Políticos de la Asociación Nacional Republicana, Silvio Beto Ovelá. Queridos amigos y amigas correligionarios y correligionarias, en especial los medios de comunicación, está abierto el micrófono aquí con el compañero Cristian para formular las preguntas. Entonces allí el compañero, si levantan la mano por favor, los compañeros, su identidad y al medio que pertenece para las preguntas y respuestas de los líderes republicanos. A partir de este momento tenemos el bloque de preguntas. Adelante, por favor.
1: Buenos días, Julio González, para TVI de Paraguay, Radio Líder FM. A partir de este momento, ¿cómo se va a coordinar el trabajo entre los jefes de campaña, justamente Elio Castro y Robin Gaona? ¿Comienza una nueva etapa? ¿Cómo va a ser eso, por favor? Para los jefes de campaña.
2: Querido Julio, comentarte que nosotros tenemos nuestras reuniones periódicas de planificación y donde cada jefe de campaña, donde cada integrante de este comando tiene su tarea. Estamos saliendo a recorrer los barrios, las compañías, con reuniones, distintos puntos de la ciudad. Por ahora, por supuesto, vamos a ir afianzando más la campaña y vamos a tener varias reuniones al mismo tiempo. En algunas reuniones va a estar el compañero Elio, en otras reuniones el compañero Rollo, en otras el gobernador, en otras el senador Mario Varela, en otras el senador Beto Ovelá. O sea que todos los integrantes de este comando tienen que una tarea de hacer un trabajo de aquí.
1: Gracias.
3: Muy buenos días, queridos amigos. Para la voz de Oviedo, una consulta sobre la encuesta mencionada por el señor gobernador. ¿Cuánto sería el margen real de la diferencia de esa encuesta? Y si esa encuesta es irreversible para la figura de Marcos Benítez y también para la fiscalía Gorda.
4: Muchas gracias por la consulta. El margen de diferencia al día de hoy nos muestra un 25% de preferencia a favor del candidato del Partido Colorado, Marcos Benítez. 25 puntos por lo general. Es un número bastante respetable en cualquier tipo de encuesta. En términos de irreversibilidad, yo no quisiera entrar a opinar si sí o no. El electorado muchas veces se comporta de forma diferente, pero la tendencia, estimado compañero de la voz de Oviedo, la tendencia es que esto suba inclusive más con el transcurso de la campaña electoral. Y la tendencia también es que estos palitos, estos números, nos ayuden incluso a soñar con tener una banca más de las bancas que tiene hoy el Partido Colorado en la Junta Municipal.
1: Para el intendente municipal, candidato al intendente Marcos Benítez, el tema de la financiación de la campaña política, ¿cómo se presupuesta? ¿Es un presupuesto dado, el monto específico para eso, por favor?
2: Julio, comentarte de que todos los candidatos, por supuesto, tenemos un monto ya establecido de antemano, creo que vamos a gastar en España. Yo también debo de agradecer el aporte de los amigos, de los compañeros de equipo, quienes siempre también nos dan sus aportes razonables para poder sobrellevar todo tipo de campaña, por supuesto, esta campaña beneficia.
0: ¿Algún compañero más para ir cerrando la ronda de preguntas? Muy bien, cerramos entonces. Muchísimas gracias, señoras y señores. Agradecer una vez más a los señores líderes, a los compañeros de los medios de comunicación. Quiero, por favor, los compañeros de organización.
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11: Son las 11 de la mañana, 58 minutos.
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1: 12 horas, 7 minutos.

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10: Son las 13 horas

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1: 14 horas, 6 minutos.

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16: 16 horas, 47 minutos.

0: Buenas noches, Ana Paula. Me siento muy honrado de estar en un recinto tan, tan especial y sobre todo en una ciudad tan maravillosa como Guanajuato. Pocas veces se tiene la oportunidad de cantar en un espacio como este, el Teatro Juárez, el segundo teatro más importante en nuestro país después de Bellas Artes. Así que estamos en un recinto sagrado y quiero agradecer muchísimo a Guanajuato por darme la oportunidad de montarme en este escenario con mis músicos, de preparar este concierto para disfrutar un poquito de la vida, un poquito de la música. Y hoy me quito el sombrero frente a esos autores y cantantes, intérpretes que han marcado la vida de muchos seres humanos con sus canciones. Con todo respeto y con toda humildad, hoy vamos a cantar muchas canciones que se saben. Quiero escucharlos cantar todo el concierto. Gracias por estar aquí nuevamente y vamos a disfrutar de la música. Un aplauso para mis músicos, por favor.
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0: Miriam Hernández.
1: Gracias. Una bendición cantar contigo, amigo mío. Gracias.
0: Mira quién lo dice. Muchas gracias.
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3: Proposta.

Un día hace algún tiempo, yo pensé conmigo mismo, yo estoy haciendo canciones de amor, he hecho algunas canciones de amor, y a veces pienso si hay algo que me falta decir, ¿no? Las canciones de amor que hago. Y me pregunté eso muchas veces. Y de repente me di cuenta de que en todas las canciones de amor que había hecho hacia entonces, no sé cómo se dice, faltaba hablar del sexo. Sí, porque sexo con amor, amor con sexo, son cosas que lógicamente están siempre juntos. Y entonces me pregunté, ¿qué van a decir de mí? Si hablo de repente de sexo en las canciones de amor que hago. Aquí en mi área donde vivo, van a pensar mal de mí. Bueno, yo era todavía muy joven. Y pensé, van a decir, este chico está loco. Pero pensé, pero sexo y amor son cosas que caminan juntos, ¿no? Sí, claro. Y si puedo decir eso de una forma sutil, yo creo que puedo hablar de sexo en las canciones que hago. Y entonces me atreví y dije, yo te propongo.

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1: Torres, vives. Vamos.

0: mirándolo a mí. ¿En serio?
1: Ahí.
0: Sigue.
2: Ok.
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contaron del poeta del pueblo. Escribía hermosos versos. Y ahora resulta que es más grande con el paso del tiempo.

0: Gracias.
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1: 19 horas, 22 minutos.

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0: Amanda Miguel. Gracias, Amanda, por estar con todos nosotros, por alegrarnos la vida.
1: Felicidades.
0: Con tu presencia, con tu voz.
1: Leo, felicidades. Dios muchas felicidades. Gracias, gracias a todos.
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